0: Antonio Martínez Velázquez, vocero del gobierno de Tlaxcala, informó que ya inició el padrón de afectados y el diagnóstico de daños en Apizaco y Tetla tras las intensas lluvias registradas este fin de semana. La diputada local Nayeli Salvatori Bojalil presentó una propuesta de reforma para regular los estacionamientos públicos y privados con el objetivo de fortalecer la protección a personas usuarias. Vicente Melchor, esposo de una de las pasajeras lesionadas en el choque de la ruta 50 y una máquina ferroviaria en Riviera Anaya, presuntamente el conductor viajaba hablando por celular y con la música a alto volumen, por lo que no habría escuchado la advertencia del tren. Julia Baristo, una de las pasajeras lesionadas en el choque entre la ruta 50 y una máquina ferroviaria, fue dada de alta en el lugar y se retiró acompañada de sus familiares, aunque no requirió hospitalización, pero presentó diversos golpes. Se registra un accidente sobre la avenida Alfredo Toksky bajando del puente de la autopista con dirección a Apizaco, donde un automóvil terminó impactado contra un árbol sobre la banqueta. El clima hasta este momento es de 21 grados centígrados. Hasta aquí la información más importante de la última hora. Martín Tapia en los controles y Gregorio Varela les informamos. Muy buenas tardes.
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1: Así estamos arrancando con Gruperas de Colección. Son las 6 de la tarde con 13 minutos. Ya sabes que aquí estamos a la orden para el desorden hasta las 7. Dice por acá, saludos para Itzel, que nos están escuchando. Le mandamos un fuerte abrazo. Ahorita leemos completamente su mensaje. Oye, ya lo sabes que a través de audio también puedes pedir alguna grupera de colección. Mientras vamos.

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0: Vámonos con más, ¿quién anda por acá? Hola, buenas tardes.
1: Buenas tardes, puedes mandar saluditos para mis hijos Luna y Santiago, que te estamos escuchando. ¡Epa! Al sur de Puebla.
0: ¡Saludos!
1: De parte de su mami Lupita.
0: ¡Qué bonito!
1: Y por favor, nos puedes complacer con la canción de... ¿Cuál? A mí que me lleve el diablo. Gracias. La del columpio, te estamos escuchando aquí a todo volumen.
0: Linda tarde, bonita tarde, igualmente preciosa. Pórtate bien, que tengas bonita noche. Saludos para Luna y para tu peque. Qué bonito. Bueno, pues disfruten de su rola. Oye, hermana, qué rolota, hermana. A ver, déjame ver si encuentro una mejor versión por acá, porque... Una canción que, hijo, más.

0: Hola, hola, ¿qué tal, Derby? Muy buenas tardes.
1: Hola.
0: Espero que bien, que tengas un excelente turno. ¿Me podrías poner la canción de La Otra Cara de la Moneda, la Arroyola, por favor? Muchas gracias. Excelente tarde.
1: Mucho de nada, joven. Te mando un abrazo. Ahí está, bebé. Date. Pero cántala. No se vale llorar, Son las 6:30, esos son gruperas de colección. Yo soy Verónica Martínez, acompañas a las 7. Maneja con cuidado.

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1: 6:34. ¿Quién anda por acá? Buenas.
2: Hola, hola, Teldorita. Muy buenas tardes. Hoy, Teldorita, ¿no puedes complacer con una rolita de pequeño musical? Pero esta vez escoge tú la rolita. La que
1: ay,
2: tú quieras.
1: Hermano,
2: la que
1: te haga recordada
2: de Scorpion. Ándale. Una rolita de pequeño musical, por favor.
1: La que me recuerda al Scorpion. Ay, no, cállate. Híjole, no sé cuál. No sé cuál. Tengo varias, la neta. Ay, ya voy a poner esta porque... ¿Por qué? ¿Qué suerte tienen algunos?

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2: Hombre, los jefes de jefes, cuando son las 6:44.

0: Ternurita hermosa, ternurita hermosa. Aquí el buen Richard reportándose. A ver si me puedes poner la rola en gruperas de colección, como una moneda en el aire, con Van Gogh chicano. Y aquí estaremos acompañándote, o te estamos acompañando, Amix, hasta las 7 de la noche. Un abrazo para todos. El buen Richard los saluda.
1: Salud, mi
0: besos,
1: Richard,
0: amiga. Y no, y no se pierdan a la bebé de la casa, a la chica más extrovertida de la radio, la ternurita.
1: Salud, Richard. Te mando un abrazo y un beso. ¿Cómo de que no? ¡Mua!

0: pausa, regreso contigo. 7:07.
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0: ¡Hombre, qué rolón, Julián Clark! Mi Joan Sebastián.

despido, me voy. Gracias a todos por acompañarme y dejarme acompañarte. Te mando un beso donde quiera que estés. Que tengas excelente noche. Maneja con mucho cuidado porque la ciudad de Puebla ya se está mojando. Está lloviendo, así que con mucho cuidado. Cuídate mucho. Chao, chao.

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1: Morena hará informes regionales para la defensa de la soberanía nacional. Buenas noches, soy Jesús Lemus y esta es la información más importante de la última hora. Le quiero comentar que la dirigente estatal de Morena, Olga Lucía Romero García Crespo, señaló que habrá informes sobre la defensa de la soberanía nacional en las 31 microrregiones del estado de Puebla. Todo esto iniciará a partir de este fin de semana.
2: Estar para todas y para todos. Estos 2 años han demostrado que la transformación avanza con resultados, con una visión humanista y con un gobierno que mantiene como prioridad al pueblo de México. Por ello, desde Puebla reiteramos nuestro respaldo absoluto a la presidenta Claudia Sheinbaum y al proyecto de nación que ella encabeza. Asimismo, reconocemos la coordinación y el trabajo conjunto que existe entre el gobierno de México y el gobernador Alejandro Armenta.
1: Por otra parte, le quiero comentar que el Verde Ecologista de México permitirá la reelección de sus actuales alcaldes y diputados locales siempre y cuando las mediciones del partido ratifiquen el buen desempeño de las autoridades rumbo al 2027. Esto lo señaló el dirigente estatal de dicha fuerza política, Jaime Natal Uranga.
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1: Por otra parte, le informo en los temas nacionales que se registraron enfrentamientos durante la movilización de la CENTE en la Ciudad de México. Hasta ahora se reporta un herido. En los temas internacionales también le damos a conocer que detienen a policías que allanaron un bar gay en Venezuela. Los uniformados vestidos de civiles acusaron a personas de ejercer el delito de la homosexualidad. A través de la cuenta de X, arroba la red 5 Radio, le detallamos que en relación con el siniestro vial registrado en las inmediaciones de las vías del tren que dividen las colonias Rivera Anaya y San Antonio Abad, donde se vio involucrada una unidad de transporte público de la ruta 50, unidad 02, la Secretaría de Movilidad y Transporte está confirmando que dicha unidad se encuentra fuera de la legalidad, es decir, no cumplió con la revista vehicular. La temperatura ambiente en este momento de Puebla capital es de 20 grados centígrados. Hasta aquí la información más importante generada en la última hora. Lo invitamos a seguir con las noticias de Puebla, México y el mundo a través de la red ciudadana por el 1120 de amplitud modulada. En la consola digital, José Pacheco. En los micrófonos del radar le informó Jesús Lemus. Muy buenas noches.
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0: Ya son las 7:18 a través de la Grupera 89.3. ¿Cómo están? Bienvenidos a esto que es La Confrontación, el espacio en el que tú pones a confrontar tu canción junto con otros tres radioescuchas respectivamente, y las dos canciones que tengan más votos se quedan, la que tenga menos votos se va. Ok, así que vámonos, las 7:19. ¿Cuál será? Esto lo descubriremos regresando del corte comercial. Así que no te despegues, soy Silvia Naura Traviesa. Buenas tardes, estamos en La Confrontación.
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0: 7:24 a través de la Grupero 89.3. Vámonos con más, pero antes, en muchas familias hay algo que no cambia. Antes íbamos con mamá y hoy vamos con nuestros hijos. 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Así que vámonos, ahora sí, ya con esta información que la neta está bien padriurix. Nos vamos con pues obviamente las canciones que nos van a pedir, como no, con todo gusto. Ahora sí que esta información que está bien chicles bomba, nos vamos con más. Y dice:
1: hola, chivis bonita, chaparrita linda.
0: Hola.
1: Oye, mi amor, mi vida, mi reina, confróntame la de las nieves de enero, las nieves de enero, por favor, chaparrita, por favor, confróntala, confróntala.
0: Ok, las nieves de enero, canción número uno.

0: Las 7 con 25 minutos, ¿cuál es la canción número 3? Vámonos rapidísimo a conocer cuál es la canción número 3, la número 3.
1: Traviesa, traviesa, por favor, ponme la de Opaco y Sensible de La Arrolladora, por favor, saludos.
0: Saludos, canción número 3.

0: por cuál votas. Canción número uno, está la canción de Nieves de Enero. Canción número dos, la de Si Yo Fuera Él. Canción número tres, Opaco y Sensible de La Arrolladora. Dime por cuál votas. 22-12-66-47-80.
1: Traviesita. Vamos por la 2 y la 3.
0: La 2 y la 3, por acá.
2: Travisita, canción número 3, por favor, ponla, por favor, gracias.
0: Va ganando la 3.
3: La 3, Travisita, por las 3.
0: Va ganando la 3 y la 2.
3: Bonita noche.
0: Igual, corazón.
4: Por la 1, la 2, la 1 y la 2, ponlas, chaparrita.
0: Ok, ya tiene un voto la 1.
5: La 1 y la 2.
0: Ya tiene otro voto la 1. Ahí está, sigue ganando la 3. Está solamente 2 votos arriba de la 2 y la 1.
6: La 1 y la 2.
0: Ya solamente está la 3, un voto de la 2 y la 1.
7: Hola, traviesa la 1.
0: ¡No manches! Con esto estaría ganando la 3 y la 1 se está quedando fuera la 2.
8: La 2.
0: Con esto se empatan las 3.
9: La 2.
0: Con esto va ganando la 2. Y dice...
10: Hola, muy buenas tardes, la 1 y la 2. La 1 y la 2, por favor.
0: Ok, con esto va ganando la 1 y la 2. Bueno, la 2 y la 1.
8: La 1 y la 2.
0: Le está dando la vuelta en este momento. Sigue ganando la 2 y la 1.
2: Felicita, buenas noches. Vamos por la 2 y la 3. Porfis.
0: Le están dando un voto a la 3, pero ya se está quedando muy lejos. Está 3 votos abajo de la 1. La 2 ya está casi perfilándose al número 1.
8: La 1 y la 3.
0: La 3 empieza a recuperar. Está solamente 2 abajo de la 1.
2: Travisita, pon la 3.
0: La 3 está abajo de la 1. Por un voto, va ganando la 2.
2: La 2, traviesita.
0: La 2 sigue ganando.
9: Va ganando la 2.
0: La 2 sigue ganando. La 2 sigue ganando. 22-12-66-47-80. 22-21-23-45-99.
2: Travisita, pon la 3, por favor.
0: La 3 le da la vuelta a la 1. Se queda la 3. Bueno, la 2 y la 3.
2: La 3 y la 2.
11: La 1 y la 3. Traviesita.
0: Vámonos, con eso sigue ganando la 3 y la 2. La 1 solamente está ahora 2 votos abajo de la 2.
2: Sí, Traviesita, pon la 3, por favor.
0: La 3 ya está ganando.
6: La 1 y la 2.
0: Con eso suma, pero no le basta. Sigue ganando la 3 y la 2. A la 1 le faltan 2 votos para alcanzar la 2.
2: La 2 y la 3.
0: Con eso sigue ganando la 3 y la 2.
2: Travisita, pon la 3. No manches. Por favor, pon la 3.
0: Se queda la 3 y la 2.
12: Solo están votando las mismas señoras por la 3, traviesa. Llevan como 10 votos las mismas señoras.
0: No, es lo que tú crees, pero no.
9: La 2.
0: La 2, ahí está la 3 y la 2.
2: Canción número 1, por favor.
0: No le está bastando. Si los siguientes votos van por la 2, ya se queda la 2.
9: Por la 1.
0: Se empieza a recuperar la 1. Le faltan solamente 2 votos para alcanzar la 2.
9: No le hagas caso a la señora. Se va ganando la 2.
0: Pues por eso es lo que estamos diciendo. Tú eres el que no hace caso. No estás prestando atención. Hay que prestar atención. Y dice...
9: La 3, traviesa.
0: La 3.
8: La 2. Ya va a ganar la 2.
0: Ya con esto se le va muy lejos, ¿eh? La 2 a la 1. No,
9: por la 1.
2: Traviesita, pon la 3, por favor.
0: La 3 ya ganó.
2: No le hagas caso al señor. Va ganando la 2 y la 3.
0: La 2 y la 3 efectivamente van ganando, así que...
2: Traviesita, la 3.
0: Ya se quedó así, la 3 y la 2. La 3 y la 2. La 1 se quedó ya hace mucho rato. Así que vámonos, la 3 y la 2 a través de la Grupera 89.3. Llega primero La Arrolladora con esto que es Opaco y Sensible, en esto que es La Confrontación. ¡Vámonos!

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0: Ya son las 7:43 a través de la Grupera 89.3. Vámonos con la siguiente confrontación. ¿Cuál proponen? 22-12-66-47-80-22-21-23-45-99. Así que vámonos en este momento. ¿Cuál propone? Sí, dice. Jefe de jefes, Los Tigres del Norte, canción número uno, y dice así.
1: A mí me gustan los corridos porque son los hechos reales de nuestro pueblo.
2: Sí, a mí también me gustan porque en ellos se canta la pura verdad.
1: Pues ponlos pues, órale, ahí va.

0: canción número 2, ¿cuál proponen? Y dice así: 22-12-66-47-80-22-21-23-45-99.
1: Traviesa, traviesa, por favor, confróntame la de Nadie Como Tú de Vagón Chicano, por favor, traviesa.
0: Nadie Como Tú de Vagón Chicano, así que vámonos a través de la Grupera 89.3 y dice así...

0: Opción número 3.
1: Travisita, buenas noches. Yo quisiera poner a confrontar la canción de Julión Álvarez, Cuando te amé.
0: Uy, también qué buena canción, Cuando te amé, a través de la Grupera 89.3. Así que vámonos, 22-12-66-47-80-22-21-23-45-99, canción número 3.

0: Así que, ¿por cuál votas? 22-12-66-47-80-22-21-23-45-99. Así que vámonos, vámonos, vámonos, vámonos, vámonos, vámonos. Y dice así los Watts. ¿Qué dicen los Watts?
1: Abra cadabra, en realidad puedes ponerla, a ver qué, cómo nos va.
0: Delate que la pongamos en corazón, grupero.
2: No, ni cuál es la traviesa, pon las tres.
0: Ok, 22-12-66-47-80-22-21-23-45-99. Aquí no hay nada para nadie.
3: Voto por la 1 y la 3.
0: La 1 y la 3, perfecto. Entonces iría ganando la 1 y la 3.
4: Hola, Travisita, buenas noches. ¿Podrías confrontar a la adictiva después de ti, quién?
0: Ok, vámonos, 22-12-66-47-80. Yo creo que igual la ponemos en corazón, grupero, les late. Así que vámonos, 22-12-66-47-80-22-21-23-45-99.
5: La 2.
0: La 2, no manches. Se está poniendo interesante esto y dice por acá.
6: Felicita, vamos por la 3, porfis, porfis.
0: ¿Las 3 o la 3?
7: La 1 y la 3, la
0: 1
7: y la
0: 3. Vámonos.
7: La 3 por la 3, traviesita, por la 3.
0: Va ganando la 3.
8: Voto por la 1 y la 3, traviesita.
7: Por la 3, por la 3.
0: Va ganando la 3.
7: No, por la 2 y la 3.
0: Va ganando la 3 y va ganando la 1, pero ese voto le suma la 2.
9: Por la 3, por la 3, por la 3, traviesita, por la...
0: Vámonos, por la 3.
10: Voto por la
0: 3. Va ganando la 3 y la 1.
11: La 3, la 3.
0: La 3, la 3.
12: Traviesita, la 2 y la 3.
0: Ok, ese voto le suma a la 2. Se queda solamente un voto bajo la 2 de la 1.
13: Traviesita hermosa, feliz inicio de semana. Aquí el buen Richard. Yo voto por la 2 y la 3. La 2 y la 3, Amix. Que tengas un buen inicio de mes. Y aquí seguimos escuchando esa voz tan deliciosa, tan electrizante, tan rica, tan deliciosa. Silvia Nava, la traviesa. Besos, amiga. El buen Richard lo saluda.
0: Gracias, mi Richard. Entonces sigue ganando la 3 y la 2.
7: Por la 3, por la 3.
0: Por la 3. Y por acá.
7: La 2 y la 3.
0: Sigue ganando la 3 y la 2.
14: La 3, traviesita, por favorcito.
0: Vámonos. 22-12-66-47-80.
15: Voto por Julián, voto por Julián.
0: Va ganando Julián. La 3.
14: Traviesita, la 3.
0: A la 3.
14: Traviesita.
0: Gracias, 22-12-66.
12: Traviesa, traviesa, la 2 y la 3 para la banda de Tepeaca.
0: Así que vámonos, 22-12-66-47-80.
16: Otra vez esas señoras votando muchas veces. Voto por la 1 y la 2.
0: Ahí está. Ahí está, así que vámonos. 22-12-66-47-80-22-21-23-45-99. Así que vámonos. 22-12-66-47-80-22-21-23-45-99. Así que ahí va, ahí va, ahí va, ahí va.
17: Traviesita, traviesita por Julián.
0: Ahí está, 22-12-66-47-80-22-21-23-45-99. Así que ahí está, se queda, yo creo que ya ganadora, 3, la 3 y la 2.
9: Por la 3, traviesita, por la 3.
0: Por la 3 y la 2, así que se quedan fuera los Tigres del Norte, así que vámonos.

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8: Ya con esto cerramos la confrontación. Nos vamos con Corazón Grupero a través de La Grupera 89.3. Así que dime qué canción quieres escuchar. Dímelo ahora, porque se va a poner bueno. Vamos a hablar de muchas cosas y vamos a hablar acerca del amor. Anoche hablamos del amor y nos hizo llorar. Hoy, vámonos. 22 12 66 47 80. Esto fue La Confrontación.

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1: Son las 8 de la noche y este es el resumen de las noticias más importantes de este lunes 1 de junio. Protección Civil Estatal y Municipal atendieron el accidente ferroviario registrado en la colonia Rivera Anaya, donde un tren impactó una unidad de transporte público. El saldo preliminar es de 21 personas lesionadas. La Secretaría de Movilidad y Transporte de Puebla informó que la unidad 2 de la Ruta 50, involucrada en el siniestro de Rivera Anaya, operaba de forma irregular al contar con placas vencidas y sin autorización vigente. Se registró una balacera en inmediaciones del Mercado Morelos, con saldo preliminar de 2 hombres y una mujer lesionados por arma de fuego. 2 personas fueron detenidas en la colonia México 68, presuntamente relacionadas a la balacera registrada en inmediaciones del Mercado Morelos. Desde Acatlán de Osorio, el gobernador Alejandro Armenta entregó fertilizantes, módulos de maquinaria agrícola y apoyos para infraestructura mediante el programa de obra comunitaria. El gobierno de Puebla trabaja en un sistema de bicicletas públicas con inversión de 100 millones de pesos para mejorar la movilidad en la capital poblana. También la capital poblana podría estrenar un nuevo sistema de transporte, ya que el gobierno estatal analiza un proyecto tipo trolebús o tren ligero de 26 kilómetros que beneficiaría a miles de usuarios en la zona metropolitana. La secretaria de Turismo Estatal, Carla López Malo, informó que el gobierno de Puebla destinó más de 8 millones de pesos para que el estado formara parte de la guía Michelin. El puente de la Panga, también llamado Puente de la Transformación, ya está abierto a la circulación y será inaugurado próximamente. La secretaria de Deporte Estatal, Gabriela Sánchez, informó que para el partido entre España y Perú el próximo 8 de junio, en el Estadio Cuauhtémoc, se espera la asistencia de más de 46 mil aficionados. El secretario de Gobernación de Puebla, Samuel Aguilar, informó que 11 municipios y 34 localidades serán beneficiados con recurso de obra comunitaria para el campo, con una inversión superior a los 11 millones de pesos. El presidente municipal de Puebla Capital, José Chedraui, encabezó el arranque de la segunda etapa de las jornadas de reforestación 2026 del programa Raíces del Futuro. El gobierno municipal de Cuautlancingo, encabezado por Omar Muñoz, anunció la Feria Cuautlancingo 2026, que se realizará del 20 al 28 de junio y espera recibir hasta 60 mil visitantes. Valerie Barch, regidora de Turismo de Atlixco, informó que la quinta feria del mezcal y del pulque del 5 al 7 de junio espera recibir más de 13 mil visitantes. Se reporta el levantamiento del paro laboral en la empresa Danone Bonafón. Trabajadores informan que ya habrían acordado el pago pendiente de utilidades y la atención de algunas de sus peticiones. Y en información nacional, la jefa de gobierno de la Ciudad de México, Clara Brugada, confirmó que el próximo 11 de junio no habrá clases de educación básica y media superior con motivo de la inauguración del Mundial. 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Y mañana a partir de las 5:30 de la mañana en el noticiario Buenos Días, el noticiario de la gente. En el radar le informa Girat Aguilar Miranda. Gracias.
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1: ¿Quieres escuchar en esta noche bastante fresca en Puebla capital? Así que dime a quién va dedicada, a quién te recuerda, qué situación te recuerda, qué años te recuerda, qué parte de tu vida te recuerda. Aunque si no quieres decir nombres, pues está bien, pero si dices nombres estaría más chido, ¿no? Así que vámonos diciendo cuál es esa canción que hoy mueve tu corazón. Así que vámonos y dice...
2: Atraviesa, ponme la de Ariel Camacho, la de Hablemos. Con la pufa.
1: ¿A quién se la dedicas? Dímelo todo, cuéntamelo.
3: Hola, Traviesita, bonita noche. A ver si me regalas la canción de... Tú ya eres cosa del pasado, de Fidel Rueda. Uy. Por favor, Traviesita, bendiciones y un abrazo.
1: No manches, qué buenas rolas, ¿eh? Esta es la canción de Hablemos de Ariel Camacho. Yo a veces considero que la vida, en la vida ya tenemos el destino marcado, pero, por ejemplo, Ariel Camacho, que se fue muy joven, dices, no manches, ¿qué hubiera pasado cuando su carrera apenas estaba despuntando? ¿Hubiera llegado a más? Digo, si nos regalaba este tipo de temas, yo creo que sí. Las 8:19, a través de la Grupera 89.3, así que vámonos, 22-12-66-47-80, nos mandan un video de cómo está corriendo el agua. Así que, corazón, dinos, ¿dónde estás? ¿Todo bien? Dice, nos vamos a perder con tanta agua. Antes no me voy sin decirte que te amo. Oye, pero ¿dónde están? Está corriendo muchísimo el agua. La inundación está muy cañona. Platíquenos, cuéntanos todo. Así que vámonos, las 8:19.

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11: Ya son las 8:28 a través de la Grupero 89.3. Vámonos con más complacencias. ¿Cuál más ponemos en esta noche? Ya nos dijeron que la lluvia y todo lo que se veía, sigue un chorro de agua, se llena Atlixco. Así que a la gente de Atlixco, muchísima precaución, por favor. Llévensela leve. Llévense la leve allá porque sí está muy intenso, ¿eh? Sí se ve muy intenso. La Netflix. Vámonos. ¿Qué dicen los Watts por acá? Y dice:
12: hola, traviesa. Buenas noches. ¿Me podrías poner la canción, la de El Privilegio? Me enamoré de usted.
11: Ok, claro que sí.
12: Pues es dedicada para mi esposo.
11: Ok. Cuéntanos. Aquí nos encanta.
12: Te lo amo mucho. Y a ver, que Dios nos preste más vida para seguir juntos. Porfis, traviesa. Saludos y excelente nochecita.
11: Gracias, corazón. Claro que sí. Nos vamos a ir con El Privilegio, con Me Enamoré de Usted. Qué bonito. La verdad es que a veces el amor te agarra de improviso, pero cuando ya llega cierto momento y tantos años, yo creo que el amor se vuelve tan, tan fuerte o se debilita dependiendo de cómo lo quieras manejar, ¿no? O cómo la vida les permita manejarlo. Pero aquí se escucha el amor, hasta el nervio de dedicarla. Ay, me encantó, corazón. Muy bien, tú muy bien. Y dice:
13: Travisa, Travisa. Por favor, ponme la de Contigo, tu calibre 50.
11: Ok. Me gusta, así que primero nos vamos con El Privilegio y después nos vamos con Calibre 50 en esto que es corazón grupero. Ya son las 8:30. Soy Silvia Nava la traviesa, con esta voz ronca que no se quiere ir. Vámonos, 8:30. No le cambies, mejor súbele.

Ahí estuvo Calibre 50 contigo a través de la Grupero 89.3. Así que vámonos con más en Corazón Grupero y vamos a hablar de esta historia. Porque yo creo que esta historia nos ha pasado a muchos o le ha pasado a muchos. Y a veces te das cuenta que los tiempos de Dios son perfectos y por algo no pasan las cosas, ¿no? Y dicen que hay amores que nacen para quedarse, ¿no? Y otros, pues, que nacen para marcarte para siempre. Y a lo mejor ellos se encontraron en el momento equivocado de sus vidas, pero con el corazón listo para amar. Desde la primera conversación sintieron una conexión tan fuerte que parecía que ya se conocían desde siempre, que tal vez se conocían hasta de una vida pasada. Intentaron acercarse, buscaron la manera de coincidir y soñaron tal vez con un futuro juntos. Pero cada vez que uno estaba listo, el otro tenía que resolver alguna batalla que la vida le había puesto enfrente. Tal vez se quisieron con intensidad, aunque nunca pudieron llamarse oficialmente una pareja, ni siquiera se pudieron llamar oficialmente amor, y quizá eso fue lo que les dolió más. Porque no se separaron después de una historia, no se separaron después de imaginarse mil veces juntos con mil cosas. Tuvieron que despedirse llevándose en el alma todo lo que pudo haber sido, pero que nunca fue. Pasó el tiempo, pero cada uno siguió guardando un rincón para aquel amor imposible. Porque a veces no hace falta haber sido novios, pareja, para extrañar a alguien. Hay personas que sin haber sido nada, terminan significándolo absolutamente todo. Y hay despedidas que duelen más, a veces, que una ruptura. Porque se llora no solo lo que se vivió, sino todo lo que jamás pudo vivirse. Así que si a ti te está pasando una situación así, dale vuelta a la página, déjalo como ese recuerdito en la página de la vida y tal vez había esa conexión. ¿Por qué? Porque ustedes ya estaban juntos desde una vida pasada. Es lo que dice Camilo y Cari León en Corazón Grupero. Así que

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7: Ya a las 8:45.

las 8:52. Nunca fuimos nada. Yo todo me lo imaginé. Yo pensé que podía haber algo. Yo pensé que al final la vida nos podía regalar un momento, un espacio, una vida entera, pero no se pudo, ¿no? Es el tema del día de hoy. A veces los tiempos no cuajan, los corazones no cuajan, ¿no? Y te quedas pensando con esa idea de cómo me encantaría que esta persona tuviera la posibilidad, ¿no?, de hacer mi vida diferente y a lo mejor encontrarnos en un tiempo diferente, en una máquina del tiempo, ¿no? ¡Ay, qué fuerte, carnal! Así que seguimos en Corazón Grupero. Saludos a todo el team Corazón Grupero que ya se reporta. Muchísimas gracias. A todos les mandamos un besote. Así que mucho cuidado si estás manejando en este momento en Puebla Capital, porque la lluvia ya está en gran parte de la ciudad. Así que, por favor, cuídate mucho. Y nos vamos con esta canción antes de seguir con las complacencias, porque ya casi despedimos el programa del día de hoy. Y, por cierto, saludos a mi querido David, hasta Tijuana, que creo que está en Ensenada todavía. Así que qué bonito, disfrútalo, descansa. Después de tanta chamba el fin de semana, ya era justo y necesario. Así que vámonos, esta canción, hablando de eso, de cuando uno se enamora, y se enamora a destiempo, se enamora en un momento que no es, o que termina simplemente enamorándote de una ilusión, ¿no?, de una fantasía. Y eso es lo que dice esta canción, la canción de costumbre, que dice así, así que ahí te la dejo, porque llegué a besarte sin aún tocarte, ¿no? Porque llegué a enamorarme sin aún tenerte, y la verdad es que tú eres mi tormento. ¡Ay, qué cosa! ¡Qué buena canción! Vámonos, 6 minutos y ya van a ser las 9 de la noche. Y dice así.

0: así.
1: Traviesa, pues la de Alfredito. Cuando valgas la pena. Porfa, traviesa, para mi hija Rayito, vale. Gracias, Travi.
0: Gracias a ti, corazón. Con esto cerramos Corazón Grupero. Muchísimas gracias por acompañarme. Te dejo en la compañía de mi querido Johnny. Soy Silvia Nava, la traviesa. Y recuerda, siempre hazle caso a tu corazón, que él es el mejor consejero para hacer que esta vida sea maravillosa. Y recuerda, la vida hay que verle el lado travieso. Es mucho, pero mucho más divertido. Gracias, soy Silvia Nava, la traviesa. Y esto fue Corazón Grupero. Bye, bye.

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1: ¡Qué ole! Amigos de La Grupera, ¿cómo están? Listos para darle con Toño, Lupe y Guadalupe aquí a través de la mera mera La Grupera 89.3.
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0: 9 de la noche con 4 minutos. ¿Cómo andamos? Buenas noches. Buenas noches. Buenas noches, buenas noches, buenas noches, buenas noches, buenas noches, buenas noches, buenas noches, buenas noches, buenas noches, buenas noches, buenas noches, buenas noches, buenas noches, buenas noches, buenas noches, buenas noches, buenas noches, buenas noches, buenas noches. Muy buenas noches, amigos de la grupera. ¿Cómo andamos? ¿Qué rollo? ¿Qué andan haciendo en esta noche de lluvia rica en la ciudad de Puebla? Híjole, la verdad es que este clima amerita amor, arrumaco, becho, abracho y apapacho, la neta. Despedimos a mi querida traviesa en esta noche contigo a través de la grupera La Mera Mera. Me presento, a mí me dicen Johnny, el JR. Sí, sí, sí. Nos quedamos de aquí hasta las 12 de la noche, como debe de ser. Oye, qué bonito. Hi, hi, hi. Oye nomás.
1: Va llegando el mero guapo.
0: Hi, hi, hi. Va llegando el mero guapo. Hi, hi, hi. Va llegando el mero guapo. Puro guapo en esta noche, así que empieza a reportarte. 22-21-23-45-99 y 22-12-66-47-80. Oye nomás. Va llegando el mero guapo, hi, hi, hi. Van llegando puros guapos en esta noche, así que empieza a reportarte. Recuerda, 22, 21, 23, 45, 99 y 22, 12, 66, 47, 80. Ya. Va llegando el mero guapo. Oye, ya por acá se comenzaron a reportar. Muchísimas gracias. Dice, a ver, terminación, el número 24. ¿Cómo andamos? Buenas noches.
2: Yo voto por 1 y 2.
0: Todavía no, valedor. Todavía no, oye. Pasado y presentes hasta las 10 de la noche. Y luego tenemos Puritita, Complacencia, Mera Mera en el Échamelas. Mame, mi momo, pape. A ver por acá, ¿quiénes andan por acá? No manches, la neta es que están echándole con Toño, Lupe y Guadalupe, la neta. ¿Qué vale? Buenas noches, ¿quién se reporta?
1: Buenas noches.
0: Va llegando el mero guapo. Que está lloviendo, que está lloviendo. No importa. Le damos al hi, hi, hi.
1: Va llegando el mero guapo.
0: Que está haciendo frío, que hace calor. Ni modo. Le damos al mero guapo.
1: Bueno, no te enamores. Va llegando el mero guapo.
0: ¿En qué momento me fui a encontrar con esto, oye? Hi, hi, hi. Va llegando el mero guapo. Ok. ¿Qué vale? ¿Cómo andamos? Buenas noches.
3: Buenas noches, JR, buenas noches.
4: Hola, ¿qué tal? ¿Cómo estás?
3: Me llegó otro guapo aquí a escucharte otro ratito, ¿no? Antes de dormir, óyela.
0: Pura voz sexy, ¿verdad? En este programa, la neta. Pura voz, mera.
5: Champán.
4: Whisky. Es una medicina.
5: La última vez que te escabiaste. Mal.
3: Nunca me escabio. Tengo un aguante.
0: Siempre un poco. ¡Qué vocesota! ¡No manchen! ¡No manchen! ¡Qué vocesota! Hola, ¿qué tal, mi Johnny? ¿Cómo andamos? Buenas noches. Hoy llamándole saludos para mis hijos. También ahí para Luis Ángel y Naomi. Ahora sí que por favor. No, pues ahí está. Ahí está. ¿Qué quieren que mandemos? Saludos, los mandamos.
1: Ay,
0: va llegando el mero guapo. Va llegando el mero guapo.
5: Whisky o champán.
0: Ya. Puro whisky.
6: ¿Qué onda, mijo Terry?
0: ¿Qué rollo, carnal?
6: Pues aquí siguiendo laborando. Y un
0: ¿todavía?
6: Saludo a todos los que andan en plataforma.
0: Te dije, cuidado, que no te casaras.
6: Ahí en periférico, a la altura de la salida hacia Boulevard Atlixco.
0: No te cases.
6: Pasando con el sentido hacia Cholula.
0: Ok.
6: Hubo un accidente y está el trafiquerío horrible.
0: Ya estás, carnal. Saludos y bendiciones. Te recuerdo, si tienes tu reporte vial, envíamelo 22-21-23-45-99.
1: Vaya con el mero guapo.
0: Vámonos. Oye nomás. Qué buena rola, oye. Los Tucanes de Tijuana. Andamos ready. Oye, recuerda, tienes tu reporte vial. Mándamelo 22 21 23 45 99 o 22 12 66 46.

0: 9:15, ahí está la rola, se llama Todo a su Tiempo en esta noche, aquí a través de la grupera La Mera Mera. ¿Qué vale?
1: Hola, guapo, por favor, puedes
0: mandar corazón,
1: saludos,
0: ¿cómo estás?
1: Para mis pequeños Luna y Santiago.
0: Claro que sí.
1: De parte de su mami.
0: Ok.
1: Y por favor, nos puedes complacer con la canción de Jenny Rivera, Engañémoslo.
0: Órale, jalo.
1: Gracias, linda noche, guapo.
0: De nada, corazón.
1: Que descanses.
0: Igualmente, saludos y bendiciones.
1: Como siempre, desvelándonos contigo.
0: ¡Qué bonito! Y le mandamos un abrazo, gracias. De verdad, gracias por desvelarse conmigo un ratito, aunque sea. Y la neta para mí vale mucho, muchas gracias. ¡Hola, hola!
2: Buenas noches, mi puta R.
0: Hola, ¿qué tal? ¿Cómo
2: estás? Que va llegando el más guapo.
0: Así es.
2: Saludos para Mazaticosco.
0: Órale, carnal, saludos y bendiciones y buenas noches.
3: ¡Ay, ay, ay!
4: Va llegando el mero guapo. ¡Ay, ay, ay! Va llegando el mero guapo.
0: ¡Ahí le mandamos saludos y buenas noches al mero, mero, mero guapo!
5: Buenas noches, mi JR, buenas noches, bienvenido a tus vacaciones.
0: ¿Qué onda, carnal?
5: Con las pilas al miles.
0: Andamos
5: escucha,
0: al cien, oye.
5: ¡Ay, ay, ay!
0: ¡Ay,
5: ay, bolero guapo!
0: ¡Así es!
5: ¡Carnal! ¡Excelente turno, excelente velada!
0: Igual, carnal, te mandamos saludos y bendiciones y buenas noches.
4: Va llegando el mero guapo. ¡Ay, ay, ay! Va llegando el mero guapo.
0: ¿Qué tal, eh?
3: Pura chulada, guapo.
0: Pura chulada, la neta. ¿Para qué decimos que no? Sí, sí, hola, ¿qué tal, mi Johnny? ¿Cómo andamos? Buenas noches, saludos y bendiciones. Terminación en número 96. ¿Qué onda? ¿Qué se va a armar en esta noche? Hola, ¿qué tal, mi Johnny? ¿Qué tal? ¿Cómo andamos? Bienvenido de las vacaciones. ¿Qué nos trajiste, oye? Les traje harta buena vibra. Les traje harta buena pila, oye. La neta es que no salí. Tampoco voy a andar de farol de no, sí, güey, o sea, me fui, güey, o sea, las voy a, no, o sea, ¿cómo crees? ¡Miami! No, la verdad es que no salí. Tocó hacer talacha, tocó echar...

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9:30. Oye, ¿qué te parece si en tu camino a casa, al trabajo, con la novia, a cenar, te acompaño con esta rola? Se llama este rolón, ¿cómo te hago entender?

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mañana, 39 minutos, se llama la rola, el perro, el gato y yo. Ahí están los Askis, qué buena rola, la neta. Me derrito con los dos carnales, recuerda, 10 de la noche viene pasado, presente.

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1: Se consiguió el objetivo. El pequeño Lian Mateo fue intervenido quirúrgicamente y el resultado fue muy favorable. Se trata de este pequeñito de 5 meses de nacido que padecía craneosinostosis y requería urgentemente una intervención quirúrgica. Su abuela, Griselda Mendoza, nos platicó en entrevista que gracias a los apoyos ciudadanos y de algunas autoridades, así como de organizaciones ciudadanas, se logró que fuera intervenido quirúrgicamente en Pachuca, y así agradece a todos los que apoyaron.
2: Oye, estoy muy feliz porque gracias a toda la gente que nos apoyó en sus oraciones, en donaciones, en las rifas que hicimos, la verdad, no tengo palabras para cómo agradecer a toda la gente. Y mi bebé, gracias a Dios, está muy bien, se está recuperando, y uy, es una emoción muy grande porque lo veo jugar, lo veo reír, lo veo, vamos, lleno de vida.
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mañana con el arrolladora Banda de Limón, aquí a través de la grupera La Mera Mera, 9:52 minutotes. Qué chulada, pues. A las 10 de la noche viene, pasado, presente, así que no te lo vayas a perder.

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Vámonos con pasado, presente. Recuerda, el teléfono sonando en cabina 2221-234599. Y además también tenemos el 2212-664780. Te recuerdo, tú vas a elegir cuál es la canción que gana. Yo te presento dos opciones, el pasado o el presente. Una canción del pasado, una canción del presente. Y tú decides cuál es la rola que gana en esta noche, ¿ok? Vámonos de volada, representando a esta parte del pasado. Llega la clave nueva.

0: Sí.
1: Vámonos con la votación. Recuerda, 3 votaciones. Y ya sea cuál te late, el pasado o el presente, mándame tu mensaje. 22-21-23-45-99 o 22-12-66-47-80. Dice por acá mi JR, deberías de poner la del sapito, no, imagínate nada más. Voy a andar echando harta labia con eso. Hola, ¿qué tal? Mi JR, ¿cómo andamos? Buenas noches. ¿Qué onda? ¿Qué tal? Oye, ¿qué onda? ¿Por quién votamos? Pues no sé tú, pues dime. Te recuerdo que la canción que viene por el pasado se llama Dime Cómo, de la banda Clave Nueva.

0: Te recuerdo, la votación va a través del 2221-234599 o 2212-664780.
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0: ¡Vámonos! Con mensaje, recuerda, 2221-234599. ¡Qué bueno, buena noche! ¿Por quién votas?
2: Presente, presente.
0: El presente, Luis Ángel, el flaco, perfecto. ¡Hola, hola!
3: Mi estimado Chapulín Moreno, digo, ¡ay, soy yo!
0: Ay.
3: Digo, Chapulín y la radio. Votamos por el pasado. Saludos.
0: ¡Hola, de buen carnal! ¡Saludos y bendiciones y buenas noches! ¡Qué bueno!
4: Pasado, pasado, JR, pasado.
0: El pasado, vamos, 2-1, y Eitova no gana, no puede ser. ¡Qué cocha facha! Contan mis números, oye, no va a ver. Eso, bueno, acá, mi Johnny, ¿qué tal? ¿Cómo andamos? Saludos y bendiciones y buenas noches. Oye, nos vamos por el pasado, sí, pero tiene que ser por WhatsApp, oye. O se la contamos por ser esta la primera de la noche. Yo creo que sí, la neta, porque si no me voy acá a quedar aquí toda la noche, oye, no manches. Eso no me gusta, eso no me gusta. Ya son las 10 de la noche con 8 minutos. Recuerda que estamos en
1: pasado o presente.
0: Aquí a través de la grupera 89.3.

Mis amigos de La Grupera, seguimos en pasado, presente. Recuerda, el teléfono sonando en cabina, 22-21-23-45-99. Vámonos con el siguiente pasado, presente. Por el pasado llega este rolón, 500,000% de amor, y esta rola suena así.

0: Vámonos con pasado, presente. Recuerda, el teléfono sonando en cabina con tu votación. 22, 21, 23, 45, 99. Por el pasado, la Sonora Antepejana, y por el presente, Sólido. Hola, ¿qué tal? Buenas noches. ¿Por quién votas?
1: Pasado.
0: El pasado, cámara. Hola.
2: Hola, buenas noches. Buenas noches. Pasado.
0: Qué
2: pasado.
0: Chulada. Amigo, te mandamos un abrazo. Buenas noches. Hola.
3: Hola, yo voto por el pasado, por favor, linda noche.
0: Igualmente, saludos y bendiciones, y mira nada más. Nadie le hace mella a este rolón que se llama Gracias Amor. 10:13 p.m, y sí. Muchas de las ocasiones se nos olvida decirle gracias, mi amor. Por apoyarnos, por estar con nosotros, por aguantarnos, por darnos la alegría de poder despertar a su lado y saber que va a estar ahí para nosotros. Así que para

todos a bailar, vámonos. Vámonos con el siguiente pasado presente. Recuerda, el teléfono sonando en cabina para que me digas por quién votas. Aquí a través del 22, 21, 23, 45, 99 o 22, 12, 66, 47, 80. Vámonos con esta noche. Representando al pasado llega la diva de la banda.

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0: Vámonos con la votación, recuerda, 22-21-23-45-99. Representando al pasado, Jenny Rivera. Representando al presente, Cristiano Dal. Hola, hola.
1: Pasado.
0: El pasado, perfecto, hola, hola.
2: Ese Chapulín Bellaco, ese Chapulín acá, motero. Votamos por la de Cristiano Dal.
0: Órale, carnal, 1-1.
3: Y aquí no soy el único.
4: ¿Por qué le ha pasado? El compa de al lado también todo lo perdió.
0: ¡Qué chulada, 2-1!
5: Buenas noches, Johnny. Vámonos por el pasado, por el pasado, por.
0: ¡No manches! 2-2, ¿eh? 2-2. Vamos a checar quién se lleva esta noche la votación para ganar. Hola, buena noche. Pasado, presente.
6: Por el pasado, venado, por el pasado.
0: Hola, qué broma es. Fernando Flores, carnal, no manches. El Venadiux anda por Cuernavaca, brother. Yo soy Johnny, el JR, carnal, no manches. Ya ves, ya ves, ya ves, ya ves. El Venadiux anda por las playas de allá de Guanajuato, oye, no sé.

0: Si de veras que no sabe.
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2: Vámonos con este pasado presente. Recuerda, el teléfono sonando en cabina 2221-2345-99. A ver, vamos a checar porque por el pasado llega el señor Maelo Ruiz. Por favor, señora.

0: presente.
1: Vámonos con la votación. Recuerda, 22-21-23-45-99. Por el pasado, Milo Ruiz. Por el presente, Grupo Galé. Amor, cuánto te amo. ¿Qué vale?
2: ¡Hola, Milloni!
1: ¿Cómo?
2: Pasado, carnalito.
1: Ya estás, carnal. Milo Ruiz, hola, hola.
2: Presente, presente, JR, no, no hay duda.
3: Por el pasado, por el pasado.
1: Perfecto, carnal, 2-1, ganando el pasado.
4: Presente, por favor, presente, no. Presente, presente.
1: Ok.
4: Por favor, presente.
1: Si gana, la ponemos de volada, corazón. Hola, hola, pasado, presente.
5: ¿Qué onda, Johnny? ¿Qué onda?
1: Hola.
5: El pasado, el pasado.
1: El pasado, pasado, mi hermano. Ya lo dijera el príncipe de la canción. El pasado, pasado, no me interesa. Ahí está la rola, Milo Ruiz, 10-26.

0: tenemos más de pasado presente. Ya volvemos.
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0: Caliente.
1: Vámonos con el siguiente, pasado, presente. Recuerda, el teléfono para la votación es 2221-2345-99. Vámonos con esta rola que viene representando al pasado, dice... Límite.

0: representado al presente, Yuridia con Te Dejo.
1: O presente.
0: Vámonos con la votación. Recuerda, 22, 21, 23, 45, 99. ¿Qué ole?
2: ¡Qué milagro, señor! ¡Qué milagro!
0: Señor Efra, ¿cómo
2: se
0: andamos?
2: Se dignan aparecer otra vez por aquí. por el pasado, ¿por qué me voy a mimir? Hasta mañana, vámonos.
0: Hasta mañana, mi hermano. Te mandamos un abrazo, mi Efra. Saludos y bendiciones y buena noche.
3: El pasado.
0: El pasado, perfecto.
3: Buenas noches. ¡No! Es el orden para el desorden.
0: Vámonos.
3: Pero pues esta vez nos vamos por el pasadito.
0: Mi querido bicho, te mandamos un abrazo, mi hermano. Muy buenas noches.

0: presente.
1: Continuamos con el pasado presente. Recuerda, el teléfono sonando en cabina 2221-234599 y 2212-664780. Vámonos a conocer la rola que viene representando al pasado. Vamos a ponernos románticos. Porque nosotros los hombres siempre deberíamos de tener palabras hermosas para ellas, aunque mal paguen.

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1: Vámonos con ese pasado presente. Hola, ¿qué tal? Buenas noches. ¿Quién se anda reportando? La hola.
2: Presente, mi hermano, presente.
1: Presente con Espero y los Montes de Durango. ¿Qué vale?
3: Pasado con mi suegro Aguilar.
1: Ay, el suegro Aguilar, dice.
4: Por el pasado, mi JR. Okay. Muy buenas noches.
1: Buenas noches.
4: ¿Dónde andabas, carnalito?
1: De vacaciones,
4: que se
1: carnal.
4: Se confundió con el venado. No, nada que ver, tú y el venado. Tú eres la mera, mera crema y nata de la leche.
1: Hermano, muchas gracias.
4: Dale, mi venado. No es cierto. Saludos, mi JR.
1: ¡Hola, le puedes grabar! ¡Saludos! Va ganando el pasado 2-1, ¿eh?
5: Vamos por el pasado, Johnny. Por el pasado, porfis, porfis.
1: Ok. Dice que su suegro, oilo. Buenas noches, 10:52. Continuamos en pasado, presente. Soy Johnny, el JR. Buenas noches.

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1: ¡Vámonos! Con el último pasado presente, recuerda, el teléfono sonando en cabina 22-21-23-45-99 o 22-12-66-47-80. Vámonos con esta rola que viene representando al pasado y dice...

0: presente.
1: Y la rola que viene representando al presente suena como la cumbia tribalera. El pelón del macrofón y Edwin Luna y la tracalosa de Monterrey. Oye nomás, qué buena rola, ¿eh?

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1: Vámonos con el pasado presente. Recuerda, el teléfono sonando en cabina 2221-234599. Hola, buena noche. La cumbia tribalera, ¿cómo no? ¿Qué vale? Buena noche.
2: Johnny, el pasado, Johnny, el pasado.
1: Los Chachachairas, ok.
3: El pasado, mi Johnny, el pasado, por favor.
1: Ya estás, carnal, saludos y bendiciones.
4: Por el pasado.
1: Por el pasado, cerramos con broche de oro. Pasado, presente. Recuerda bien el échamelas. Pura complacencia, mera, mera. Y tú decides en esta noche qué quieres escuchar.

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0: se llama de la a la Z, Los Ángeles Azules, junto con ¿qué personajes? Y ya lo sabes, tenemos aquí el teléfono sonando en cabina 2221-234599. ¿Qué vale, comandamos? Buenas noches, ¿quién se reporta?
1: Amigo Johnny, complázame con la de mi escritorio de Sensación Latina del Ecuador.
0: ¡Del Ecuador! Cositas. ¡Ay, mi conejito, eres tan marido!
1: ¡Bendiciones!
0: Igualmente, mi hermano, saludos y buenas noches. Hoy no más. ¿Qué tal? Yo recuerdo que cuando comenzaban en las fiestas a tocar esta canción era porque ya la banda ya no sabía ni qué estaba bailando y la... Ya son las 11 con 7 minutos, recuerda, estamos en el Échamelas. Puritita complacencia, mera mera. Óyela.

acá me comenzaron a retar y me dice, Johnny, te voy a hacer un reto esta noche. Y le dije, ¿será? La neta, dice, quiero que me pongas una canción, pero de esas canciones que de repente ya no te acuerdas. De esas canciones en las que de repente dices, ¿y ahora? ¿Por qué salió esa canción? Y estoy seguro que ya no te acordabas de esta canción. La rola se llama Olvidarte Jamás. Si te acuerdas, dímelo, y si no también. Pero según yo, estoy casi seguro que de esta rola ya no te acordabas. Óyela.

0: Ya son las 11:15, por acá dice, ¿qué tal, mi Johnny? ¿Cómo andamos? Oye, le quiero mandar saludos para mis compañeras Mora y Miri. Miri Carmen dice del Hotel Granada con la canción de Tus Mentiras del señor Moy Bobadilla. Ok, vamos a poner esa rola, a ver dónde está. A ver, Moy, sal de tu cueva, carnal, porque la raza quiere que te avientes la rola de Tus Mentiras. Así que, ¡vámonos! Vámonos con esta rola, se llama Tus Mentiras, con el señor Moy Bobadilla, que a través de la grupera La Mera Mera, recuerda, el teléfono sonando en cabina, 22-21-23-45-99 y 22-12-66-47-80. ¡Óyela!
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0: Las 11 de la noche con 20 minutos, ahí está, muy bobadilla, se llama la rola Tus Mentiras. Hola, ¿qué tal? ¿Cómo andamos? Buenas noches, ¿quién se reporta?
1: Hola, mi amor, ¿me puedes poner la canción de Mami, de Karol G, Becky G, por
0: No, mis pues te la debo.
1: Mi amor, qué gusto me da escucharte. Ay, te amo, chiquito bebé.
0: ¡Ay! No, pues está rico, pero te la debo, te la debo.
2: Hola, mi Johnny.
0: ¿Qué onda, corazón?
2: Qué gusto, en verdad, qué gusto que hayas regresado, de verdad, tengo mucha alegría.
0: Aquí andamos,
2: y si me
0: corazón,
2: puedes
0: gracias.
2: Poner Agüita de Coco. Ya me dijeron quién la canta, pero no me acuerdo, pero quiero Agüita de Coco. Últimamente no sé qué me trae esa canción, me gusta.
0: ¿En serio? ¿Te late esta rola?
3: De Coco. Eso.
0: Bueno, bien.

Ahora sí nos pidieron la canción rasposa de la noche. Ahí está, se llama Agüita de Coco. Y seguimos con este ambiente mero mero aquí a través de la Grupera 89.3. Ay, mi amor. Esta canción siempre me va a recordar ver a niños acostados en las sillas en las fiestas. 1, 2 de la mañana. Espérate, vámonos ahorita, vamos a hablar.

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Las 11:34, recuerda que se viene pasar y cotorrear. Ahora sí que nos vemos y los esperamos el próximo sábado 20 de junio. Espérame que me quiere dar como que una alergia. Espera. Como que me quiere dar una tosecilla, oye. Un estornudillo por ahí. No sé si es el clima o soy yo. Pero bueno, lo que te comentaba es que nos vemos el próximo sábado 20 de junio a partir de las 2 de la tarde. Ahí en el Parque Intermunicipal de San Andrés Cholula con Patrulla 81, los Asky, los Hijos del Pueblo, Dalia también, por allá va a andar y su Ritmo Colombiano, Banda Primos y Código Norte. Así

0: Camelas.
1: Ya son las 11:38. Por acá dice mi Johnny, ¿qué tal? ¿Cómo andamos? Saludos y bendiciones. Oye, ponte la rola, por favor. Que esta canción me trae buenos recuerdos. Se llama Que te quieran bonito. Perfecto, ahí está la rola con el Jackie también. Grupo Firme, aquí a través de la grupera La Mera Mera.

Las 11:40, ahí estuvo la rola, se llama Que te quieran bonito, aquí a través de la grupera, la mera mera. Vámonos con este rolón del recuerdo. Y hay mucha banda que dice, no, sí, la neta, sí. Me trae buenos recuerdos, la rola rifa, la rola se pone chida. Ay, espérame. Ahí está sonando ya de una vez, sí, ahí está. Estos espíritus dicen por acá que se andan manifestando porque aquí hay una crónica. ¿Será que les cuento una crónica?

0: 8:45, amigos de la grupera, me voy, pero para mí, como siempre, ha sido un gusto, un placer y un deleite poder estar contigo en esta noche. Te voy a dejar en excelentes manos con mi brother Oscar Guarneros, La Perica y todo el Peripower. Mañana toca maratón, ¿eh? Mañana voy a estar contigo de 1:00 p.m. a 7:00 p.m. aquí a través de la grupera, la mera mera. Pórtense bonito, échenle muchas ganas. Si andas en la chamba, que te sea leve, que Dios te bendiga. Y si vas a tu casa también, que llegues con bien, que descanses rico, porque mañana martes hay que pegarle con Toño López Guadalupe. Siendo las 11:00 p.m. los aplausos son para ti. Hasta mañana, saludos y bendiciones. Bye bye.
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2: 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Radio.
3: Tienen más de 4,000 años de historia, pero ¿sabes realmente qué contienen las salchichas que pones en tu mesa? Hoy te traemos el estudio de calidad de salchichas. Quédate para conocer todo sobre él.
4: Además, te explicamos qué paso seguir cuando un producto falla y el proveedor se niega a responder por tu compra. No olvides que la garantía es el respaldo legal que asegura que tu inversión está protegida.
3: Acompáñanos.
2: Revista del Consumidor.
4: Las salchichas son un alimento cotidiano en la despensa de muchas personas, debido a su accesibilidad económica y practicidad. Pero, ¿sabes cuál es el origen de este embutido? Este se sitúa en Mesopotamia, en el año 2000 antes de nuestra era.
3: Hoy en día, las salchichas están hechas principalmente de carne y agua. De hecho, el agua puede representar hasta el 70% del producto final. Dependiendo del fabricante, también se les llegan a adicionar harinas, féculas, almidón o soya.
4: En el mercado existe una gran variedad, pero hay un detalle al que debes prestar mucha atención. ¿Sabes cuál es la diferencia entre una salchicha con pavo y una de pavo? Suena casi igual, pero no lo es. Cuando la etiqueta dice con pavo, significa que es una mezcla de pollo y pavo. El fabricante está obligado a declarar qué porcentaje de pavo le añadió. En cambio, si dice de pavo, significa que toda la carne que contiene proviene exclusivamente de esta ave. Eso sí, toma en cuenta que la cantidad total de carne en el producto siempre dependerá de la fórmula de cada marca.
3: El Laboratorio Nacional de Protección al Consumidor revisó diversos productos para verificar sus aportes nutrimentales y el cumplimiento de su regulación. Se analizaron 37 productos, 8 Viena o tipo Viena, 7 de pavo, 7 con pavo, 1 de pechuga de pavo, 3 para hot dog, 3 de pavo para hot dog, 2 con pavo para hot dog, 4 Frankfurt y 2 para desayuno.
4: Se verificó toda su información comercial, la cual se encuentra en las etiquetas de cada producto. Estas tienen que cumplir con los requisitos de la norma oficial mexicana.
3: También se evaluó su calidad sanitaria, verificando la ausencia de agentes patógenos, como la salmonela, ya que son un riesgo para la salud.
4: Asimismo, se determinó la cantidad de nutrientes, como proteína, grasa, carbohidratos y agua. Estos nutrientes son esenciales para el funcionamiento de nuestro organismo, ya que le proporcionan energía.
3: Igualmente, se verificó que su contenido no excediera la cantidad de nitritos permitidos. Estos se utilizan como conservadores para inhibir el crecimiento de bacterias dañinas y mantienen el color rosa de los embutidos.
4: Se determinó la presencia de sodio y se verificó que coincidiera con el contenido declarado en la etiqueta. Finalmente, se calculó el aporte calórico por cada 100 gramos de producto.
3: Los resultados fueron los siguientes. Primero, debes saber que debido a que los embutidos suelen presentar cantidades elevadas de sodio, todos los productos resultaron con exceso de este mineral. Todos pasaron la prueba de calidad sanitaria, además de cumplir con el sodio y contenido neto que declaran.
4: Las salchichas que contienen más nitritos de lo permitido son dos de la marca Buffer, de Viena y Frankfurt, y Parma Savory, de pavo.
3: Los productos que no son veraces en su información comercial y declaran más proteína o grasa de la que contienen son las salchichas Viena de las marcas Buffer y Capistrano Clásica, las de pavo de Bernina, para hot dog de Bafar y para desayuno la marca Obertal.
4: Los productos que destacan tener pavo, pero contienen muy poco, son las marcas Swan Premium y Kir con pavo. Aunque destacan el ingrediente, solamente contienen el 4% de este cárnico.
3: Si vas a comprar salchichas, lo mejor es que sigas estas recomendaciones. Lee la etiqueta, revisa la fecha de caducidad y los ingredientes. Asegúrate de elegir el producto que deseas. La salchicha de pavo tiene el 100% de este tipo de carne, mientras que la que dice con pavo tan solo tiene del 4 al 25%.
4: Evita romper la cadena de frío. Deben colocarse hasta el último en tu carrito y ser lo primero en guardarse en el refrigerador al llegar a casa. Verifica los ingredientes. Si tienes alguna alergia, es importante revisarlos antes de la compra.
3: También consulta a tu médica o médico, ya que estos productos tienen cantidades elevadas de sodio y no es conveniente que las personas con hipertensión lo consuman.
4: La recomendación de la OMS para adultos es no rebasar los 2 miligramos diarios, es decir, menos de 5 gramos o una cucharadita de sal. En el caso de niñas, niños y adolescentes entre 2 y 15 años, esta cantidad debe reducirse aún más, ajustándose a su edad y sus necesidades energéticas.
3: Compara precios y calidad. Recuerda que cuidar tu consumo es cuidar tu salud y tu bolsillo.
5: Lista del consumidor.
3: Es normal que, al estrenar un producto, sintamos esa emoción de haber hecho una buena inversión. Pero, ¿qué ocurre si lo que acabamos de comprar presenta fallas o defectos de fábrica?
4: Lo primero es mantener la calma, ya sea porque un artículo no coincide con lo que se prometía en la etiqueta, o porque esa licuadora nueva dejó de funcionar a la tercera vez. Es común sentir que nuestra confianza y nuestro dinero han sido vulnerados.
3: Pero, si ese producto sale defectuoso, no tienes por qué resignarte a perder tu dinero. La garantía es un derecho fundamental que te protege frente a bienes o servicios que no cumplen con los estándares de calidad, funcionamiento o seguridad que te ofrecieron al momento de la compra.
4: Tomemos de ejemplo un caso hipotético. Sofía compró un refrigerador con un año de garantía, pero dejó de enfriar a los 3 meses. El proveedor se negó a cumplir la garantía justificando un mal uso del producto. Y no solo eso, también intentó cobrarle la reparación. Ella llamó al teléfono del consumidor y con asesoría de los especialistas consultó la Ley Federal de Protección al Consumidor. Ahí descubrió que tenía 3 opciones legales: la reparación gratuita, la reposición del producto por uno nuevo o la devolución de su dinero.
3: Además, descubrió que también tenía derecho a una compensación no menor al 20% del precio pagado. Con esta información, inició su proceso de conciliación ante la Profeco. Al final, el proveedor admitió la falla, le entregó un refrigerador nuevo y le otorgó la bonificación correspondiente. Un final justo para una compra que parecía perdida.
4: El caso de Sofía terminó bien porque ella estaba informada. Sin embargo, es importante saber que existen situaciones específicas donde el proveedor sí podría negar la garantía de forma legal. Así es, para evitar sorpresas, toma nota. La garantía podría no aplicar si no cuentas con el comprobante de compra, hubo un uso inadecuado del producto, transcurrió el plazo de vigencia, hay daños ocasionados por un tercero, o si los productos fueron adquiridos en oferta o descuento y se avisó previamente que no contaban con garantía.
3: Por ley, todos los proveedores están obligados a entregarte una póliza de garantía por escrito al momento de recibir tu bien o servicio. Esta debe ser clara y especificar qué cubre, por cuánto tiempo y a dónde debes acudir para hacerla efectiva.
4: Recuerda que cuando un producto no sirve para lo que fue diseñado, tienes derecho a elegir entre la reposición del bien, la rescisión del contrato o una reducción en el precio. Y en todos los casos, la ley contempla tu derecho a una bonificación. Para que tu próxima compra no termine en una decepción, te compartimos estas recomendaciones finales.
3: Revisa la garantía antes de comprar. Verifica vigencia, cobertura, cómo aplicarla y dónde están los centros de servicio. Conserva tus comprobantes, guárdalos y sácales una foto o copia, porque el papel térmico se borra. Reporta fallas de inmediato. Acude al proveedor para solicitar reparación, reposición o reembolso.
4: No acudas con terceros. Si alguien ajeno al proveedor intenta reparar el producto, la garantía es invalida. Desconfía de frases prohibidas. Expresiones como "no hay cambios ni devoluciones" no pueden estar por encima de la ley.
3: Si tienes ¿Tienes problemas para hacer valer tus derechos? Acércate a la Profeco. Puedes escribirnos a los correos denunciaprofeco@profeco.gob.mx, denunciapublicitaria@profeco.gob.mx o solicitar asesoría personalizada en asesoría@profeco.gob.mx.
4: No olvides que al exigir que se cumpla tu garantía, no solo defiendes tu dinero, sino que fortaleces una cultura de respeto que beneficia a todas y todos. Ejercer tus derechos como persona consumidora es la mejor forma de proteger tu economía y fomentar un mercado más justo.
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1: Ya estamos listos, mi gente chula. Vamos a darle con todo el Free Power aquí a través de la Grupera 89.3.
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Ojalá te animes, mi gente chula. Y estamos arrancando pura Norte Chula, hombre. Aquí a través de la primera 89.3 en esta madrugada sensacional que te acompaño con todo el peripab, con todo el ambiente menomero. Aquí la Perico Oscar Guarnero. Todo el sabor de aquí hasta en punto de las 5:30. Te voy a acompañar, en serio. Te voy a apapachar. Va a poner tus rolas. Vamos a pasar lo sensacional. Siempre.

través de la primera 89.3. Es el Juan Sabor, aquí a través de la grupera La Mera Mera. ¡Nombre! El ambiente genial, chulada, en la primera La Mera Mera.

0: de junio, a partir de las 2 de la tarde en el Parque Intermunicipal de San Andrés Cholula, tendremos pasear y cotorrear a partir de las 2 de la tarde. Y el que va a estar también por allá, van a estar los hijos
1: a la 1
0: del pueblo,
1: a las 2
0: el próximo 20 de junio,
1: y a las 3
0: va a estar Patrulla 81, los

12:39, solamente que a través de la Grupera 89.3, madrugada de martes, martes de Nortechulas y el ambiente genial, sensacional en este día, hombre por Dios, arrancando este 2 de junio, sabroso, hombre.

0: Solamente que a través de la grupera La Mera Mera. ¡Hala! ¿Qué piden? Al señorón, al maestro.
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0: ¡Qué rol, hombre!
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0: Don Emilio Navaira. Naciste para mí aquí a través de la primera, la mera mera.

0: Señor Don Emilio La Vaina, a través de la primera, la mera, mera. Uy, qué chulada, solamente que a través del 89.3 que tenemos las norte, norte chulas. No, por favor.
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0: No más.

0: ¿Qué haré yo?
1: ¿Qué haré yo?
0: ¿Qué haré yo?
1: ¡Hombre!
0: ¿Qué haré yo?
1: ¡Qué chulada, por supuesto! Solamente aquí a través de la Grupera 89.3 en esta madrugada de martes. Estamos en el segundo día de este junio del 2026, aquí a través de la primera, la mera mera. Y como siempre, dándole con todo el Peri Power. De hoy nomás, qué chulada de los tremendos Five.

¡Qué chulada, hombre! Solamente aquí a través de la grupera. Y por supuesto aquí a través del 89.3 en esta madrugada sensacional, 12:59, la última, y nos vamos en este sensacional martes con Desvelados aquí a través de la primera 89.3, aquí a través de la primera, la mera, mera.

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0: ¡Qué chulada, hombre! Una con 26 minutos en esta madrugada sensacional, gente chula. Y andamos dándole sabroso con todo el Free Power. Aquí a través de la primera, la mera, mera. ¿Y qué tenemos? ¡Hola, hombre! Pues tenemos puro chuletita y tenemos puro camalache. Solamente que a través del 89.3, teléfono en cabina para que lo marquen, 222-273-3300.
1: Ser la rosa.
0: Seguimos, 22-21-23-45-99-22-12-66-47-80, aquí a través de la grupera La Mera Mera. ¡Ya del tello, hombre! ¿Qué onda mi tello, hombre? Saludos para el Pacheli, Drupi, Ferch, Pariente, Kiko, con las hebras karateca, para los peluches, para los espartanos y para todos los que escuchan la grupera. De parte del tello, mi tello de la libertad, un abrazo, mi tello, qué chulada que andas por acá con nosotros, acompañándonos en esta madrugada sensacional, mi tello.
2: Hola,
0: dice,
2: hola,
0: Juanillo.
2: ¿Cómo estamos, Peri
0: Power? De maravilla. Bien, mi hermano,
2: Peri.
0: Gracias.
2: Aquí otro día, Peri.
0: A darle.
2: Saludando a toda la raza.
0: Sí.
2: Al Dulce, a Gio, sí. A Liz, a Charo,
0: sí.
2: A Mari, a Pati,
0: va
2: a
0: Soledad,
2: va, a Chuy, al Robert, al Betillo,
0: okay.
2: A Ota Panther,
0: vale.
2: Oscarín,
0: sí.
2: Alejandro,
0: sí.
2: Luigi,
0: sí.
2: Alaska,
0: okay.
2: Atom,
0: vale.
2: El Diablo,
0: okay.
2: Richard,
0: sí, mi hermano,
2: Perros del Mal. Al Chuponcillo.
0: Sí, mi hermano.
2: Pájaro Loco.
0: Va.
2: Y a todos los que hizo falta, Peri, una rolita, échame uno de Viento del Sol, que dice Par de Anillos.
0: Okay. Órale, va que va.
2: Ok, pensiones, ya sabes, Peri, aquí nadie se pandea.
0: Nadie. Un abrazo, mi hermano. Con mucho gusto, ¿para qué la mandamos, Juanillo? ¡Qué chulada! Mi padre, buenos días, saludos para los famosos peluches, Paco y Rafa, y para los panaderos de La Bombón, para la Metamorfosis, y para Le Coloco, y para el Tello de la Libertad, y para Pato Lucas, y para Kiko, y para los panaderos de la 15 de septiembre, de Panadería Maranata, para Sebas, Manuel y Flaco, hombre, échate la de Bronco, la de Naila, perfecto, la tenemos, la apartamos, la mandamos con mucho gusto, aquí a través de la primera 89.3, en esta madrugada sensacional, mi padre, y soy Liz. ¿Qué onda, Liz, hombre? Échate la canción, la de que levante la mano, hombre. La busco por acá, mi estimada Liz. Déjame checar. Me imagino que la quieres con Los Ángeles de Charlie. La tenemos y la mandamos con mucho gusto. Saludo muy especial para Luis y Alejandro, Robert, para el buen John, para Juanillo, para el Betillo, para Richard, para la amiga Chío, para Patty, para Dulce y para Marichuy. Especialmente para ti, mi Peri. Muchas gracias. Hola, ¿qué tal? Mira, bueno.
3: ¿Qué vole, mi Peri?
0: ¿Qué pasa, mi Ale? ¿Cómo estamos, compadre?
3: Aquí ya sabes, moviendo pueblo,
0: todo el mundo. Ese es todo, mi hermano, qué chulada, mi Ale, dándole sabroso en esta madrugada.
3: Así es, ya te lo sabes.
0: Qué chulada, mi hermano, ¿qué onda contigo? ¿Para quién el saludo, carnalito?
3: Pues ya sabes, especial para ti, que nos acompaña noche a noche.
0: Gracias, mi hermano, muchas gracias.
3: Acá para el buen Don Luigi.
0: Sí.
3: Para la amiga Liz.
0: Sí.
3: Para Dulce Renito, para
0: mi hermano.
3: Del Mon,
0: va que va.
3: El buen Richard, el Betillo, el Juanillo, la amiga Chío, la amiga Marichuy.
0: Sí.
3: El buen Diablo,
0: vale.
3: El John, la amiga Pati.
0: Sí, mi hermano.
3: Hay para la panadería Tenorio, la lagartija y el pariente.
0: Ok.
3: Y hay quien me haya faltado también.
0: Encantado, mi hermano, con mucho gusto. ¿Qué ponemos para acá, mi Ale?
3: Quiero ver si me puedes comprar una rolita de la Tracalosa.
0: ¿Qué te late?
3: Se llama Ganar.
0: A ver, estoy buscando por acá, mi hermano, la de Ganar de la Tracalosa. Dame por acá 5 segundos, carnal. Ganar de la Tracalosa. La tenemos, mi hermano. Ya está por acá ubicadísima, carnal. Con mucho gusto por acá te la mandamos, compadrito. ¿Vale?
3: Va, que va. Te pasa acá el bueno, Luigi.
0: Un abrazote, mi hermano. Que estés de maravilla, compadre. Gracias. Igualmente, carnalito. Gracias. ¿Qué pasa, mi Luigi? ¿Cómo estamos?
3: Pues acá, mira, dándole duro al tablero.
0: Eso es todo, mi Luigi. Qué chulada que andas por acá acompañándonos, mi hermano.
3: Ya sabes, como todas las nochecitas.
0: Venga, compadre, ¿para quién va a ser el saludo?
3: Pues unos saluditos aquí para el buen Alejandro.
0: Sí.
3: Un saludito también para ti.
0: Sí, gracias.
3: Por ahí para la amiga Liz.
0: Sí.
3: Para Dulce Benito.
0: Va.
3: Para los Perros del Mal.
0: Sí, mi hermano.
3: Para el buen Richard.
0: Ok.
3: Para el Juanillo.
0: Sí.
3: Para la amiga Gio. Para la amiga Maricuy. Para
0: vale.
3: El buen Diablo. Para el buen John.
0: Sí, mi hermano.
3: Para la amiga Patty.
0: Sí.
3: Para la panadería de Tenorio.
0: Ok.
3: Para el buen Andrés y para el buen Luis.
0: Perfecto, compadre, perfecto. Con mucho gusto. ¿Y por acá qué vamos a poner, mi hermano?
3: A ver si tienes, por favor. Es que no recuerdo quién la canta. Pero la de Déjalo Así.
0: Ah, sí, mi hermano, es la del Jackie.
3: Ándale, ya.
0: Encantado, compadrito. Con mucho gusto, ¿para qué te la mandamos, mi hermano?
3: Gracias, mi Peri, pues aquí estamos.
0: Aquí nos vamos a acompañar. Perfecto, mi hermano, muchísimas gracias, mi Luigi, muchas gracias, mi Ale, un abrazo con mucho cariño, por acá nos acompañamos, chulada, aquí a través de la primera, la mera, mera. ¿Qué tal, carnalito? Saludos para el maestro Sensación Pacheli, a la familia Peluche, a mi novio el Rafita de Panadería El Boli, al Paquito Junior, para mi cuñado Yair, al Tello de la Panadería San Gabriel, el Cachito, el Kiko, los César Astorga, al compadre Cochambre, sales el Devorador de Masa, mejor conocido como el Drupi, el Chiripiorcas, al Karateca, al Mino, al Wallace, y a toda la banda panadera de parte del Conan, échate mi enemigo, el amor de Pancho Barraza. Dame por acá 3 segundos. Encontrada. Ya está por aquí encontrada. Y con mucho gusto por acá apartamos al Pancho Barraza. Lo mandamos en esta madrugada que tenemos el camarache de aquí hasta las 5:30. Solamente a través del 89.3. Qué chulada, la neta, hombre.
1: Buenos días, excelente.
0: ¿Qué pasa, mi Jesús?
1: Con placer con la rola de la chimichanga, por favor.
0: Sí, mi Chucho.
1: Hay un saludo para toda la banda. Ya sabes, hay para el maestro Irving, para el maestro Pepe, para el Rubén Cabañas. Para el maestro Grandote,
0: sí,
1: el
0: verde,
1: para el Shaggy, para el maestro Diablo,
0: sí,
1: para el buen Shuma, para el buen Tatú, la panadería de los Zamora,
0: okay,
1: también para el buen Juanillo, el caballero de la noche,
0: sí,
1: para el maestro John,
0: sí, mi hermano.
1: Maestro John ya se la va a estar destrozando. Ahí
0: para está el durmiendo.
1: Para el buen Balú.
0: Está durmiendo, John.
1: Para el buen amigo Alaska,
0: sí,
1: aquí de parte de su mero mero ballet, el filetito.
0: Sí, mi hermano.
1: Para toda la banda y raza panadera.
0: Sí.
1: También ahí para todas las chicas guapas, ya sabes, para Chío, para La Perversa, para Yare, para Pati La Güera,
0: sí,
1: para Ángeles Pérez, para la señora Aguilera hasta el cielo, para el maestro Arthur también, hasta allá arriba.
0: Hasta allá arriba, hombre.
1: Para toda la banda, ya sabes, de Cambalachi Crew.
0: Sí.
1: Un saludito y un abrazo también para ti, mi buen Peri, ya sabes, aquí de parte de sus amigos, los perros del mal.
0: Perfecto, mi hermano, un abrazo muy especial. Con mucho gusto, Jesús, por acá te lo mandamos. Mi Peri, buena madrugada, hombre. A ver, esa creo que no la tengo, mi hermano. Déjame ver. No, la de sembramos un arbolito de la Santanera, no la tengo. La del maestro mucho, la de Chucho, perdón, te quiero mucho, amor. Maestro Chucho, y aunque nos cueste, vamos a estar bien. Perfecto. ¿A quién no lo entendí? ¿Qué es la canción de Te Quiero Mucho? Porque de Santander no la tengo. Esa sí no la tengo. Pero pues ponemos otra. Si no, ponemos otra. Saludos para el Kiko, Tello, Rubio, Pato Lucas, para Paulina Rubio, sostenido Sensación Pacheli, para los peluches, para Fercho, de parte del DJ Drupi, una rolita, la de Vestida de Blanco, de los Bibis, dame chance por acá a buscarla, la tenemos, la apartamos, la mandamos con mucho cariño. La que tal, la mera, mera, bueno.
2: Hola, mi Perín.
0: ¿Qué onda, mi vestido? ¿Cómo estamos, compadre?
2: Escuchándote como siempre, mi Peri, aquí nada de pandearse.
0: Nada de pandearse, mi hermano. Eso es una chulada, carnalito. ¿Qué onda contigo, Betillo? Saludos para quien oye o la rola, tú dime.
2: Saludos para Oscarín, para Don Luigi, para el buen Alejandro, para Dulce, Chío, Juanillo, para Liz, para el Don, Caracola, Chubaca.
0: Sí, mi hermano.
2: Y para ti, Peri.
0: Encantado, carnal, con mucho gusto por acá. ¿Y qué ponemos?
2: En eso nos quedamos de Lalo Mora.
0: ¡Hala! Ya está, mi hermano, con mucho cariño, por acá te lo mandamos, compadrito, ¿vale?
2: Excelente turno, Peri, gracias.
0: Gracias a ti por comunicarte, pero hermano, un abrazo, Betillo, que estés de maravilla. Nada de pandearse. 1:35, la primera, 89.3, con todo el ambiente genial que tenemos solamente aquí a través de la grupera La Mera Mera, y con muchísimo cariño. Ya está por acá también la rola, ¿verdad? Ya está por acá ubicada. Perfecto, la tenemos, la apartamos, la mandamos solamente aquí a través de la primera 89.3.
4: Hola, Peri.
0: ¿Qué onda, Chío?
4: Con mucho cariño.
0: Igualmente,
4: mi Chío.
0: Gracias,
4: Dulce, a Liz, a Charo, a mi amigo Luis, a mi amigo Alex, a Don Betillo, a Don Juanillo, a mi querido John, a mi amigazazo de mi corazón, Alaska, al buen Rico Francisco, al buen Richard, al buen maestro Don Diablo, al buen Pau de Chachapa, al buen Perchote, al buen Richard, al buen Goku, a mi querido Robert, a mi querida Soledad,
0: muy bien,
4: a los perros del mal, mi queridísimo perro del mal. Y Peri, ¿me puedes poner la de Para que quiera un corazón de... Guardianes del Amor, y si no las tuvieras me puedes poner una que me corte las venas, pero que no me muera.
0: Ya están los guardianes.
4: Por favor.
0: Órale.
4: De las que tú sabes. Dale. Ah, ahí le encargo, ahí le dices a mi amigo Luigi que ya sacó boleto conmigo, Ya sacó boleto conmigo, que se prepare. Pero lo quiero mucho de todas maneras.
0: Vale, qué chulada.
4: Pura peripa, güey.
0: Saludos para ti, bicho chula, que estás de maravilla, con mucho gusto tenemos ya los guardianes, los apartamos y ahorita los mandamos encantado de la vida, solamente que a través de la primera, la mera, mera reporte. Hola, ¿qué tal? Bueno.
5: Hola.
0: Hola, ¿cómo estamos? ¡Qué milagro!
5: Ayer, por más que le intenté, me amaneció.
0: No es cierto. Bueno, no es cierto, hombre.
5: ¿Cómo crees que no?
0: Bueno, está bien, claro. te voy a creer, ¿no?
5: Sí, estuve hasta la madrugada, hasta que se fue mi esposo a trabajar hasta esa hora.
0: ¿En serio? Y nada de nada. Pero ya estamos por acá, eso es lo importante, ¿no?
5: Lo importante es que hoy sí tuve suerte.
0: Hoy andamos, y mira, y si no, ahorita mandamos otra recarga de 500 baros.
5: Sí, no.
0: ¿Qué onda contigo, corazón? ¿Qué vamos a poner?
5: Puedes poner la única canción que tienes de los Rodarte.
0: ¿Y me dijo eres tú?
5: A esa mera.
0: Órale, va que va. Con mucho gusto, para acá te la mandamos. ¿A quién saludamos?
5: Saludos para ti, ya sabes, especialmente.
0: Gracias, Brichuy.
5: Para el Chubaca, para la Nicona de la Caracola.
0: Vale.
5: Para ti, para Alex, para Luigi, para Chío. Para todos los que mandan saludos.
0: Ok, encantado y con mucho cariño, para acá te la mandamos, ¿vale?
5: Ya sabes, guapo, aquí escuchándote hasta la madrugada.
0: Muchísimas gracias, Marichu, un saludo enorme para ti, con mucho cariño, que tengas excelente madrugada.
5: Igualmente, bonita madrugada.
0: Igualmente, Marichu, gracias, 1:38, aquí a través de la primera, la mera, mera, pero excelente turno, saludo muy especial para ti, gracias, para Ramón Uriza, el maestro Diablo, el Changres, el Pillín, el Balú, el maestro César, Irvin Miguel, el Dino Shaggy, Pedro, para Darío, el Torito, al maestro Germán Carpinteiro, a la maestra Rosa, para el Patapata, para toda la bandita que te está escuchando, de parte de Ángel Suárez, que te escuchamos acá en Panadería Don Ángel, acá en Minerales del Sur. Échate la rola de Hola, ¿qué tal? Del Alcaraz. A ver, déjame ver. Hola, ¿qué tal? Alcaraz, lo tenemos al buen Claudio. Y hasta por acá, por tarde, igualmente, bendiciones. Con mucho cariño lo mandamos aquí a través de la primera, la mera, mera. Hola, ¿qué tal?
6: Bueno.
0: ¿Qué onda, compadre? Muy buenos días.
6: Buen día. ¿Cómo estás?
0: ¡Qué milagro, mi hermano, hombre!
6: Adivina, adivinador.
0: ¿Cómo que adivina, adivinador? ¿Cómo crees, hombre, mi Robert? ¿Qué andas haciendo ahora tan temprano?
6: Pues para que veas.
0: Eso es bueno, mi Robert. Sí. Me da mucho gusto para que escucharte, Robert.
6: Con eso de que somos guampiros.
0: Está bien, sí, ¿verdad?
6: Sí.
0: Tú ya te empiezas a comunicar después de las 3.
6: Sí, ¿verdad?
0: No, pero está bien, está chidito que veces, se esté temprano.
6: A veces, porque luego estoy llama y no entro a la llamada.
0: No, vamos a poner unos 2 o 3 teléfonos más, no te preocupes, mi Robert, no te preocupes.
6: Eso estaría bien.
0: ¿Qué onda, mi Robert, contigo? ¿Qué pasa, carnal? ¿Qué vamos a poner? O saludos primero, tú dime.
6: Pues es que a veces te escribo, a veces entro a la llamada, en fin.
0: No, pero está bien, aquí, qué bueno que no desapareces, mi estimado Robert, ¿eh?
6: Gracias a Dios, todavía no.
0: No, qué chulada que andas por acá con nosotros, acompañándonos, mi hermano, es un lujo, la verdad, chulada. ¿Qué onda, Robert? ¿Qué vamos a poner, mi hermano? Tú dime.
6: Ahora ponme, creo que la canta Liberación, ¿Quién le ha robado tu corazón?
0: Ah, buena la rola, hombre. Ok, ¿ya? Con mucho gusto, por acá te la mandamos, ¿de quién saludamos?
6: Sí. Pues para empezar a ti.
0: Gracias.
6: A la abuelita.
0: Sí.
6: Señor Aguilar, a Chío.
0: Ok, vale.
6: Al Juanito.
0: Sí.
6: Al Richard, al John. A Luigi, Ale. A los Quintero Fernández. Y a mi hermano Ricardo,
0: que sí, mi hermano
6: igual.
0: Va que va.
6: Y ahí le puedo.
0: Robert, ya no te oigo, Robert. Robert. Ahí sigue esa línea, Uy, ya se cortó, ahora sí, ya se cortó. Mi Roberto, te mando 500 baros de recarga, no te preocupes. Ahorita luego, hombre, vemos qué rollo, vemos qué show, vemos cómo arreglamos, no te preocupes. Tengo una rola tuya, pero te faltaron por acá, mi Robert. No hay bronca, mi Robert. 1:41 aquí otra vez de
7: muy
0: la
7: buenos
0: primera.
7: Buenos días, mi mejor onda, amigo Pancho? Oscar Guarneros en la perica del Peripower. Me pones una canción de la firma La Llamada.
0: Vale.
7: Atentamente, tu mejor amigo Pancho, y saludos a Chubaca y Caracola Mágica.
0: Va que va.
7: Y la grupera 89.3, la mera mera.
0: Pura mera mera, hombre, pura mera mera, mi Pancho. Saludo muy especial para ti, carnal, que estés de maravilla, con mucho gusto para que te saludamos y te acompañamos. Hola, dice feliz, Doña Mago, ¿qué tal? Buena madrugada, Doña Mago.
8: Poner las mini mañanitas, claro, muy especiales para Maggie.
0: Claro.
8: Que está cumpliendo años.
0: No me diga.
8: Ya sabe cuánto la amo.
0: Claro que sí, Doña Mago.
8: Que le deseo todo lo mejor del mundo y que siempre sea feliz.
0: Sí, Doña Mago.
8: No nomás hoy, toda la vida, y que tenga mucha salud.
0: Sí.
8: Y muchas bendiciones y mucha abundancia.
0: Claro
8: y mucha
0: que salud, sí, Doña Mago.
8: Que es lo principal, porque lo demás trabajando se consigue.
0: ¿Cómo va? ¿Cómo se va? Y viene, va y viene.
8: Un especial, me pones por favor la de Hermoso Cariño, mi Peri.
0: Hermoso. Claro.
8: Saluditos para toda mi familia Romero, mi perro.
0: Sí, Doña Mago.
8: Que tengas una excelente, maravillosa madrugadita. Besos y abrazos de
0: igualmente, Doña Mago. Muchas gracias.
8: También para ti, mi Peri.
0: Gracias, Doña Mago. Que sea de maravilla. Gracias. Buena madrugada, mi Peri. Tienes la canción de, ay, la charamusca de Alfredo Gutiérrez. No creo, mi hermano. A ver, la voy a buscar. Espérame. Vamos por acá. Ahí está. Tengo tres intentos y tengo tres carpetas. La primera me dice que no. La segunda. Espérame. No quiere abrir. Y la charamusca de Alfredo Gutiérrez. Ah, sí, está mi segunda carpeta. Sí, la tengo, mi hermano. La tengo. La apartamos con mucho gusto, por supuesto, que a través de la grupera La Mera Mera. Saludo muy especial para ti, mi Javi. Ahí está la rola. Perfecto. Ahorita la mandamos. Hola, ¿qué tal, La Mera Mera? Bueno.
9: Hola, mi Peri.
0: Hola, Pati. ¿Qué tal? ¿Cómo estás? Buenos días, Pati.
9: Acá, buenos días. ¿Tú cómo estás?
0: Yo de maravilla. Muchas gracias, sí. Pati. ¿Tú qué tal?
9: Ven aquí escuchando todos los saludos.
0: Chulada, y eso me encanta, mi Pati.
9: Sí, qué bueno que se acuerdan de Pati, la
0: abuela. Sí, se acuerdan de ti, mi Pati chula.
9: Sí.
0: ¿Qué onda contigo, Pati? ¿Para quién va a hacer el saludo?
9: Para ti principalmente.
0: Gracias.
9: Para mi buen Arthur que está en el cielo.
0: Hasta allá arriba.
9: Para la señora Aguilera, hasta allá arriba, está en el
0: también
9: cielo.
0: También con mucho cariño.
9: Hay que acordarnos también de los que ya no están con nosotros.
0: Sí.
9: Para buen Alex, para Luigi, que damos los saludos, para mi amiga Marichuy.
0: Vale.
9: Para Cotapante, Sergio Silva, ¿sí? El Papi Rico, para el buen John, Alaska.
0: Sí.
9: Los perros del mar.
0: Perros del mar.
9: Al buen Diablillo.
0: Vale.
9: Al buen Robert, que hace le cortó la llamada.
0: Sí, hombre.
9: A ver si vuelve a hablar.
0: No, ahorita le mandamos tu recarga de 500 varos.
9: Ajá. Y a todos los que nos mandan saludos, que nos mandan a todos, porque ahora ya somos muchos.
0: Sí.
9: No tengo buena memoria ya.
0: Pero ya somos un buen, hombre, ya somos un buen.
9: Los quiero mucho, les mando bendiciones y mil besotes a todos.
0: ¿Y qué vamos a poner, mi Pati hermosa?
9: Oye, mi amiga, mi comadre cómics,
0: Ajá.
9: Vivi. Me puede poner, es que ella dice que le gusta esa canción, la de que se muera el amor, que no cabe con él, pues no sé cómo se llama y quién la canta.
0: Ay. Espérame, ya sé.
9: Es
0: ya
9: nueva
0: sé.
9: Esa canción, sí, ¿cómo sí, nos gusta? Sí, sí, nos sí. Gusta las dos.
0: Que se pudre el amor.
9: Que se pudre el amor se llama, ¿y quién la canta? Mi
0: la peli. Cantan, la, se llama Cumbia Pedregal.
9: Cumbia Pedregal y que se pudra el amor, para decirle.
0: Fíjate, si no estoy mal enterado, no estoy bien informado, ellos son, creo que nietos de, ¿cómo se llama esta artista muy famosa? De Victoria, ¿cómo se llama? Que fue, que hacía de la criada bien criada. De María.
9: María Victoria.
0: María Victoria.
9: Cantan muy bonito, ¿eh?
0: No, sí está buena la rola, ¿eh? La cumbia, sí,
9: y
0: está
9: me
0: buena.
9: Gusta porque es una canción que dice mi amiga que, pues, es una canción así muy bonita que, pues que se dejaran y que quieren. No sé, está muy buena esa canción.
0: Sí, está muy buena, la verdad, sí.
9: Nos llegó a las dos, creo que lo estamos así el domingo echando, porque vende carnita a su marido.
0: Ajá. Y él vende y ustedes se ponen a tomar.
9: Nos vamos a tomar las dos, nos tomamos nuestras chelas.
0: Se trata la vida, Chihuahua, qué buena
9: sí,
0: onda.
9: Sí, estamos bien domingo, dice, la mañana es carnitas y la tarde es botanero. Y ahí estamos las dos cheleando, echando.
0: Ay, qué chulada.
9: Y me dice, mira, esta rola está buena, y esta rola está buena, y somos buenas amigas. Nos conocemos desde bueno. 30 años, fíjate.
0: Qué bueno, la verdad.
9: Y, es una amistad que nos llevamos bien padre. Su esposo era esposo de mi... Era jefe de Chedraui, de un departamento allá. Ajá. Nos conocemos de años, por eso digo que me gusta esa canción.
0: Que se pudre el amor.
9: Que se pudre el amor. Lo voy a decir.
0: No, sí es buena, es muy buena la canción.
9: ¿Conjunto que dices Pedregal?
0: Se llama Cumbia Pedregal.
9: La Cumbia Pedregal.
0: Ya si de repente se te olvida, acuérdate de María Victoria.
9: Ándale.
0: Ah, son los nietos de María Victoria. Y ya con ello, la neta, sí está muy bien.
9: Ándale, déjame mi peri, te quiero mucho. Saludame a la Chihuahua y a la Caracola.
0: Gracias, que estés de maravilla, Pati.
9: Tengo más porque van a entrar más llamadas. Sí,
0: ahora le cuente mucho que estés de maravilla. El Robert, que se le cortó la llamada, al buen Robert, ¿no? Aquí otra vez en el primero, seguimos aquí acompañando. No, ¿qué? No vamos a acompañar. O sea, que la Pati no quieres que te mande saludos.
10: No.
0: Ah, Caracola, eres odiosa, Caracola.
10: Sí.
0: Ok. 1:47. ¡Mi Robert!
11: Acá estoy.
0: ¿Ya te llegó la recarga o qué onda?
11: No, es que falla el teléfono. No,
0: entonces ahorita te vamos a mandar otro teléfono, mi Robert, ¿no?
11: Ya necesito estrenar.
0: Está bien, Robert. Nos quedamos con la canción ¿de qué?
11: Para mi hermano, ponle
0: Espérame, ¿tú cuál me pediste? ¿De quién me ha robado tu corazón? Dale. ¿Tu carnal cuál?
11: ¿Quién me ha robado mi corazón?
0: Sí, ya la tengo portada.
11: Y a él ponle La Ley del Monte.
0: Órale, va que va. La tengo, ya está por acá apartada de mi hermano.
11: Te paso a la... ya le dicen que es la tóxica.
0: ¿Es necesario que me la pases? O sea, esa fuerza.
12: ¿La hola?
0: ¡Ah, hola! Digo, qué buena onda que estoy hablando contigo, Sol.
12: Y yo estoy bien triste y enojada.
0: ¿Llora por qué?
12: ¿No me pusiste la otra noche mi canción?
0: ¿Cuál canción fue?
12: Te voy a cambiar del nombre.
0: Por eso, ahora, por eso, porque me espanté. ¿Me vas a cambiar el nombre? No, yo me espanté y dije, ¿me lo vas a cambiar? Entonces dije, no, ¿qué tal si me pones Marco? Y no.
12: No.
0: No, ¿qué tal? No, espérate.
12: ¿Cómo te pondría yo?
0: Date, estamos abriendo la herida, tu soledad.
12: No, pero ya no me hace daño.
0: ¿Ya no?
12: Le eché limón y ya, se acabó.
0: ¿Te echaste el limón? ¿Te echaste un buen tequila ya con ese agarrón, no?
12: No, la tequila la estoy esperando que me la traigas tú.
0: ¿Yo por qué?
12: Por favor.
0: Ah, bueno, entonces sí, entonces ahorita lo mandamos, no te preocupes, ¿vale?
12: Oye, ese día me ofreciste dos, ahora sí te tomo la palabra.
0: ¿Yo qué?
12: Dos canciones por castigar al
0: doctor. Nada más es una...
12: No, mira,
0: ¿Sabes por qué? ¿Por qué se agachó? Entonces eso sería que me estás castigando por algo que, un error que cometí, y no se castiga, se guía.
12: Bueno, entonces regálamela con mucho cariño.
0: ¿Cuál te voy a regalar?
12: Una para aquí, para mi hermano Gabriel, que está aquí en el comedor con nosotros.
0: Pero el Gabriel ya se va a dormir en la cara de sueño que tiene el Gabriel. Ni la va a escuchar.
12: Estamos cenando.
0: ¿Qué están cenando?
12: Una sopita de caracol.
0: Ah, bueno, entonces como tienen ritmo, está bien. Ajá, ¿qué más?
12: Y unas verdolagas.
0: Ok, está bien. ¿Cuál quiere el Gabriel?
12: Antonio Aguilar ya viene amaneciendo.
0: A ver, déjame ver dónde anda don Antonio Aguilar, órale. Y mi Sol, ¿tú qué vas a querer?
12: Te voy a cambiar de nombre.
0: ¿Aquí es esa del John Sebastián?
12: Con John Sebastián.
0: Órale. Espérame, la de Secreto de Amor. Órale, ahorita te la mando.
12: Ahora te vas a llamar Jorge.
0: ¿Por qué Jorge? ¿Jorge el niño?
12: Jorge,
13: Porque sí.
0: ¡No!
13: Sí,
0: era... ¡Sol! ¡No seas así!
13: Era un niño, mi vecinito.
0: Ajá.
13: Que salía con su mamá.
0: Ajá.
13: Y mira, yo estaba pirinola. ¿Y qué crees que le decía yo?
0: ¿Qué?
13: Menos días, no, nanita. Menos días, joven. Joven.
0: Ajá.
13: Me llamo Jorge. Sí, Jorge. Jorge, por favor, me traes mis plátanos. ¿Qué le pedí?
0: Le pediste unos plátanos.
13: ¿Eh?
0: Le pediste unos plátanos, ¿no?
13: Ah, claro. Y me traía mis plátanos.
0: Está bien con el Jorgito. Entonces, el Jorge, ¿y qué fue tu amigocho, el Jorge?
13: Sí.
0: Está bien. Entonces, ponme Jorge, no me pongas Marco.
13: No, Marco no.
0: Marco Giovanni, ¿no? No.
13: No, ese que se vaya a correr por donde quiera. Ese que se vaya a correr por donde quiera y si se le antoja que se atoren en las ramas, adornos, pues allá que se quede.
0: En la rama del mezquite. Está bien, mi Sol, pues saludo especial para ti, corazón, que tengas excelente madrugada, saludos para todos tus carnales, ¿vale?
13: Para ti también, para
0: gracias,
13: ti también,
0: mi Sol, chula.
13: Para la señora Aguilera y para que me están oyendo mis papás.
0: Órale.
13: Y mis abuelitos.
0: Mis
13: abuelitas.
0: Con tus abuelitos.
13: Mis hermanos y mis hermanas.
0: Órale. Va que va, mi Sol. Encantado y con mucho cariño para que te lo mandamos. ¿Vale, Sol?
13: Que te cuide y te bendiga.
0: Igualmente, mi Sol chula. ¡Saludos, Robert! ¡Eso, Robert! ¡Ahí está el Robert, hombre! 1:52, mi gente chula. ¡Alambre! Tenemos una chuletita, ¿eh? Es el Show. Aquí a través de la Grupel 89.3, Pardanillos, 1:52, mi gente chula. Tenemos el ambiente mero mero, solamente aquí a través de la primera. Con todo el peripabul, con todo el ambiente.

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¿Quieres que te diga? De verdad. No te preocupes. Yo sé que todo va a estar bien. Déjalo así. En serio.

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Perdón.

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0: era cierto, ¿no? Lo que predicen que México va a llegar hasta la semifinal. Una predicción, la segunda predicción, bueno, la primera predicción que ya está desde hace bastante tiempo es que México llega a la final. Es lo que dicen, ¿no? Y la segunda predicción que llega a la semifinal será. Hay declaraciones de ahí, de quienes dicen que es la selección, híjole, menos emblemática. No sé, yo la he visto bien, ¿no? Y hasta Memo Ochoa, la verdad, me gustó, ojalá regrese Memo Ochoa a la selección, o sea, está dentro de, pero pues tiene todavía chance para aportarle sabroso, la neta, la verdad, pero bueno, vamos a ver qué tal. 3:36 PM, mi gente chula, qué bueno que por acá siguen con nosotros, acompañándonos en esta madrugada sensacional. Y Peri, buena madrugada. Salud para los panaderos huérfanos del sur, para el maestro Alejandro y el maestro Jerry y el maestro Sifu. Y para el maestro, la cachorra, pon la canción, la medusa, mi Peri. Perfecto, la busco por acá con mucho cariño. Déjame ver dónde anda por acá la medusa. La tenemos, la apartamos, la mandamos aquí a través de la primera, la mera mera. Peri, qué buenos días. Saludos para el Kiko, el Cachito, el Fer, el Tello, el Pato Lucas, el maestro Diablo, el Cachorro Cabrera, la Bestia Colosal, el Rubio, los peluches de la panadería, el Boli, muy especial para la princesa del sur, de parte del maestro Panchito y su sonido sensación Pacheli. Échate la guaracha sabrosona del Alberto Pedraza. La buscamos por acá de volada, Alberto Pedraza, ubicado y apartado con mucho cariño aquí a través del 89.3.
1: ¡Qué vole, mi Peri! Aquí mandando un saludote, un fuerte abrazo, ya sabes.
0: Sí.
1: Acá de la panadería de los Pimpones, aquí en Alaska, mandando un saludote para el buen Juanillo, para mi mostra, allá en la panadería de la Málaga, para mi amiga Patty, para mi amigo Richard, para mi amigo Chachío, para el buen Barbas, para el buen Dino,
0: hermano.
1: Para mi cuñadazo el Puma, para el buen John, para el Frijoles, para el Dan. Para nuestra señora Aguilera, hasta allá arriba, Tototota.
0: Está allá arriba, mi hermano.
1: Mi amigocho, el Arthur. Un saludote también para mi amigocho, el Irving. Para el buen Linterna, para el buen Cabañas, para el buen Chaparrito, para el buen Sergio Silva.
0: Sí.
1: Para el buen Chucho, para el buen Munra, para los perros del mal. Para mi mero valecito, el filetito.
0: Sale, mi hermano.
1: La rolita, la de Ven junto a mí de Cuisillos, ¿no? Ahí estamos contigo, mi Peri, acá toda la madrugada.
0: Gracias, carnal, gracias, mi hermano. Ven junto a mí de Cuisillo, lo tenemos, lo apartamos, lo mandamos, encantado de la vida. Doña Mago dice, Peri, ¿podrías felicitar nuevamente a Maggie? Te mandamos un fuerte abrazo. Está escuchándote en este momento, dile que su mamá y su familia la aman con todo su corazón, por favor, gracias. Igualmente, gracias, lindo turno, saludo muy especial para ti, mi Maggie chula, de parte de tu mami, de parte de toda tu familia, y de parte también, por supuesto, de todo el equipo de la Grupera 89.3, hombre, hasta de la Caracol. Caracola, es tu cumpleaños de la Maggie. No. Caracola. Ahí está, el Chewbacca dice que sí. Que te saluda mi Maggie chula con mucho cariño. Ok, Peri, mi rola va dedicada a Chío, a Patty, que me acaban de mandar saludos en su llamada. Y a todos los que están contigo, a todos los que trabajan de noche, mi el buen Robert. Mi Robert, te mando un abrazo, Robert.
2: ¿Qué tal, mi Peri? Buenos días, ¿me puedes mandar unos saluditos para mi esposa Ale, para mi hijo Ángel, para mi hijo Santiago, para mi hijo Alberto, para mi hija Lupita, para mis carnales José, Teresa, Delfino, Lázaro? Para toda la racita panadera.
0: Pura raza mera, chulada.
2: Para mi compa el Breca.
0: El buen Breca, hombre.
2: Con el Chivo, el Juanito.
0: Chivo, hermano.
2: Progreso, Arboledas de Loma Bella.
0: Chulada.
2: Y a ver si se puede con una rolita, mi Peri.
0: ¿Cuál ponemos?
2: A ver si tienes la de el ICC. Sé que me mientes. Sí. Ya sabes, mi Peri. Siempre escuchando a la mera mera y con usted, la chuletita, mejor de Puebla, de parte del Lobo.
0: Un abrazo, mi Lobo.
2: Excelente día, mi Peri, ya sabe, con todo el Peri Power.
0: Un abrazo, Lobo, que estés de maravilla. Buenos días, Peri, que por favor pon la canción de San Lunes. ¡Al hambre! Perfecto, aguántame tantito. San Lunes de la Tracalosa de Monterrey, la tenemos, la apartamos, la mandamos con mucho cariño. Dile al maestro Barbas que se apure porque... No porque sea el hijo del dueño, se haga pato. ¡Hala! Ya empezaron. Está bien, hombre. Es algo muy especial. Con mucho cariño para acá la mandábamos, hombre. ¿Qué onda, mi Peri? Oye, por favor, compláceme con la rolita, sería la de ese. Eres es algo de la maquinaria norteña. La busco por acá de volada. Ya estoy buscando. Ala, 1, 2, 3, no está. A ver, estoy buscando, dije bien. Eres ese algo. Sí, de la maquinaria norteña. Ya la encontré. Ah, tengo ojo leprino. Le encontramos con mucho gusto. Saludos para los espartanos de la 15 de septiembre. Para Sebas, Flaco Manuel, para los panaderos de la Reforma Sur, para Paco Rafito, los famosos peluches, DJ Drupi, Bacheli, el buen Tello de la Libertad, Panadería, el Boli, gracias, mi peri, buen turno, bendiciones. Igualmente, mi hermano, con mucho gusto por acá la mandamos. Hola, ¿qué tal, la mera, mera? Bueno. ¿Qué onda, mi Joel? ¿Qué onda, mi hermano? ¿Cómo estamos?
3: Acá reportando,
0: echando
3: las ganitas
0: en Pérez. Eso es todo, mi John. Qué chulada, carnal, hombre, contigo. ¿Qué vamos a poner, John?
3: Échate la de Pedro Fernández, la del aventurero.
0: Órale, perfecto. Con mucho gusto, para acá te la mandamos. ¿A quién saludamos?
3: Saludos al buen Luigi, al buen Alejandro, al nuestro Rascal, al nuestro Murra, al buen Arturo hasta el cielo, señora Aguilera.
0: Sí.
3: Dulce Benito, la chica, la risueña.
0: Vale.
3: Ahora no está de tóxica, pero bueno, ahí le mandamos a ver.
0: Okay. Está durmiendo, ok.
3: Ah, ya está durmiendo.
0: Ya se pandea. Llega esa edad, se pandea.
3: Ah, ya debe estar quinceañera, ya está durmiendo.
0: Ya, hombre, ok.
3: Y a toda la gente que están reportando, mi peri.
0: Perfecto, mi hermano. Con mucho gusto, para que lo mandamos, carnalito, ¿vale?
3: Oye, mi peri. Excelente día.
0: Un abrazo, mi hermano. Que estés de maravilla, mi estimado John. 342 en la primera, la mera, mera.
4: Buenas noches, pedica.
0: ¿Qué onda, brother?
4: De poner la canción de mi mayor anhelo.
0: ¡Ala!
4: Para la más la clarita. Gracias.
0: Un abrazo, carnal. Con mucho gusto, por acá buscamos a la MS. La encontramos, la apartamos, por supuesto, aquí a través de la primera. Mi peri, échate la rola de Signo. Ah, qué buena canción sota, mi hermano. A ver, te amaba desde antes de Signo y Latente. Uy, qué buena canción, mi hermano. Perfecto, con mucho gusto, para que te la mandamos, mi estimado Alan. El buen Chris dice, ¿qué onda? Peri, excelente noche. Acá el maestro Martín saludándote. ¿Podrías poner la canción La Baraja de Oro del Chalino? Claro, hombre, mi hermano, encantado. A ver, aguántame. La buscamos por acá. Baraja de Oro del Chalino. Y el maestro Manchas quiere la de Para Ti con Amor. ¡Hala! El Forajido. Está ubicada, está apartada. Con mucho gusto por acá. Aguántame el ratito. Otra. Mandamos saludos para el maestro Manchas, John, Dani, para el amigo Arthur hasta el cielo. Gracias. Aquí nadie se panea. Un abrazo, mi hermano. Con mucho gusto, para acá lo mandamos. Hola, excelente madrugada. Pon la de El Beneficio de la Duda. A ver, aguántame tantito, déjame ver dónde anda por acá el firme. Ya lo tengo por acá ubicado. Y la canción de Espinoza Paz, perdóname. Saludos, mi peri, aquí a Champi, a mi Cristian precioso, que amo mucho. A ver, déjame ver dónde está la de Espinoza Paz. Perdóname. No la veo por acá. Ahorita la busco. No está, a ver. Espinoza Paz, lo encontramos. Ah, no es cierto, no lo encontramos. No está. Déjame ver en mi otra carpeta, que nunca me falla. Bueno, sí me falla también, A ver, estoy buscando por acá. Mi carpetation, ya la encontré, con mucho gusto, perdóname, de Espinoza Paz. La mandamos con mucho cariño aquí a través de la grupera de la Mera Mera.
5: ¿Qué vole,
0: mi hermano?
5: ¿Qué pasa, mi Ale?
0: El.
5: Aquí en la colonia en Chapultepec nos estamos reportando.
0: Chulada.
5: Aquí, Santos. Saludos para toda la buena panadera.
0: Sí, mi hermano.
5: Para mi gran filete, mi okay. mero, vale.
0: Puro vale.
5: Mi sangre.
0: Sí, mi hermano.
5: Mi hermano.
0: Un abrazo. Abrazote, con mucho gusto, para acá lo mandábamos. ¿Qué tal, mi pira? Excelente madrugada. Salud para mi esposa Naomi y a la Caracola y a la Chubaca, con mucho cariño para acá. Caracola, hombre. Ahí está el Chubacón, hombre. Chubacón. A ver, la adictiva rápidamente, la de Amor de mi Vida. Si la tengo. Ya está por acá, con mucho cariño la apartamos, la mandamos aquí a través de la primera, la mera mera. Ya está ubicada, con mucho gusto, para acá la mandamos aquí a través de la grupera, la mera mera.
6: Hola, mi peri, chulo, hermoso, guapo.
0: Hola, mi perro.
6: Vamos a poner la canción de Tu con él. De Raúl Alejandro, creo, o no sé quién más la cante, me la puedes poner por
0: Frankie.
6: Besitos a todos los perros del mal.
0: Sí.
6: Y a mi buen John y a todos los que nos escuchan. Besitos, peri peri, atentamente tu perverso.
0: Gracias, mi perverso.
6: Bueno, a todos los panaderos
0: preciosos. ¡Saludos,
6: perver! Esta noche.
0: Que estés de maravilla, mi perver chula. Mi peri, salud para mis amigos César, Josué, Salmón, Don Jorge y Noé, la abuelita Jessy, que te escuchan hasta las 5:30. ¿Podrías poner la canción Puño de Diamantes del Duelo? ¡Ah, ¡oh, hombre! A ver, aguántame tantito. Ubicada, apartada, ahorita la mandamos con mucho cariño en la primera, sí, peri, la mera,
5: peri, peri,
0: mera.
5: Peri, ¿qué onda, Goku? Saludos cordiales,
0: igualmente, aquí mi hermano.
5: Aquí escuchándome después de un buen tiempo.
0: Chulada, chulada, chulada, Goku.
5: Un buen amigo, Goku. Saludos a toda la banda.
0: Sí.
5: A los buenos amigos de los perros del mar, sí. Al buen Puletito.
0: Sí.
5: A los de Panadería Tres Caídas, los de Tres Cruces.
0: Sí.
5: A Tonchis, a Tonchis Junior, al buen Tabañas, a Leñas.
0: Sí.
5: Al buen Chocolatao.
0: Ok.
5: Al buen amiga Lucío. Para Pati la Güera. Para los amigos de aquí de la panadería Málaga, al buen Raúl.
0: Sí.
5: Al buen Adrián, Karen y toda la banda panadera. Sí,
0: mi hermano.
5: Muchamita, de favor, se puede ir a decir cómo la quiero, cuánto la extraño, de favor.
0: ¿Cómo la quiero?
5: Ya sabes, aquí dándole con Tokio y con todo el Peri Power. Fuerte abrazo, campeón.
0: Igualmente, mi Goku, qué chulado, hombre. Te mando un abrazo, amigo. Qué bueno, no quedas por acá con nosotros, acompañándonos. El buen Goku presente, por supuesto, solamente aquí a través de la primera 89.3. Peri, saludos para quién, para Luis Mora. La Bestia Colosal, el Greñas, el Cabañas, el Chapulín, el Jonas, el Panchito de sus sonidos, Estación Pacheli, Panchito Junior y Andy Cabrera, Panadería Don Ángel de Minerales, una rolita, ¿no? La de Rumbo al Sur de los Tigres. A ver, la busco por acá, aguántame tantito. ¿Dónde están los Tigres del Norte? Ubicados, perfecto. De parte del buen Cachorro Cabrera, un abrazo, mi hermano, hombre, con mucho gusto para que te saludamos enormemente. Aquí a través de la primera, la mera, mera. 3:00 a.m. ya con 48 minutos. En esa sensacional madrugada, chulada, chuletita. Solamente aquí a través de la primera 89.3. Aquí con la Peri Peri, Oscar Guarneros, que te acompaña, por supuesto, solamente en la primera. Y ahí está el Exes, la Medusa, la primera. Tum. Chulada, ¿eh? Tum, tum. Chulada, pura grupera.

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1: Ya 5:08, 5:08, mi gente chula. Salud para el Gigotes, el Pastor, el Tesoro, el Pelucas, el Julito, el Petirrojo, de parte del cantante ahí en Textiles Borín, en San Pedro, Cholulita. Qué chulada, la neta, muy buenos días, sé que a través de la primera de la mera.

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0: Miguel del Chula, ya nos vamos. Gracias por acompañarme en esta madrugada. Al rato regresamos con todo el Peripower. Al rato tendremos Crónicas del Más Allá. El ambiente mero mero aquí a través de La Primera.
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0: Sí, ya son las 5:30, ya es 2 de junio de este 2026, y así inicia Buenos Días, el noticiario de la gente.
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0: ¿Qué tal? ¿Cómo le va? Muy buenos días. Qué bueno que está con nosotros para arrancar este 2 de junio. Ya es martes y ya son las 5:30. Sí, ya hay que levantarse. Vámonos a trabajar, a la escuela o los compromisos que tenga usted para este martes. ¿Cómo le va en su semana? Por favor, compártalo al poderoso número de la red, al 2222-382990. Más adelante le vamos a comentar cómo en Tlaxcala ya se están preparando para hacer un padrón de todos los afectados por los últimos aguaceros. Allá les llovió fuerte desde el fin de semana. Hay diagnósticos en algunos municipios como Apizaco para poder brindar apoyo y acercar apoyo a todos los afectados. Además, ya se van aclarando las cosas y el próximo 11 de junio que arranca el Mundial no habrá clases, pero no habrá clases allá en la Ciudad de México. En todo el resto del país sí tendremos que acudir a las escuelas. Le vamos a presentar todos los detalles, más lo que usted nos ordene también en arroba la red 5 radio, nuestra cuenta de X, donde también nos puede llevar a donde quiera que vaya con la plataforma de Spaces. Y de hecho nos vamos a ver y a escuchar en toda la multiplataforma de 5 radio comunicación efectiva a partir de este momento, también en todas las redes, para que ahí también nos pueda dejar su comentario. Faltan ahora 28 minutos para las 6.
1: Nayeli Aguilar.
2: Auditorio, bienvenidos a Buenos Días, el noticiero de la gente. Muchísimas gracias por estar acompañándonos en este martes. Tenga mucha precaución porque se van a esperar nuevamente lluvias durante la tarde-noche, así que hay que estar bien protegidos. Y ya estamos recibiendo sus primeros reportes al 2222-382990, donde nos mandan una fotografía y están completamente oscuras allá en Solidaridad. Nos dice, así se observa la calle principal de Solidaridad. No hay luz, favor de reportar. Y con muchísimo gusto nosotros lo pasamos a las autoridades correspondientes para que le den seguimiento. Usted mándenos sus mensajes 2222-382990. Más adelante también les vamos a platicar de las fuertes lluvias que hubo la noche de ayer en Atlixco y ya se están atendiendo las calles que sufrieron inundaciones. Le recordamos que también nos pueden ver a través de Facebook en 5 Radio Comunicación Efectiva y en X arroba la red 5 Radio, al igual que en YouTube y en Instagram pueden ver todas estas publicaciones que nosotros le presentamos a lo largo del día. 5:33 a.m.
1: Raúl Méndez Macías.
3: Es un gusto que nos pueda acompañar, auditorio. ¿Cómo está? 5:33, sí. Y hoy en Quinto Medio, consejos prácticos para reducir el cortisol, que es la hormona del estrés. Simplemente, y además, aquí las recomendaciones son gratuitas, no necesita de cosas caras. Caminar en el parque, administrar su relación con el celular, especialmente por la mañana y por la noche. Dormir no es negociable, hay que dormir 8 horas. Hacer ejercicios de respiración y un estilo de vida desorganizado es malo para el estrés. Esa incertidumbre te domina. Si tú ya tienes tu esquema organizado, reduces la incertidumbre. Haz una lista de 3 tareas, no de 20, porque igual te agobias con 20 tareas. Tengo que hacer esto y esto y esto, y entonces te pasa el tiempo. No, ya no lo cumplí, y eso eleva el estrés. Y aliméntate con magnesio, omega 3, vitamina C, y sobre todo, ten relaciones sociales. Es decir, las reuniones, los amigos, la familia, es muy, muy importante para considerar. Hoy es el Día Internacional de la Trabajadora Sexual, es el Día de los Trastornos Alimentarios. ¿Cuántas veces los trastornos alimentarios pueden incidir en nuestras actividades del día a día? Y a veces hay personas que ni siquiera se dan cuenta que tienen estos trastornos alimentarios. Lo vamos a platicar más adelante. Crecen los casos de ébola en el Congo, crecen los casos de ébola en Uganda, una nación vecina, entre otras cosas, que ha confirmado ya Uganda 6 nuevos casos de ébola en el Congo. 1,000 casos sospechosos, 282 confirmados. La Organización Mundial de la Salud une fuerzas con el gobierno local de la República Democrática del Congo para el desarrollo de una vacuna, y especialmente es una zona en conflicto. Entonces hay grupos armados que están provocando una situación de violencia regional, y eso no le ayuda a combatir precisamente al virus del ébola. Quédese con nosotros en este martes 2 de junio, son 5:35.
1: Odilon Larios.
4: Muy buenos días, auditorio, auditorio de Puebla de México y el mundo. Ya estamos listos para llevarles toda la información de lo más importante que ha acontecido en las últimas horas en el plano local, nacional e internacional. Muchas gracias por acompañarnos. Recuerde que Buenos Días, el noticiero de la gente, se transmite de 5:30 a 10 de la mañana, de lunes a viernes, y los sábados de 6 a 9 horas, así es que un gusto que nos esté acompañando en cualquiera de las plataformas donde usted nos escuche o vea. Recuerde que estamos en el 89.3 de FM, en el 1090 de AM y por supuesto en Red Ciudadana 1120 de AM, y que nos puede ver y escuchar a través de Facebook, el 5 Radio Comunicación Efectiva, en X, antes Twitter, nos encuentra como @la red 5 radio, y en YouTube como La Red 5 Radio. Mucha información. Ayer por la noche fue baleado, poco después de las 9 de la noche, se daba a conocer que fue baleado el dueño de la Los Compadres, allá en Toltepec Álamos, por la zona de Clavijero. A este hombre le dieron 3 balazos, fue llevado a un hospital, su estado de salud es grave. Y también en horas recientes fue despojado de su vehículo un hombre allá en Bosques de San Sebastián. Se detuvo un momento y en ese preciso instante, ahí en el Boulevard Monterrey, esquina con Boulevard Xonacatepec, se le acercaron y lo despojaron de este vehículo Seat Ibiza, modelo 2015, color azul, a punta de pistola. Le robaron esta unidad. Y le vamos a dar a conocer, pues, esto que ocurrió ayer por el mediodía en la zona del Mercado Morelos, donde hubo una balacera, 3 personas lesionadas, 2 hombres y una mujer, y posteriormente se dio una persecución que permitió la detención de 2 presuntos criminales, a quienes se les aseguró un arma de fuego, una pistola tipo escuadra, así como drogas, y también se les logró asegurar 2 narcomantas presuntamente firmadas por un grupo criminal, sin que hasta el momento se haya dado a conocer el contenido escrito de estas narcomantas. También le vamos a comentar que allá en Cohuecan, en la Mixteca, en los límites con Morelos, fue encontrado degollado un hombre. Se presume que el propietario de la casa donde fue encontrado, pues, es el principal sospechoso. Este hombre, el sospechoso, anda prófugo de la justicia. Le tenemos también todos los detalles al respecto de esta noticia. También le vamos a comentar en más información sobre este trenazo que hubo ayer allá en los límites de Rivera Anaya con San Antonio Abad, que dejó más de 20 lesionados, entre ellos 3 de gravedad, y también de esto que ocurrió allá en el Moral, en Texmelucan, donde un hombre fue ejecutado de 4 balazos, esto con Cecilia Espinosa. Y le vamos a tener más detalles de esta muerte de la profesora Jan Izúcar de Matamoros, víctima de un percance vehicular. También allá en Tlaola fue identificado este hombre que le habíamos adelantado que fue encontrado sin vida un día antes. Ya lo identificaron plenamente las autoridades. Esto y mucho más le tenemos preparado para este espacio informativo. Recuerde que si usted está ahí, usted es el reportero. Enviando sus mensajes al 2222-382990. Son 5:39.
0: Así es, faltan 21 minutos para las 6. Vamos a informarle que el gobernador Alejandro Armenta anunció Centro Estratégico de Seguridad y Atención Turística en Acatlán de Osorio para fortalecer la seguridad en la región mixteca.
2: Y el secretario de Seguridad Pública Estatal destacó la importancia de reforzar la vigilancia en Acatlán de Osorio con cámaras conectadas al C5, ambulancias y servicios.
3: 5:39, el alcalde Pepe Chedraui inició la segunda etapa de las jornadas de reforestación 2026 del programa Raíces del Futuro para fortalecer áreas verdes de la capital poblana.
4: El Sindicato de Trabajadores de la Limpieza, General Ignacio Zaragoza, informó que mantiene su registro y representación legal luego de que el Centro Federal de Conciliación y Registro Laboral emitiera observaciones al proceso de elección de su nueva dirigencia.
0: Puebla podría estrenar sistema de transporte Norte. El gobierno del estado analiza un proyecto tipo trolebús o tren ligero de hasta 26 kilómetros para beneficiar a miles en la zona metropolitana.
2: La Secretaría de Agricultura y a través de su titular, Ana Laura Altamirano, reafirmó el respaldo a las y los productores de la Mixteca Poblana con la entrega de apoyos tecnológicos e insumos para impulsar productividad agrícola.
3: 20:06, la diputada Nayeli Salvatori presentó propuesta de reforma que busca regular estacionamientos públicos y privados en protección de usuarios.
4: El alcalde Omar Muñoz anunció los espectáculos de la Feria de Cuautlancingo 2026 a realizarse en el campo de fútbol Golden Boys Villalonga en el barrio del Calvario.
0: Y cuando faltan 20 minutos para las 6, les saludamos también a nombre de nuestra directora de noticias Leslie Suset Jerez Romo, de nuestro productor Iván Hernández. En la operación digital está Guillermo Báez y en la operación de las redes sociales Alex Denicia. La UAP, en coordinación con Geosclay y Fundación Green Carson, realizará el Llantatón. Esto será en el CCU el próximo 11 de junio para promover el manejo responsable de las llantas en desuso. Así lo anunció Mónica Briz de Green Carson.
2: 5:40 y mándenos sus mensajes a la red al 2222-382990. Intensa movilización de rescatistas, policías y personal de Ferrosur provocó el choque de una unidad de la ruta 50 contra una máquina ferroviaria, esto en la Ribera Anaya, y de manera preliminar se reportaron a 17 personas lesionadas.
3: A las 7 tenemos Buenos Días Regional, acompáñenos. Nos enlazamos con Atlixco, San Martín, Texmelucan y Tehuacán. También se informó que una unidad de la Ruta 50 involucrada en el siniestro de Rivera Anaya en San Antonio Abad operaba de forma irregular, placas vencidas y sin autorización.
4: La Secretaría de Movilidad y Transporte de Puebla informó que esta unidad, como ya lo decía Raúl, y desde Acatlán de Osorio, el gobernador Alejandro Armenta entregó fertilizantes, módulos de maquinaria agrícola y apoyos para la infraestructura mediante el programa de obra comunitaria.
0: 19:06, el mandatario encabezó obras comunitarias y el fortalecimiento al campo poblano con maquinaria especializada y drones para los productores en la Mixteca.
2: El secretario de Gobernación, Samuel Aguilar Pala, anunció que 11 municipios y 34 localidades van a ser beneficiadas con recursos de obra comunitaria para el campo con una inversión superior a los 11 millones de pesos.
3: Ariadna Yan, la alcaldesa de Atlixco, confirmó prisión preventiva justificada en el caso de Blanquita, esta perrita víctima de crueldad animal. Se catalogó como un avance de protección y defensa de los animales.
4: El titular de registro civil en Tlaxcala pidió paciencia ante las dificultades en el trámite de la CURP biométrica al señalar supuestos problemas técnicos a nivel nacional.
0: 18:06, el edil de Yauquemecan recorrió las afectaciones provocadas por las intensas lluvias registradas el domingo y coordinó acciones de apoyo para las familias afectadas.
2: Texmelucan tomó protesta al nuevo titular de la Secretaría de Comunicaciones y Transportes, el teniente Navío Armando Martínez, quien sustituye a Kevin Bernal Pérez. También se nombró a Luis Fernando Falcón como director de Seguridad Pública.
3: La presidenta de San Andrés Cholula, Lupita Cuautla, informó que se esperan más de 5,000 asistentes en la 12ª edición del medio maratón del Día del Padre.
4: Las intensas lluvias de este lunes en Huamantla mantienen en vigilancia la barranca del Boulevard Cuamanco, donde el aumento del caudal genera riesgo de desbordamiento.
0: 17:06, el gobernador Alejandro Armenta encabezó la mesa de seguridad en Acatlán de Osorio, donde autoridades de los tres niveles de gobierno coordinaron acciones para fortalecer la paz en la región.
2: La Secretaría de Seguridad Ciudadana de Atlixco confirmó el aseguramiento en la colonia de La Canoa por su presunta participación en delitos contra la salud. Tenían sustancias con características similares al cristal y a la heroína, así como una báscula gramera, una pipa de cristal y diversos artículos.
1: Nacionales.
3: La presidenta Claudia Sheinbaum asegura que sectores de la extrema derecha atacan a su gobierno, pero que no directamente el presidente Donald Trump. Vamos a escuchar parte de lo que se dijo ayer en la mañanera.
5: Hay mucho diálogo con el gobierno de Estados Unidos. De hecho, les confieso que yo no creo que sea el presidente Trump quien ha encabezado esta ofensiva en distintos temas. No lo creo. Es decir, hay mucha comunicación. Como lo dije ayer, yo creo que son sectores, pues, de la ultraderecha de Estados Unidos que quieren que no haya buena relación, que haya mala relación con México, que no están de acuerdo con el gobierno que encabezamos por razones ideológicas principalmente y que no quieren que haya una buena relación.
3: Son ya 5:44 a.m. El Congreso declaró como constitucional posponer la elección del Poder Judicial al 2028. El Banco de México reporta un crecimiento del 3.7% en remesas. Reconoció que hay una disminución en el número de envíos. Pero así como hay una disminución de esto, en cada transferencia ya aumentan el monto del dinero enviado. Hay menos transferencias, pero en cada transferencia que se envía, creció la cantidad de dinero para las familias mexicanas. La deuda pública creció en más de $1 billón, reportó Hacienda. Esto es más de $18 billones, que son casi la mitad de la economía nacional. Tras el hallazgo de un narcotúnel entre Tijuana en México y San Diego, California, en los Estados Unidos, el cártel Jalisco Nueva Generación estaría detrás de su construcción, informaron autoridades estadounidenses. En un operativo allá se detuvo a 4 personas y se aseguraron millones de dólares en drogas. Se suspenderán las clases en Ciudad de México, como reportaba Rafa Téllez en la inauguración del Mundial, informó la jefa de gobierno Clara Brugada. Ahora, cada gobierno, cada gobernador podría decidir qué pasa en la inauguración del Mundial. Es decir, Clara Brugada como jefa de gobierno dijo, pues no, no vamos a tener clases. Entonces aquí, o en otro estado, algún otro gobernador, algún otro mandatario, y puede decir, pues ¿sabes qué? Pues igual vámonos pues a disfrutar la inauguración del Mundial. Eso lo veremos en los próximos días. La SEP anunció que aplicará un nuevo examen obligatorio en las escuelas para jóvenes de 14 a 18 años para la promoción de una mejor salud mental. Y manifestantes de la CENTE en la capital del país habrían intentado derribar vallas metálicas en el Zócalo, mientras maestros denuncian uso de balas de goma en su contra. El titular de la SEP, Mario Delgado, llamó a una salida pacífica a la CENTE. Pasemos al mundo.
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3: El candidato colombiano de izquierda, Iván Cepeda, reconoce su derrota electoral. Lo veremos en regional allá en Colombia. Irán, por otra parte, también en regional, cancela negociaciones con Estados Unidos, cierra el estrecho de Hormuz, le decía en regional. Donald Trump dijo que fue el que obligó a Israel y a Netanyahu a declarar una tregua en la ofensiva en el Líbano. Le tenemos los detalles de esta información.
6: Con declaraciones realizadas a través de su red social True Social, Trump precisó que el primer ministro israelí Benjamin Netanyahu le prometió no enviar tropas a los suburbios del sur de Beirut, como había amenazado previamente. Según el mandatario estadounidense, Hezbollah, por su parte, también aceptó cesar totalmente el fuego. Sin embargo, otras versiones apuntan a que el ejército israelí mantiene los preparativos para una posible ofensiva si las circunstancias lo permiten.
3: 547. Crecen los casos de ébola en el Congo. Le decía 282 confirmados, 1000 contagios sospechosos. También le tendremos los detalles en el regional. Nos vamos a Etiopía porque ahí se celebraron elecciones en medio de graves disturbios sociales. El resultado es casi un hecho, el actual primer ministro es el favorito y en la región de Tigray no hay garantías para la elección.
7: Etiopía ha votado en unas elecciones cuyo resultado está más claro que el futuro de los diferentes desafíos que afronta el país. Según proyecciones, el Partido de la Prosperidad del primer ministro saliente, Abiy Ahmed, logrará una nueva victoria aplastante tras conseguir en 2021 el 96% de los escaños. Ahmed ondea como éxito el gran crecimiento económico del país, que será de un 9% este año, según el Fondo Monetario Internacional.
3: Y ayer, como le informábamos, se registraron las celebraciones por el natalicio, el 100 años del natalicio de Marilyn Monroe. Sus fans en el Teatro Chino de Hollywood celebraron este aniversario.
8: Happy birthday to you.
9: Así entonaba Marilyn Monroe en 1962 el cumpleaños feliz, y hoy su voz vuelve a sonar porque la diva de Hollywood hubiese cumplido 100 años. De ella se ha hablado mucho y se han creado multitud de mitos, pero también alrededor de su figura aún quedan muchas incógnitas por resolver. Pero hay una cosa que Monroe siempre quiso dejar clara: ella no era ni rubia ni tonta, y así lo demostró en la película Bus Stop, la primera que produjo y que tantas cosas cambiaron en el viejo Hollywood. Marilyn no necesitó muchos años en la industria para convertirse en un icono del cine que aún permanece vivo, pero detrás de ese rubio oxigenado estaba Norma, una joven con grandes traumas de la infancia que acabaron convirtiéndose en problemas de depresión y de adicciones, provocándole el 5 de agosto de 1962 la muerte.
3: Pues ahí está recordando a Marilyn Monroe. Le tenemos más información en días, serán las 6 de la mañana. Esto es Buenos Días.
1: Deportes.
10: Muy buenos días a toda la gente que nos escucha y buenos días en el auditorio. Es Max López al micrófono y este es el resumen de la información deportiva, donde le presentamos que en la NFL los Rams adquirieron a Myles Garrett, dos veces jugador defensivo del año, mientras que AJ Brown deja Filadelfia para llegar a los Patriots y Odell Beckham Jr. regresa a los Giants. En el fútbol mexicano, Cruz Azul fue reconocido como el mejor equipo de la temporada 2025-2026 y recibió un premio de $1,000,000 tras sumar la mayor cantidad de puntos del año futbolístico. Además, en Roland Garros, Arina Sabalenka eliminó a Naomi Osaka para avanzar a los cuartos de final, mientras que Serena Williams sorprendió al anunciar su regreso al tenis profesional a los 44 años de edad. 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Recuerde que esto es Buenos Días, el noticiario de la gente. Nosotros volvemos al estudio para más información.
0: 9:06, así es. Vamos a tener más información ahora con mi compañera Ceci Espinosa desde el territorio Ceci Espinosa, Tlaxcala y San Martín Texmelucan. En esta ocasión, para conocer en Tlaxcala cómo están alistando los apoyos para las personas afectadas por los aguaceros. ¿Cómo te va, Ceci? Muy buenos días.
11: Rafa, buenos días a ti y a todo el auditorio. Pues luego de las intensas lluvias de, pues que se registraron en las últimas horas en los municipios de Apizaco, Tetla y Auquemecan, pues conforme a las indicaciones que ha dado la gobernadora Lorena Cuellar Cisneros, se ha iniciado con el padrón de afectados y diagnóstico de daños para que de inmediato apoyara a las familias afectadas en sus viviendas y propiedades. Así lo confirmó el vocero oficial Antonio Martínez Velázquez. En este caso, en los diálogos circulares, reconoció que el apoyo será inmediato a través de la Secretaría, se dio a través de la Secretaría de la Defensa Nacional con la implementación del plan DN3 de apoyo a la población en caso de desastres, lo que ha permitido avanzar en el, pues en lo que tiene que ver con la limpieza y el retiro sobre todo de tierra y lodo que se acumuló durante estas lluvias. En este caso, pues ya vamos a esperar nada más que se inicien con los recorridos con la finalidad de que ya se les pueda informar cuáles serán los apoyos que se les habrá de brindar por parte del gobierno del estado. Vamos a escuchar parte de lo que comentara el vocero del gobierno.
12: Ayer en coordinación con la federación con el plan de N3 por parte de la Sedena, en Apizaco tenemos un reporte de los siguientes hechos: uno, desbordamiento del río Atenco en la comunidad del Cerrito Guadalupe, y ese es o ese fue la prioridad por lo menos anoche con los elementos de la Sedena, seguridad ciudadana, protección civil, acumulación de agua sobre la carretera Pizaco-Tlaxco en el paso a desnivel, la circulación hasta el momento de esta tarjeta que debe ser hoy en la mañana permanecía cerrada y todavía había un vehículo, una pico dentro del lugar, el encharcamiento e inundación en zona del auditorio Emilio Sánchez Piedras, que ya está avanzado el trabajo en el bulevar Emilio Sánchez Piedras en la zona centro.
11: Rafa, pues ahí está parte del balance que da el vocero del gobierno del estado. Sin duda alguna, pues ya las actividades se han tratado de iniciar lo más rápido posible, sobre todo para el retiro de lodo y la acumulación de agua que se registró en distintos puntos. Ahora nada más habrá que esperar. Se está pidiendo a los propietarios que resultaran afectados a que puedan entregar la información lo más antes posible y con ello ya pues entregar este tipo de apoyos que sin duda alguna serán un paliativo, Rafa, después de esta lluvia tan impresionante que cayó en Tlaxcala.
0: De acuerdo a lo que hemos visto en otras entidades, Ceci, incluso se llega de ser necesario y se les repone, por ejemplo, la estufa, el refrigerador. ¿Podría ocurrir esto también con utensilios para el hogar?
11: Pues en algunas zonas sí, Rafa, porque el agua alcanzó niveles importantes, ingresó a las viviendas, entonces pues por ahora nada más está realizando los padrones y ya estaremos informando a través de la red de Cinco Radio el día de la entrega de estos insumos.
0: Bueno, y vamos a estar pendientes. Muchas gracias, Ceci. Buenos días.
11: Buenos días.
0: Faltan ahora 6 minutos para las 6.
2: Y queremos mandar saludos y agradecer a las personas que nos están escribiendo a través de Facebook. Muchísimas gracias. Víctor Zaragoza, él manda saludos y nos escucha desde Atlixco. También Ricardo Ramírez manda saludos a los Cuatro Fantásticos. Andrea Torres igual manda saludos desde Atlixco. Muchas, muchas gracias. Son varias personas que nos escuchan desde ese pueblo mágico. Y también tenemos más de La Voz de Usted con este mensaje que nos comparte la comunidad invidente.
13: ¿Qué tal, estimados conductores y público en general? Comunidad de Invidentes tiene dos invitaciones para usted. Una, a usted que puede y quiere y tiene la posibilidad apoyarnos con despensas para apoyar a nuestra misma comunidad en estas situaciones y necesidades de el alimento y de sus familias. La dirección 9 Sur 1703 y la otra para invitar a compañeros con discapacidad visual que deseen sumarse a un proyecto musical y nosotros los asesoramos y les enseñamos con todo gusto, también la misma dirección o si no al teléfono 22-23-32-6435 con su servidor y amigo Alejandro Ramírez. Saludos, gracias.
2: Saludos a don Alejandro y ojalá que les puedan apoyar y también si se quieren sumar a ese grupo musical, ojalá que lo puedan hacer. Y seguimos con los saludos, nos escuchan también desde Bosques de Manzanilla, dice atentamente Sergio Silva Hernández, gracias a ustedes, gracias a ti y también a Manuel Ramales, él escucha desde Chachapa y Joali Méndez desde Acajete, pues saludos hasta Acajete, Chachapa, Atlixco, que es donde nos están escuchando en estos momentos cuando ya son 5:56 y que les vamos a presentar esta información con Max López acerca del mundial y en dónde se iban a suspender clases. Ahorita donde solamente hay un lugar donde ya suspendieron, ya es de manera oficial y vamos a escuchar en dónde con Max López.
14: Suspensión de clases para el 11 de junio en Ciudad de México. ¿Qué tal? ¿Cómo le va a su servidor Max López? Le saludo con muchísimo gusto para comentarle que el 11 de junio sí, en la inauguración del mundial no habrá clases, pero ojo, solo será en Ciudad de México. Eso de acuerdo a un comunicado y palabras de la jefa de gobierno Clara Brugada, quien declaró que el secretario de Educación Pública le había comentado que este día no habrá clases, así que ténganlo muy en cuenta. De igual manera, ya hay recomendaciones viales y recomendaciones para aquellos que van a asistir al evento magno del fútbol. Recordar que México va a ser la capital del mundo ese día. Ya desde las 9:00 a.m. se espera que haya una carga vehicular importante, así que tome sus previsiones.
15: Informarles que el secretario de Educación Pública, Mario Delgado, me informó que el día de la inauguración del Mundial, el 11 de junio, no habrá clases de educación pública básica, primaria, secundaria y media superior. Y esto pues es importante, estamos hablando del día de la inauguración.
2: Y bueno, entonces vamos a checar aquí en Puebla y en otros estados de la República cómo va a aplicarse. A la mera hora van a avisar que hay suspensión de clases o como se hacía en nuestros tiempos, ¿no? Que llevaban la televisión y pues sí, ahí en el salón a ver la inauguración o ver el partido que quieran,
3: ¿no? En el salón de clases no había tele, pero de repente aparecía una. Sí,
2: alguien decía, yo la traigo, ¿no?
3: Aparecía una y entonces disfrutábamos de los partidos, así es de que ya son 9 días. 9 días.
0: Y algunos no teníamos las pantallas que ahora son tan cómodas de llevar, ¿eh? Algunos llevaban la televisión panzonzota, sí, pesadísima.
3: De bulbos.
0: Y pues convencían al papá, ¿no? Convencían al papá de que la llevara. Y ahí está el papá, pues contento con, sí, sus hijos, ¿no? Viviendo el mundial. Eso lo vivimos en el 86. Sí,
2: y ahí lo ponías en el escritorio. Ahora ya muchas escuelas tienen auditorio. Entonces ya obviamente, bueno, las condiciones cambian, ¿no?
3: En el smartphone.
2: Sí.
0: O también el cañón. Sí, sí. Lo, sí, conectas y vámonos.
3: Y ahora
0: no, como digo, no es para eso, pero está bien. No,
3: y
0: pero,
3: como este, sí, mundial va a pasar predominantemente a través ya de las plataformas, pues entonces la mayoría de los partidos ya es en una plataforma. Uh-huh. No, no en todas, sino va a ser en una.
2: Y no nada más en las escuelas, también en los trabajos, ¿no?
3: En el trabajo, no, pues sí, ya llevas aquí, claro, y ya tienes para ver el partido. Obviamente, pues también esto ha alcanzado al mundial, es decir, que los partidos de México, pues sí los vamos a poder ver, pero los otros partidos, uh-huh, importantes, igual solamente van a ser por una plataforma de pago. Esto ya nos alcanzó a todos. Y de repente, apenas que pasó la Champions, y veías partidos, y uno en una plataforma y el otro, tienes que verlo en otra plataforma. Tengo que pagar dos plataformas. Bueno, pues así es el negocio ya del fútbol.
0: Vámonos al radar.
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0: Centro Estratégico de Seguridad y Atención Turística en Acatlán de Osorio. ¿Qué tal? ¿Cómo le va? Muy buenos días. Esta es la información en radar. Es el radar de las 6 y es el gobernador Alejandro Armenta quien hace este anuncio de este Centro Estratégico de Seguridad y Atención Turística. Se busca fortalecer la seguridad en la región mixteca.
2: El secretario de Seguridad Pública Estatal destacó la importancia de reforzar la vigilancia en Acatlán de Osorio con cámaras conectadas al C5, ambulancias y servicios.
3: El alcalde Pepe Chedrago inició la segunda etapa de las jornadas de reforestación del programa Raíces del Futuro.
4: El Sindicato de Trabajadores de la Limpieza General Ignacio Zaragoza informó que mantiene su registro y representación legal luego de que el Centro Federal de Conciliación y Registro Laboral emitiera observaciones al proceso de elección de su nueva dirigencia.
0: Puebla podría estrenar sistema de transporte. El gobierno del estado analiza un proyecto tipo trolebús o tren ligero de hasta 26 kilómetros para beneficiar a miles en la zona metropolitana.
2: La Secretaría de Agricultura y Desarrollo Rural, Ana Laura Altamirano, reafirmó su respaldo a las y los productores de la Mixteca Poblana con la entrega de apoyos tecnológicos e insumos para impulsar la productividad agrícola.
3: Nayeli Salvantoni, diputada, presenta propuesta para regular estacionamientos públicos y privados.
4: El alcalde Omar Muñoz anunció los espectáculos de la Feria de Cuautlancingo 2026 a realizarse en el campo de fútbol Golden Boys Villalonga en el barrio del Calvario.
0: La UAB, en coordinación con GeoCycle Fundación Green Carson, realizará el llantatón, este en el CCU, el próximo 11 de junio, para promover el manejo responsable de las llantas en desuso, anunció Mónica Briz de Green Carson.
2: Intensa movilización de rescatistas, policías y personal de Ferrosur provocó el choque de una unidad de la Ruta 50 contra una máquina ferroviaria en la Ribera Naya. De manera preliminar, se reportaron a 17 personas lesionadas.
3: Ahora se sabe que operaba de forma irregular, tenía placas vencidas y no tenía autorización vigente. El embajador Johnson de los Estados Unidos en nuestro país dice que la lucha contra los cárteles debe unirnos y no dividirnos. Un ataque masivo ruso contra Ucrania deja al menos 10 muertos en Kiev, la capital, y Dnipro. Yucatán suspende actividades por lluvias intensas. También la fiscalía desmantela red de facturas falsas y lavado de dinero de la banda El Caballito. Uganda confirma 6 nuevos casos de ébola y de regreso en el país. En Cuajimalpa se registró tremenda granizada.
0: Y recuerde que este diálogo informativo lo continuamos en arroba la red 5 radio, nuestra cuenta de X, donde nos puedes llevar a donde quiera que vayas con la plataforma de Spaces. Por ejemplo, en otros gobiernos, en otras entidades, anuncian que suspenden labores por lluvias. Por las lluvias se suspenden las labores totalmente en Yucatán. Esto es lo que anunció el gobernador Joaquín Díaz Mena. Por las lluvias, dijo que totalmente las actividades se suspenden este martes ante las inundaciones. Quedan exceptuados los servicios esenciales como los hospitales. También nos puede ver y escuchar en toda la multiplataforma de 5 Radio Comunicación Efectiva. En la operación digital, Guillermo Báez. En la operación de redes sociales, Alex Denicia. Esta mañana le informamos
2: Nayeli Aguilar,
3: Raúl Méndez Macías,
4: Odilon Larios
0: y Rafael Tellez Morales. Buenos días.
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0: Son las 6:03, momento de escuchar la voz del INE.
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0: Michael, hace rato que no escuchábamos, bueno, en lo personal no escuchaba canciones de La Ley, ya tiene rato. Buenos días, ¿nos podrían ayudar a pasar el reporte? En la central de abasto se le cayó unas llaves de un auto con un balón del mundial y la copa en la nave B por bodega 40. Se dará recompensas, dice la señora Vázquez, se me cayeron. ¿Alguna veterinaria que pueda coser a mi perrito de su pancita? No tengo para pagar a un veterinario, por eso recurro a la radio. Pero no nos dejó sus datos, si nos puede volver a pasar sus datos. Y alguien gusta apoyarle, que la pueda coser a su perrito de su pancita. Buenos días, tomar precaución en la carretera vía corta a Puebla a la altura del puente Tecuac. Hay un vehículo descompuesto en la carretera a la altura de Papalotla. Tome precaución si se encuentra circulando sobre la carretera vía corta Puebla, altura del puente Tecuac. Hay un vehículo descompuesto, 6:6.
1: Y nos están reportando que se está incendiando un local en estos momentos. Urge los bomberos.
2: Hola, buenos días, equipo de López Díaz. Y nada más para informarles que aquí en la lateral de la 11 Sur se está incendiando un local a un ladito de la COS. Para que extremen precauciones, hay mucho humo negro.
1: Muchísimas gracias y ya estamos solicitando el apoyo de los bomberos del 911 y en unos momentos más vamos a estar transmitiendo desde el lugar. Son 6:07.
3: Y vamos con más información. Si usted circula por la autopista México-Veracruz, a la altura de Veracruz, en el kilómetro 240, la autopista de esta autopista, es decir, en las cumbres de Maltrata, tenga mucha precaución porque se está incendiando un autobús turístico. Ahí vemos, está a un costado, se logró orillar, es con dirección hacia Puebla, allá en las cumbres de Maltrata, donde ahí vemos que se estaba quemando, pues es este autobús. Ahí está agarrando la llanta y la parte trasera. Circule con mucha precaución. Aparentemente los pasajeros habrían logrado descender. Y también la red nos pide que intervenga el ayuntamiento allá al sur de la ciudad, donde hay comerciantes, vamos a ver dónde, y no permiten el paso. Esto que cada vez se vuelve más común en diversos puntos de la ciudad, donde los comerciantes se apropian de los pasos peatonales. Vamos a escuchar.
4: Muy buenos días. A ver si vienen aquí en la 3 Sur, López Balcones, toda la calle 3 Sur. Hay varios que venden verdura y fruta y pues definitivamente ganan ya toda la banqueta. No sé si pueda venir el ayuntamiento a quitarlos porque estorban. Tienen que caminar la gente abajo de la banqueta. No se vale. Venga ayuntamiento aquí en la 3 Sur. Todos los que venden verdura y fruta. Ya se acapara. Gracias, buen día.
3: Pues ahí está su reporte y en más información pues le vamos a dar a conocer detalles de esto que ayer sin duda fue lo que acaparó la atención muy temprano. Llama la atención porque la red nos decía aquí que había gente, comerciantes que estaban cerrando sus locales en el mercado Morelos. Esto probablemente nos hace pensar que habían recibido amenazas. Esto le estamos hablando antes de las 8 de la mañana, nos estaba diciendo la red, están cerrando los locales, gente con capuchas, hay presencia de gente con capuchas y los comerciantes cierran sus locales. Al mediodía es cuando se da un reporte de una balacera. Resulta que sujetos armados llegaron y atacaron a 3 personas, 2 hombres y una mujer, que resultaron lesionados por impactos de arma de fuego. Luego de esto se dan a la fuga, pero la reacción policial, hay que resaltarla, fue inmediata. Ante los hechos violentos que han ocurrido en el mercado Morelos recientemente, tanto la Secretaría de Seguridad Ciudadana, es decir, la Policía Municipal, como la Policía Estatal, han mantenido mucha vigilancia cerca y en el mercado Morelos. Por ello, ayer cuando ocurre este ataque, llegan en cuestión de un par de minutos los policías, logran tener la información de hacia dónde van escapando los delincuentes y se da una fuerte persecución y movilización por la zona. Es en la colonia México 68 donde logran darles alcance a estos criminales y de esta manera es como detienen a dos de ellos. Les aseguraron una pistola tipo escuadra, les aseguraron drogas y dos narcomantas. No sabemos el contenido de estas narcomantas, de los mensajes que tienen, pero presumiblemente se las está atribuyendo un grupo criminal. Recordemos que son dos grupos criminales que se están disputando el poder ahí en este mercado Morelos, y nos pide ahí de manera anónima, nos hacen llegar algunos mensajes y nos dice que le cheque la autoridad porque hay una agrupación de comerciantes que está metida y colaborando con estos delincuentes, dice, y están obligando a hacer guardias y demás. Por favor, que le chequen para que estas organizaciones de comerciantes, que en realidad son ya organizaciones criminales, pues sean investigadas por las autoridades. Ahí se las dejamos a la autoridad para que le investiguen, y pues hay dos detenidos, ojalá y aporten información que permita a detener a otros miembros de estos grupos criminales que tanto daño han creado ahí en el mercado Morelos. Son 6:11.
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6: Buenos días a los cuatro fantásticos y al noticiario de la gente. Yo soy Mauricio Nava y les comparto cómo amanece Puebla este martes. Y ojo, porque hoy el clima viene con mucha historia que contar. Arrancamos la mañana con ambiente fresco, húmedo y bastante nublado en gran parte del estado. En Puebla capital despertamos con una temperatura mínima cercana a los 11 o 12 grados. Así que sí, todavía se antoja el cafecito caliente y la chamarra ligera antes de salir. Lo más importante del día está en el pronóstico de lluvia, porque Puebla vuelve a colocarse entre los estados con mayor actividad. Se esperan lluvias intensas principalmente hacia el sureste del estado, acompañadas por tormentas eléctricas, ráfagas de viento y posibilidad de granizo en algunas zonas. Durante la mañana podrían presentarse periodos de llovizna o lluvia intermitente, además de cielo completamente cubierto en varios municipios. Así que aunque por momentos parezca que va a salir el sol, mejor no confiarse demasiado porque el paraguas hoy sigue siendo protagonista. En cuanto a la temperatura, la máxima en Puebla capital estará rondando entre los 23 y 24 grados, mientras que hacia el norte y suroeste del estado seguirá el ambiente más cálido, con valores que podrían alcanzar entre 35 y 40 grados. Sí, lluvia fuerte por un lado y calor intenso por otro. Clásico de Puebla. En resumen, amanecemos con mínima de 11 a 12 grados, cielo nublado, ambiente fresco y húmedo, con alta probabilidad de lluvia durante el día y máxima cercana a los 24 grados en la capital. Así que hoy toca salir preparados para todo. Lentes por si sale el sol y paraguas por si decide lo contrario. Yo soy Mauricio Nava, gracias por acompañarnos, que tengan un excelente martes. Un saludo a los cuatro fantásticos y seguimos aquí en el noticiario de la gente.
7: 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Y son las 6:14, vamos a escuchar esa información porque el gobernador Alejandro Armenta anunció un centro estratégico de seguridad y atención turística para Acatlán de Osorio, allá a la puerta de la Mixteca, que todas las personas tengan la información y seguridad suficientes. Esto es lo que comentó.
8: A varias tareas. Pasamos a inaugurar el centro de estratégico de seguridad y atención al turismo. Allí va a haber un destacamento frente a la Guardia Nacional, un destacamento de policía para cuidar el límite de Puebla con Guanajuato de León, porque necesitamos cuidar que sean como cuidadas. La semana pasada, junto con el gobernador Salomón Jara, amigo, hablamos de que ellos van a cuidar de la barra de Guanajuato de León para acá, y nosotros de aquí para allá, y vamos a condenar. ¿Qué queremos? Que transite con toda la seguridad por esta carretera.
7: Anuncios bien importantes ahí para la Mixteca poblana, y en este marco el secretario de Seguridad Pública Estatal, Francisco González, destacó la importancia de reforzar la vigilancia en Acatlán de Osorio, esto con cámaras conectadas al C5 y con ambulancias y servicios de emergencia disponibles.
9: Con el gobernador del estado de Oaxaca, estamos teniendo una cooperación activa con ellos, porque esta zona representa una parte importante, sobre todo para la prevención de robo a transporte de carga, y era muy importante que pudiéramos tener.
7: Se inauguró ya este centro estratégico, pero también se está reforzando todo lo que tiene que ver con las estrategias en materia de seguridad. Son las 6:16 a.m.
3: Y vamos con la siguiente información. Nos están reportando, y te estoy mandando, Alex, para que podamos también publicar esto. Las fotografías están indicando que hay un ladrón que fue capturado y golpeado. Vamos a escuchar dónde es que nos está indicando la red que está ocurriendo esto. Vamos a escuchar.
2: Hola, buenos días, equipo de López Díaz. Y nada más para informarles que aquí en la lateral de la 11 Sur.
3: Vamos a poner este, es este.
10: Si nos pueden apoyar con una patrulla, por favor. Agarraron a un ladrón de casas acá en la calle Burgos, Pino Suárez, de Acalonia, Miguel Hidalgo, por favor. Es avenida Lázaro Cárdenas y la Pino Suárez, la José María Pino Suárez, acá en la colonia Miguel Hidalgo. Eran dos, agarraron a uno. Ya.
3: Están solicitando patrulla. Iban dos ladrones de casa habitación, agarraron a uno, ya lo tundieron, lo tienen ahí retenido y esperan que llegue la patrulla allá en la colonia Miguel Hidalgo. Es en la avenida Lázaro Cárdenas y Pino Suárez, allá en la colonia Miguel Hidalgo, donde están solicitando la presencia de la policía para que puedan proceder con la detención de uno de los dos delincuentes. Se les escapó uno a los ciudadanos, ahí les hacemos la recomendación, ya lo retuvieron, ya está ahí, ahí nomás manténganlo y dejen que llegue la policía y se encargue, y por supuesto después procedan legalmente para que pueda tener consecuencias jurídicas esto. Gracias por informarle, recordamos, si usted está ahí, usted es el reportero, envíenos sus mensajes al 2222 38 29 90. Son ya 6:18 a.m.
1: Y les vamos a presentar información del alcalde de Puebla, porque ya inició la segunda etapa de las jornadas de reforestación 2026 de este programa Raíces del Futuro para fortalecer las áreas verdes de la capital poblana. Para este año la meta será reforestar y plantar más de 100,000 individuos arbóreos, y así lo comentaba el alcalde Pepe Chedraui.
11: En el gobierno de la ciudad estamos actuando para mejorar la condición ambiental y fortaleciendo el equilibrio ecológico mediante acciones de protección, restauración, conservación y aprovechamiento sustentable de nuestros ecosistemas urbanos. Hoy, los tres órdenes de gobierno trabajamos para preparar a Puebla frente a uno de los mayores desafíos de nuestros tiempos, el cambio climático y los efectos que tiene en la vida diaria de las personas. Raíces del Futuro es una estrategia integral de reforestación que busca transformar el entorno urbano, recuperar el equilibrio ambiental y fortalecer la resiliencia de nuestra ciudad.
1: Y durante este evento comentaba que en el 2025 se plantaron más de 80,000 individuos arbóreos en el municipio, esto a través de la colaboración entre la ciudadanía, la sociedad civil, empresas, instituciones educativas y autoridades, y lo mismo se espera para este 2026. La meta serán 100,000 individuos arbóreos, y de esta manera continúan con estas estrategias para reforestar, y también están invitando a la ciudadanía que se sume a este tipo de eventos a través de las escuelas o a través de las empresas o de manera individual. Son 6:20 a.m. Mándenos sus mensajes a la red al 2222-3829-90 y recuerde que después de Buenos Días, el noticiero de la gente, nosotros seguimos con más noticias todo el día a través de la red ciudadana 1120 AM, en donde también recibimos sus reportes. A esa hora usted también mande su reporte, si extravió la cartera, si necesita donadores de sangre, si necesita alguna silla de ruedas, igual mándenos sus casos, aquí los analizamos, y si tenemos disponible, con muchísimo gusto se las podemos otorgar. Así que recuerde y guarde bien el teléfono de la red al 2222-3829-90. Son 6:21.
0: Y en más información, aquí en Buenos Días, el Sindicato de Trabajadores de la Limpieza, Recolección y Actividades Conexas, General Ignacio Zaragoza, mantiene, bueno, son las naranjitas, claro, las naranjitas, mantiene formalmente su registro y existencia legal. Esto a pesar de que está enfrentando observaciones por parte de la autoridad laboral. A través de un comunicado se destacan puntos clave de este dato. Y es que la organización emitió este comunicado aclarando que continúa siendo la única entidad sindical registrada y reconocida ante las autoridades correspondientes. Afirmaron que el acuerdo emitido por el Centro Federal de Conciliación y Registro Laboral no cancela al sindicato ni suspende los derechos adquiridos de sus agremiados. Las observaciones corresponden a un proceso interno de actualización por la elección de su nueva dirigencia. De hecho, se acusa que en un periodo de 2 meses el organismo federal para subsanar estas anomalías había vencido sin que se reportara que se cumplieran los compromisos. Entonces, por eso esta situación. Ahora, en resumen, no, el sindicato no está disuelto, no ha perdido su registro. El comité directivo está en proceso de regularización administrativa. Decíamos esto ante la autoridad que es el Centro Federal de Conciliación y Registro Laboral. Es el comunicado que emite precisamente el Sindicato de Trabajadores de la Limpieza, General Ignacio Zaragoza. 6:22.
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1: También la responsabilidad del prestador del servicio durante la guarda del vehículo, así como la obligación de exhibir en un lugar, y esto es importante enfatizarlo, Didón, exhibir en un lugar visible para los usuarios la información básica de la póliza de seguro vigente y los mecanismos de reclamación, porque recordemos, hoy lamentablemente cualquier estacionamiento público o privado no te ofrece un seguro por robo de autopartes. Con esta iniciativa se pretende establecer también las bases mínimas para la regulación municipal de los establecimientos que tienen este acceso al público, además de que se busca reducir las disparidades normativas existentes entre los distintos municipios del estado y garantizar que todos los ciudadanos cuenten con condiciones mínimas de protección al utilizar este tipo de espacios. Y es que también es importante resaltar, Odilón, que por ejemplo, como obviamente no está regulado el tema de la ley para el cobro del estacionamiento, cada establecimiento pues hace lo que quiere en el cobro del servicio. Por ejemplo, te voy a poner un caso así concretamente, en el centro histórico de Puebla, ahí junto a Profética hay un estacionamiento que te cobra dos horas por 30 pesos, es decir, cada hora te está saliendo en 15 pesos, pero si ya te acercas pues a la zona de Los Sapos, ya está arriba de los 30, si no mal recuerdo, 37 pesos una hora. Entonces eso también representa pues un abuso por parte de estos inmuebles, que además, como lo decía la propia diputada local, mediante esta reforma no brindan un seguro por robo de autopartes, incluso te dicen que el establecimiento no se hace responsable por daños a las unidades que se dejan dentro de estos inmuebles. Odilón.
2: Ahí está la información, Jesús, muchas gracias.
1: Gracias, buenos días.
2: Y vamos con más información. Le estábamos indicando de esto que está ocurriendo allá en la colonia Miguel Hidalgo. Urge policía municipal, policía estatal, por favor, que acudan porque se puede salir de control. Nos está indicando esta persona que está ahí que ya habían golpeado a este delincuente. No se apura la policía y nos dice que hay riesgo de linchamiento. Vamos a escuchar lo que dice.
3: Licenciado, si no actúan rápido, la policía lo van a linchar a este individuo que están pegando, están pegando, lo van a linchar
2: pegando. ¿Y dónde es donde está ocurriendo esto? Aquí se lo decimos,
3: licenciado. A ver si nos pueden apoyar con una patrulla, por favor. Agarraron a un ladrón de casas acá en la calle Burgos, Pino Suárez, y a Calón y a Miguel Hidalgo, por favor. Es Avenida Lázaro Cárdenas y la Pino Suárez, la José María Pino Suárez, acá en la colonia Miguel Hidalgo. Eran dos, agarraron a uno.
2: Y es en la colonia Miguel Hidalgo, en la Avenida Lázaro Cárdenas y Pino Suárez, es lo que está indicando. El sujeto este iba armado y esto enfureció pues más a las personas. Aquí parte de este mismo mensaje.
3: Licenciado, así urge la patrulla. Venía armado el individuo, venía armado, trae una 22 cargada con cartuchos. Ya le mando fotos.
2: Se está calentando la situación, urge que llegue policía municipal, policía estatal, allá a esta zona de la Miguel Hidalgo, para que tomen conocimiento y puedan proceder con la detención de este sujeto antes de que salga de control. Y cantada vale doble. 6:28.
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5: Hoy en Quinto Medio, consejos prácticos. Ayer hablábamos del cortisol y qué podemos hacer para reducir la hormona del estrés en las grandes ciudades. Investigadores observaron que caminar 25 minutos en un parque urbano fue mucho más efectivo para reducir el cortisol y mejorar el estado de ánimo en adultos con estrés laboral, comparado con caminar por un centro comercial. El cerebro nunca declara el fin de la emergencia cuando las alertas digitales no cesan. Es por eso que es necesario

0: Es necesario saber administrar tu relación con el celular, especialmente en la mañana y en la noche. Los primeros 30 minutos después de despertar y los últimos 30 antes de dormir sin noticias, redes sociales ni correos. Y ahí el cortisol naturalmente sube al despertar o baja al dormir. Interrumpirlo con estímulos digitales desregula ese ciclo. El sueño no es negociable. Se recomienda, según la National Sleep Foundation, dormir entre 7 y 9 horas por noche y establecer una rutina de sueño constante. Ciudades con ruido nocturno. Pues tapones para los oídos o ruido blanco, hay apps gratuitas. Respiración y mindfulness más efectivos para hablar del problema. No necesitas una app premium, una clase rara. 3 minutos de respiración diafragmática, inhalar 4 segundos, retener 4, exhalar 6. En el tráfico, en el metro o antes de una junta, funciona. Es gratis y nadie lo nota. Y el contacto con la naturaleza funciona, aunque sea mínimo.
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12: Son 6:34 a.m. y le agradezco mucho a esta persona que por supuesto es en anónimo que nos tome la llamada. Señor, usted está ahí donde detuvieron a este ladrón y lo están tundiendo. ¿Nos podía explicar cómo llegar a este lugar, dónde es y qué es lo que está ocurriendo, qué está viendo en este preciso momento? Gracias y buenos días.
13: De la 950, está la Rivera Naya, San Antonio Bat, y luego sigue la el Hidalgo. Para más ubicación está la escuela La Burgos, Isidro Burgos. Le narro brevemente que detuvieron los vecinos a un asaltante. Bueno, que ese asaltante ya se estaba metiendo. Así que le voy a pasar al... Le voy a pasar al afectado si gusta.
12: Por favor, señor.
13: Le voy a pasar en anónimo como los hechos para que salga esto. 9:05 radio.
14: Bueno.
12: Señor, le saluda Odilon Larios, muchas gracias por tomarnos la llamada y ahí por aceptar esta llamada de esta persona. Oiga, ¿nos podría indicar qué es lo que ocurrió y a qué hora?
14: Sí, sucedió como a las 10:00 a.m, pues, mente en punto. Recién había salido mi suegro de la vivienda y escuché como al niño que alguien estaba intentando abrir la puerta de la casa y me bajé las escaleras, me percaté que no era mi suegro porque nunca hacemos esa dinámica de volver a abrir, y cuando por fin logran abrir el zaguán de la casa, del estacionamiento, veo una persona hincada y esta propia persona sale corriendo disparado por buscar, no sé, escapar, y en la entrada o al ladito a 15 metros estaba una persona con gorra, sudadera, en una motoneta, y él aclamaba que no era de ellos, que él venía solo, que le estaba arreglando su moto, y de pronto de la nada le dije que no, que yo, o sea, yo le dije no, pues estoy viendo que vine con él, ¿no? Y me dice no, yo estoy arreglando mi moto, y de la nada se echa a correr en dirección hacia abajo, y logro darle la carrera y lo alcanzo, lo estrello contra la pared y ahí forcejeamos, y él está tratando de sacar algo de una mariconera, y es un arma de fuego la que tiene. Cuando nos percatamos después de que por fin puedo golpearlo o puedo hacerme ahí con él, llegan, pues no sé, mi cuñado, los vecinos, apoyarme, y logramos retenerlo, y cuando revisamos la maleta, pues sí, efectivamente traía un arma de fuego real y todo, con cartucho y todo.
12: Qué bueno que no pasó a mayores, señor, y que lo tienen retenido. Tengo entendido que todavía no llega la policía en este momento.
14: No, ya en este momento ya está, tardó unos 10 minutos aproximadamente, 15, pero ya llegaron.
12: Ya llegaron, qué bueno que está ahí, qué bueno que lo hicieron en esta manera. La recomendación que aquí siempre le hacemos en este espacio, señor, es que cuando se proceda con un arresto ciudadano, como es este el caso, pues que no se violente a estos sujetos, en el sentido de que no vaya a haber algún intento de linchamiento, porque las cosas se pueden salir de control, y en este momento ustedes son las víctimas, y cuando se sale de control y se da un proceso de linchamiento, se da ese paso de víctima a victimario, y luego ya vienen consecuencias jurídicas, y qué bueno, son válidas los arrestos ciudadanos, qué bueno que lo tienen ahí, y que puedan ustedes proceder, y qué bien, sobre todo, luego de que nos platica cómo ocurrieron los hechos, que pues no haya activado, no haya logrado este sujeto activar el arma de fuego, porque sabemos que los delincuentes van con todo. Qué bueno que está asegurado, que esta arma está también a resguardo ya de las autoridades en estos momentos, y ahora a proceder legalmente. Sabemos que al no concretarse el robo, es relativamente fácil que la puerta giratoria los devuelva a la calle, pero pues son los procesos que hay que hacer, y ya si en el futuro vuelve a ser capturado, pues tendrá otras agravantes este ladrón. ¿Le dicen cómo se llama o de qué colonia es este delincuente, señor?
14: No, simplemente no se nombra algo y dice que es de la propia colonia, pero los colonos aseguran no conocerlo, pero no se hace el dormido, se hace que le golpearon mucho, el que no sé qué, cuando realmente se forjeó con él y se le pudo llevar el arma.
12: Pues qué bueno que sea así, y ahora también ahí el llamado a organizarse como vecinos para estar siempre al pendiente y que se puedan echar la mano en situaciones de riesgo. Señor, muchísimas gracias por tomarnos la llamada, le agradezco mucho, que tenga buen día.
14: Igualmente, buen día.
12: Son 6:38. Recuerde que aquí en Buenos Días, el noticiero de la gente, usted siempre, pero siempre se entera primero.
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15: 6:39. Y nos da mucho gusto saludar esta mañana al doctor Juan Carlos Sánchez Serrano. Él es patólogo clínico del IMSS Puebla. Bienvenido, ¿cómo está?
16: Hola, muy bien, gracias.
15: Muchísimas gracias, y ponga mucha atención porque aquí siempre hemos hablado acerca de la donación de sangre, de que la verdad es que sí nos falta bastante cultura y que muchas veces recurrimos, y de hecho aquí muchas veces tenemos este servicio social de que nos solicitan donadores de sangre porque lamentablemente es muy difícil encontrarlo. Entonces ponga mucha atención, va a haber un segundo maratón de donación de sangre altruista, Extiende tus brazos por México. ¿Y esto cuándo será, doctor?
16: Esto inició el día de ayer y termina este viernes 5 de junio.
15: ¿Y en qué va a consistir? ¿A dónde tienen que acudir? Y sobre todo, ¿quiénes pueden donar?
16: Por supuesto, hacemos una convocatoria a toda la sociedad para que pueda acudir al centro de colecta de sangre que se encuentra en el Hospital de Traumatología y Ortopedia, que está ubicado sobre la Diagonal y 6 Poniente. Estamos en un horario de 7:30 y lo extendemos hasta las 10 de la mañana, y de verdad su participación es importantísima, ya que nosotros como hospital tenemos la necesidad de atender a muchos pacientes que necesitan sangre. Lamentablemente nosotros no podemos conseguir sangre de otra manera más que de aquellas personas de buena voluntad que van a donar sangre, y créanme, es muy necesaria porque atendemos pacientes accidentados, accidentes con grandes hemorragias, a pacientes que vienen de otros estados de la República, y pues hace falta sangre.
15: Mucha sangre. Y platicábamos, ¿no? ¿Cuánto tiempo llevan con esta campaña y cómo han empezado? Y sobre todo, ¿cómo ha sido la respuesta de las personas?
16: Sí, en esta campaña pues tenemos muy poca respuesta, pero sí podemos hablar de hace 4 años que yo inicié en este hospital. Uh-huh. Y realmente teníamos 0% de altruismo. Hemos seguido trabajando poco a poco y ahorita estamos en 1.6%, terminamos en el 2025. Esto, la verdad es que parecería muy poco, pero para nosotros es un logro porque en la campaña previa nosotros captamos 22 donadores altruistas, y la verdad lo agradecemos muchísimo. La idea es que cada vez captemos más donaciones altruistas. Quiero hacer la aclaración, uh-huh, que a veces se piensa que un donador altruista son todos aquellos que van a donar sangre por alguien que conocen, y no es así. Un donador altruista es aquel que acude para donar sangre por alguien que no conoce. Y quiero comentar también que aquella persona que dona sangre tiene ese orgullo de salvar por lo menos 3 vidas. Entender que aquí podemos encontrar a bebés, a mujeres embarazadas, a pacientes de la tercera edad, a jóvenes, a personas como tú, como yo, uh-huh, y que aunque ahorita estamos bien, no estamos exentos de que en algún momento necesitemos sangre.
15: ¿Y por qué no se dona? ¿Es por miedo? Muchas veces también aquí nos han comentado que luego sí han acudido, pero no pasa que porque están enfermos, que porque no durmieron bien, a lo mejor porque tenían tatuaje y todavía no pasaba 1 año o 2 años. ¿Qué es lo que sucede?
16: Creo que la desinformación es uno de los puntos importantes, y el otro punto también es lo cultural. Hay algunos países en los cuales se incita desde las juventudes a que puedan llegar a donar y lo toman como un compromiso para ayudar a la sociedad. En nuestro país probablemente hace falta mayor difusión, o hace falta mayor ánimo o entusiasmo, o estos espacios que agradezco que nos los hayan dado para que entonces la gente se encuentre informada. ¿Qué necesitamos para donar? Lo que necesitamos es acudir, en este caso les solicitamos que vayan a nuestro hospital y que lleven una identificación oficial con fotografía, en la cual tengan parecido físico con la fotografía, que tengan de 18 a 65 años, que vayan descansados unas 6 horas continuas, que tengan un ayuno de 6 horas, y cuando hablamos de ayuno no es completo, más bien pueden consumir fruta, jugos, pueden consumir café, pueden consumir té o líquidos. Aquí la situación es que no consuman lácteos.
15: ¿Por qué? ¿Por qué los lácteos?
16: Es una de las limitantes que tenemos en las pruebas de laboratorio. Cuando se consume consumen lácteos o grasas, entonces lo que ocurre es que en la sangre se ve reflejado y entonces no podríamos realizar las pruebas de laboratorio que le vamos a hacer a toda la sangre que entra a un banco de sangre.
15: Y sobre las personas que tienen tatuajes, ¿pueden donar o no pueden donar?
16: Sí, claro, de hecho eso ya pasó hace mucho tiempo, donde teníamos 12 meses de restricción. En la actualidad, cuando hacemos pruebas de ácidos nucleicos, a lo cual nosotros le llamamos NAT, ya esperamos solamente 6 meses y ya pueden donar.
15: Así que ya no hay pretextos. Y además nos decía que también está el tema de las plaquetas, que muchos también donan plaquetas. Y aquí nos daba un dato muy importante, ¿no? ¿Cómo es la recuperación de un paciente que dona solamente sangre y qué es lo que pasa con aquel que dona plaquetas?
16: Sí, un ejemplo, si tú quieres donar sangre total, que es lo habitual, entonces va a hacer falta que pasen 2 meses para que pueda ser candidato nuevamente. Sin embargo, si donas plaquetas en un equipo de aféresis, entonces te puedes recuperar más rápido, en 15 días podrías volver a donar.
15: Pues ahí está como parte de los beneficios, ¿no?
16: Sí, claro.
15: Y pues nuevamente, si nos recuerda la invitación, ya comenzaron el día de ayer, pero van a seguir hasta el próximo 5 de junio. ¿A dónde tienen que acudir y en qué horario?
16: Sí, vuelvo a recordar, los invitamos a todos para que acudan en el Hospital de Traumatología y Ortopedia del IMSS, que se encuentra en Diagonal Defensores de la República, con 6 Poniente. Acuden al centro de colecta de sangre en un horario de 7:30 de la mañana, extendido hasta las 10 de la mañana, y deben de presentarse en ventanilla y decir: soy donadora altruista, y en ese momento nosotros los captamos y empezamos con todo el proceso.
15: ¿Y hay un beneficio para ellos? ¿Se les entrega alguna tarjeta?
16: Nosotros no le damos ningún beneficio. Okay. Digo, beneficio. No sé a qué se refiere.
15: En otros hospitales luego dan como un pase para que cuando ellos necesiten sangre, en automático ellos puedan recibirla.
16: Ah, ya, claro, sí. Este beneficio nosotros no lo tenemos. Sin embargo, cualquier paciente que acude a nuestro hospital, nosotros le damos sangre siempre y cuando la tengamos. Esto sí es algo importante mencionar. A veces se piensa que si no tienes sangre o si no donaste sangre, no vamos a dar sangre. No, el punto es, si necesitas sangre, yo tengo sangre, yo te la voy a dar. La única limitante sería que si necesitas sangre de un tipo específico y yo no la tengo, ahí yo no podría hacer algo más. Lo único que podría hacer es gestionar con otros bancos de sangre, y esto no asegura que forzosamente tengan su tipo de sangre, porque algunos son no tan comunes.
15: Como el O negativo, ¿no?
16: Como el O negativo, el B negativo, AB negativo es el más raro de todos.
15: Interesante saberlo. Pues ahí está, ojalá que puedan sumarse, que puedan asistir a esta jornada. Es este segundo maratón de donación de sangre altruista, Extiende tus brazos por México, y recuerden, van a seguir ahí hasta el próximo 5 de junio en el Hospital de Ortopedia. Muchísimas gracias al doctor Juan Carlos Sánchez Serrano, el patólogo clínico del IMSS. Gracias por su visita y por la invitación.
16: Muchísimas gracias.
15: Gracias, son 6:46 a.m.
17: Así es, faltan 14 minutos para las 7. 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
19: Hoy celebramos a los santos Pedro y Marcelino de Roma. Es posible que hayan sido de origen romano. Marcelino fue sacerdote en Roma durante el imperio de Diocleciano. Pedro era exorcista. Se dice que ambos fueron apresados por ejercer su ministerio. En la cárcel catequizaron a varios compañeros y a varios guardias. Esto enardeció a las paganas autoridades. Con el fin de que los cristianos no se enterasen de su destino, fueron llevados a las afueras de la ciudad, donde se les atormentó y decapitó. Se comenta que el mismo verdugo, ya convertido, divulgó el lugar del martirio y sus cadáveres fueron rescatados y colocados en las catacumbas de San Tiburcio, en la Vía Lavincana de Roma. El Papa Virgilio les introdujo en el canon romano de la misa.
18: Un día como hoy en la historia.
20: El 2 de junio es el 153º día del año en el calendario, el 153. 154 en años bisiestos, quedan 212 días para finalizarlo. 1537 en Roma, el Papa Paulo III publica la bula Sublimis Deus, donde decreta que los indígenas americanos son seres humanos verdaderos, dotados de alma. En el 774, en el actual México, Pedro Romero de Terreros funda el Nacional Monte de Piedad bajo el nombre de Sacro Real del Monte de Piedad de Ánimas, que significó la solución a los problemas económicos de los residentes de la Nueva España. En 1896, en Gran Bretaña, el italiano Guillermo Marconi patenta la radio. 1909, se realiza el primer vuelo en aeroplano con pasajeros.
21: I here present unto you Queen Elizabeth, your undoubted queen, to do your homage and service. Are you willing to do the same?
20: 1953, en la abadía de Westminster, en Reino Unido, Isabel II es coronada reina. Día como hoy de 1740 nace el Marqués de Sade, escritor francés. Protagonizó varios incidentes que se convirtieron en grandes escándalos. En vida y después de muerto, le han perseguido numerosas leyendas. En 1941 nació Charlie Watts, músico y baterista británico de la banda Rolling Stones. El actor Dana Carvey nació en 1955. Y el actor Zachary Quinto, protagonista de Star Trek y otras películas y series de televisión, nació en 1977. Bruce McLaren, diseñador, piloto e ingeniero de automóviles de carreras neozelandés, fallece en 1970. El actor mexicano Sergio Ramos Gutiérrez, mejor conocido como El Comanche, perdió la vida en 2004. Es el Día Internacional de la Trabajadora Sexual. Un día como hoy en la historia, 2 de junio.
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17: Faltan 9 minutos para las 7 y esta es una excelente noticia, sin lugar a dudas. Se está planeando un nuevo sistema de transporte para Puebla, no solo por cable, sino otro sistema que vendría a ayudar muchísimo, sin lugar a dudas. ¿Cómo está eso, Gregorio? ¿Cómo te va? Muy buenos días.
22: Hola, Rafa, muy buenos días. Los saludo a todos con mucho gusto. Aquí la administración estatal analiza la incorporación de un nuevo sistema de transporte masivo para la zona metropolitana de Puebla. Se está estimando 26 kilómetros que conectarían el centro histórico con municipios de la zona conurbada. Entre estas alternativas que se encuentran en evaluación, destacan un tren ligero, un tren elevado o incluso un sistema suburbano. La definición dependerá de los estudios técnicos que actualmente está realizando la Secretaría de Movilidad del Estado para determinar qué opción podría ser mejor, qué condición de operación. También están checando la seguridad y sobre todo la viabilidad financiera. De acuerdo con las estimaciones preliminares, el proyecto tendría capacidad para movilizar hasta 60.000 pasajeros diariamente, convirtiéndose, por supuesto, en una de las principales apuestas para este proyecto, para fortalecer la conectividad en la zona metropolitana. Esto lo comentó en rueda de prensa José Luis García Parra, él es coordinador del Gabinete del Estado. Escuchemos.
23: El resultado de un trazo muy importante que va a conectar desde el centro, casi el centro histórico, no podemos llegar más allá de la 11 Sur, pero vamos a ir desde la 11 prácticamente hasta, próximamente les vamos a compartir, van a ser 26 kilómetros de recorrido de esta nueva modalidad de transporte, que no les puedo adelantar porque primero necesitábamos el trazo y el cálculo de la demanda. Esto nos está arrojando más de 65-67 mil usuarios por día en este trazo que estamos que hemos analizado ya con movilidad a través de, repito, de los estudios, y ahora estamos con un equipo técnico para que se defina y se establezca exactamente qué tipo de tecnología, qué modalidad será la más viable, eficiente, segura, rápida para hacer esta inversión. El gobernador Armenta va a dejar la zona metropolitana de Puebla mejor conectada que nunca en la historia.
0: Esto fue parte de lo que comentó en rueda de prensa, y el gobierno del estado comenta que este plan forma parte de toda una estrategia de movilidad que también contempla, por supuesto, la construcción del cable bus, que para ese proyecto se contemplan más de 6,000 millones de pesos. Así que, bueno, pues sería toda una articulación de transporte público. Incluso busca también la opción de tener un proyecto en el que en una sola tarjeta se pueda hacer el pago, o sea, unificar tanto el tema, sí, del cablebús. También se piensa en un proyecto de movilidad de bicicletas eléctricas. Por supuesto, se contempla integrar a este sistema de pago al sistema ruta. Entonces, bueno, pues son proyectos que viene trabajando el gobierno del estado, Rafa.
17: Y que todo lo que se emprenda en este tipo de iniciativas se agradece, ¿eh? Estamos viviendo sin lugar a dudas una necesidad de transporte muy importante, y en algunos rumbos es más grave. Vamos a estar pendientes de esto. Muchas gracias, Gregorio. Al rato, ¿a qué hora te escuchamos?
0: Gracias, Rafa. A partir de las 5 de la tarde, a través del 11:20 y de todas las plataformas de 5 Radio y Comunicación Efectiva, los esperamos con mucho gusto.
17: Ya lo escuchó, Red Ciudadana con Gregorio Varela a las 5. Muchas gracias, Gregorio. Buenos días.
0: Hasta luego, muy buenos días.
17: 5 minutos y las 7.
15: Y vamos a escuchar este reporte.
1: Desde Control nos está indicando esta persona.
5: Se está incendiando un local a un ladito de la COS. Para que extremen precauciones, hay mucho humo negro.
15: Recuerden que se reporta y un reportero acude al lugar y ya se encuentra ahí Marcos Bravo. ¿Cómo estás? Buenos días.
6: Buenos días, Naye, auditorio de equipo, te saludo con gusto. En esta ocasión nos ubicamos en Avenida Nacional, a un costado del bar La Cos, porque acá se registra un incendio, de donde el primer reporte que nos están mencionando se trataría de esta vivienda donde reciclan, y lo que ocasionó el incendio, de acuerdo también con el testimonio que más adelante vamos a escuchar, Naye, es que aparentemente delincuentes amantes de lo ajeno habrían ingresado a la vivienda y después prenderle fuego. Fueron los agentes de proximidad vial quienes se alertaron que estaba saliendo humo de esta vivienda, que usted puede observar a través de las imágenes que mi compañero Alex Denicia está presentando, por lo que ellos dieron aviso de inmediato a los bomberos para que sofocaran el incendio. Policía Municipal también ya se encuentra en el sitio. Pero ¿qué te parece, Naye, si escuchamos parte del testimonio y dueño de esta vivienda, y también nos relata cómo fue que sucedió ese incendio?
24: De repente se empezó a incendiar, y pues realmente no sé qué pasó. Alguien se metió
15: ¿Es lo que nos dice?
24: Sí, alguien se metió a robar este material que tengo yo adentro. De hecho, pues nos dimos cuenta antes. Pues no pasó nada, no, todos estamos bien. Soy Gabriel Montalvo.
15: Oiga, nos dice, no es la primera vez que entran a robar aquí a su casa, ¿cómo está la situación?
24: No, pues no es la primera vez que se meten a robar, llaman varias veces que se meten a robar, y pues ahora sí nos dimos cuenta porque le echaron lumbre. Sí, le echaron lumbre, pues no más fue eso.
25: ¿De sus pertenencias qué tanto fue lo que...?
24: No, pues realmente ahí teníamos, ahí era una bodega, como que ahí teníamos camas, sillones y todo. Y pues no, ahí lo teníamos aguardado. Y pues ahí se fue lo que se quemó, no fue otra cosa. Sí.
25: De acuerdo.
15: ¿Qué fue lo que se almacenaba ahí?
24: No almacenábamos, nada más teníamos ahí unos 2 pacas de cartón nada más. Sí.
6: Naye, parte de las declaraciones por parte de la persona quien está relatando, pues cómo también se originó este incendio, y serían amantes de lo ajeno quienes le prenderían fuego, y afortunadamente fue sofocado y ahora pues ya se encuentra totalmente controlado. Hay que señalar que en esta vivienda viven 3 menores y 2 adultos, por lo que ya los bomberos también han terminado de laborar en este sitio. Parte de la información que tenemos, Naye.
15: Lo bueno que no pasó mayor es que no hubo lesionados y pues ya más adelante se sabrá, ¿no? De acuerdo a lo que está comentando esta persona, el propietario, que eran delincuentes, hay que saber cuántos, si nada más era uno, si eran dos, si hay cámaras de vigilancia, a lo mejor de los vecinos, que después se pueda ver exactamente quiénes fueron los que le prendieron el fuego o qué es lo que iban a hacer, ¿no? Porque también vemos que son como pepenadores, ¿no? Ahí tienen acumulado varias cosas, Marcos.
3: Pues, de acuerdo con la información, se dedican al reciclaje de PET, plástico, entre otro tipo de artículo, ¿no? Pero eso fue lo que derivaría, que amantes de lo ajeno, rateros, intentaban robar, pero le prendieron fuego, por lo que ellos se encontraban durmiendo, también estaban mencionando, y fue que cuando escucharon que bomberos y proximidad vial se acercaron, pues se sofocaron este incendio. Fue alrededor de las 6 de la mañana, Naye, cuando se suscitó esto. Y por supuesto, como bien lo mencionas, Naye, serán cámaras de vigilancia para analizar y detectar pues cuántas personas se encontraban en este sitio. Hay muchas cámaras, pero a la espera también de la investigación correspondiente. Parte de la información, Naye, desde Avenida Nacional, exactamente en la 11 Sur.
15: Y muy completo el reporte. Marcos, muchas gracias. Buenos días.
3: Buenos días.
15: Y recuerde reportar y nosotros acudimos al lugar y aquí se entera primero 22-22-38-29-90. Faltan segundos y las 7 y nosotros nos vamos a radar.
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7: El gobernador entrega desde Acatlán fertilizantes, módulos de maquinaria agrícola y apoyos. Esto para la infraestructura, así también se hace a través del programa de obra comunitaria.
8: El mandatario encabezó obras comunitarias y el fortalecimiento del campo poblano con maquinaria especializada y drones para productores en la Mixteca.
9: El secretario de Gobernación, Samuel Aguilar, anunció que 11 municipios y 34 localidades serán beneficiados con recursos de obra comunitaria para el campo, con una inversión superior a los 11 millones de pesos.
15: La alcaldesa de Atlixco confirmó prisión preventiva justificada en el caso de Blanquita, perrita víctima de crueldad animal, lo que catalogó como un avance en la protección y defensa de los animales.
7: El registro civil en Tlaxcala pide paciencia por problemas en el trámite de la CUR biométrica luego de problemas técnicos a nivel nacional.
8: El edil de Yauquemecan recorrió las afectaciones provocadas por las intensas lluvias registradas el domingo y coordinará las acciones en apoyo de las familias afectadas.
9: Texmelucan tomó protesta al nuevo titular de la Secretaría de Seguridad Ciudadana, el teniente de navío Armando Martínez Mayo, quien sustituye a Kevin Rembrandt. También se nombró a Luis Fernando Falcón como director de Seguridad Pública.
15: La presidenta municipal de San Andrés Cholula, Lupita Cuautle, informó que se esperan más de 5,000 asistentes a la edición número 12 del medio maratón del Día del Padre.
7: Las intensas lluvias en Huamantla mantuvieron en vigilancia la barranca del Boulevard Cuamanco, donde el actual caudal generó riesgo de desbordamiento.
8: El gobernador Alejandro Armenta encabezó la mesa de seguridad en Acatlán de Osorio, donde autoridades de los tres niveles de gobierno coordinaron acciones para fortalecer la paz en la región.
9: La Secretaría de Seguridad Ciudadana de Atlixco confirmó un aseguramiento en la colonia La Canoa por su presunta participación en delitos contra la salud. Tenía sustancias con características similares al cristal y heroína, así como una báscula gramera, una pipa de cristal y diversos objetos.
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7: Crecieron las remesas 3.7%, aunque disminuyó el número de envíos, se incrementaron los montos de cada transacción. Esto en cuanto a la información nacional. Quédese con nosotros, lo invitamos a que nos acompañe en el Buenos Días Regional, porque estamos en el 89.3 de FM, 1090 de amplitud modulada, la HR, y en Red Ciudadana, 1120 de AM. En la consola digital, Duval Rubio, en las redes sociales, Alex Denicia, y aquí en el estudio, Javier López Díaz, le informamos.
8: Odilon Larios.
9: Le avisamos que en la 14 Sur y la 39 Oriente no funcionan los semáforos. Circule con precaución, 39 Oriente y 14 Sur. Le informa también Rafael Tellez Morales.
15: Y Nayera Aguilar Rodríguez.
7: Soy Raúl Méndez Macías, muchas gracias por su atención.
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8: Vamos a escuchar la voz del INE.
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0: Rafael Téllez.
1: ¿Qué tal? ¿Cómo le va? Muy buenos días. Ya son las 7 de la mañana con 8 minutos. Un saludo a todos nuestros amigos en este enlace regional allá en San Martín, Texmelucan, Atlixco y Tehuacán. Qué bueno que se conectan con la información. Recuerde que toda la multiplataforma de 5 Radio Comunicación Efectiva, además de escucharnos, podemos vernos. Hoy le vamos a informar, entre otras cosas, que Paola Ruiz, titular de Leche para el Bienestar en Puebla, reveló que la entrega directa de 600 litros de leche a 150 familias en la colonia San Miguel Hidalgo, en Miguel Hidalgo, reiteró que el programa no se condiciona ni se politiza. Es un programa de beneficio precisamente para las familias, un apoyo importantísimo llegar ya con leche para empezar los alimentos del día, y es un abasto que se mantiene regular siempre y cuando esté usted en el padrón y se mantenga usted ahí, estará obteniendo este producto mucho menos costo de lo que tiene el precio comercial. Ese es el beneficio de este programa de Leche para el Bienestar, y Paola Ruiz está recorriendo prácticamente toda la ciudad y toda la entidad. También decirle, cuando son las 7:09, que el gobierno municipal de Cuautlancingo, encabezado por Omar Muñoz, anunció ya su feria de Cuautlancingo 2026. Ya está a la vuelta de la esquina, entre el 20 y el 28 de junio, y esperan recibir hasta 60,000 visitantes. Esto es parte de lo que comentó el alcalde.
2: La zona conurbana de otros estados de la República, inclusive a la gente que vive en Nueva York, Nueva Jersey y Los Ángeles, a las familias de Cuautlancingo que se encuentran en estas zonas, que nos visiten del 20 al 28 de octubre. Tenemos nuestra gran feria, una celebración del 20 al 28 de junio, una celebración que esperan todas las familias de Cuautlancingo. Y quisiera ir anunciándoles estos eventos que son para nosotros no solo eventos que promocionan a la cultura. Que...
1: Imagínense nada más, en la cartelera musical empiezan con Mijares, entre otros, también estarán los Alameños de la Sierra. Para que usted conozca toda la cartelera completa, busque las redes sociales del Ayuntamiento de Cuautlancingo. Y decirle y compartirle estas imágenes, porque lluvia intensa en Atlixco se registró la noche de este lunes. Las autoridades exhortan a conducir con cuidado, reducir la velocidad y evitar zonas con encharcamientos. Y pues si ya le sorprendió en la calle, pues más vale orillarse y aguantar un rato. O si va a pasar el charco, pues que no sea volado, que no sea corriendo, porque pues piedras o baches no se ven. Esto ocurrió en Atlixco y en gran parte del territorio poblano. Seguirán los aguaceros, para que lo tome usted en cuenta. Son ahora las 7 de la mañana con 11 minutos.
0: Nayeli Aguilar.
3: 7 de la mañana con 11 minutos. Bienvenidos a Buenos Días, el noticiario de la gente. Muchísimas gracias por estar acompañándonos. Saludos a los que ya se están enlazando desde Atlixco, San Martín, Texmelucan, Tehuacán, y también un saludo para los que nos escuchan en la Unión Americana. Para los que están en las autopistas y que ahorita van con dirección a Veracruz, Capufe está reportando que hay cierre parcial de circulación, y más bien que ya se restableció la circulación allá en la autopista Catzingo Ciudad Mendoza, en el kilómetro 248. Esto es con sentido a Catzingo. Ya se restablece la circulación con reducción de carriles. Ahí continúan laborando porque hubo el incendio de un autobús. Hay tráfico en la zona, pero al menos ya hay paso en algunos carriles. Así que ya hay más espacio en este lugar, en la autopista Catzingo Ciudad Mendoza, en el kilómetro 248. También les vamos a platicar que ya cada vez se acerca más el Mundial, ya casi lo tenemos a la vuelta de la esquina, y la jefa de gobierno de la Ciudad de México, Clara Brugada, confirmó que el próximo 11 de junio no habrá clases en educación básica, pero solamente en la Ciudad de México. Y vamos a escuchar a Max López con esta información. Más adelante lo vamos a tener con estos datos, pero sí aclaramos que solamente es para la Ciudad de México. En el caso de los otros estados de la República y Puebla, que es el que nos compete, hasta el momento no se ha informado nada al respecto. En otro tema, el diputado Mauricio Céspedes Peregrina informó que continúan los preparativos para los foros de infancias transgénero y señaló que no existe preocupación por una posible sanción económica al Congreso de Puebla. Por otra parte, la presidenta de Atlixco, Ariadna Ayala, dio a conocer que inicia el primer plan Castor para intervenir más de 100 árboles en las distintas zonas del municipio y enfatizó que para realizar podas es obligatorio contar previamente con un dictamen, es lo que comentaba la presidenta municipal de Atlixco, Ariadna Ayala. Son 7 de la mañana con 13 minutos.
0: Raúl Méndez Macías.
4: ¿Cómo está, auditorio? Es un gusto poderles saludar en este martes 2 de junio de 2026. En Boulevard Carmelitas y calle Casuarinas nos reportan semáforo volteado. Nos da los buenos días al grupo y le presentamos la imagen con Alex Denicia. En las redes sociales estamos transmitiendo en X, Facebook y YouTube. Ahí está, Ahí está el semáforo. Calle Boulevard Carmelitas y Causerinas en semáforo volteado. Participe con nosotros en la poderosa red al 2222-382990. El candidato colombiano de izquierda en Colombia, Iván Cepeda, reconoce su derrota electoral a manos del candidato de la derecha, Abelardo de la Espriella. Esto es muy importante porque el 21 de junio tendrán que ir a una segunda vuelta. Gustavo Petro, en un principio el presidente de Colombia, había desconocido el resultado de las elecciones, se irán a una segunda vuelta y el candidato a la derecha tuvo una victoria muy muy importante que ha preocupado a la izquierda allá en Colombia, donde vamos vía internet.
5: El candidato progresista Iván Cepeda ha reconocido que su campaña no ha encontrado indicios de irregularidades que pongan en cuestión los resultados de la primera vuelta de las elecciones presidenciales de Colombia celebradas el domingo.
6: Que el pueblo colombiano ya no quiere más gobierno de izquierda, que ha sido un total fracaso. Es el espaldarazo que se le dio ayer a Abelardo de la Espriella.
7: Colombia tiene que girar hacia una políticas más duras, más de control, más extremas en lo que viene pasando absurdo en este país durante 4 años.
4: Son 7:15 de la mañana. Nos vamos hasta Medio Oriente porque Irán ha cancelado las negociaciones con Estados Unidos. Cierra el Estrecho de Hormuz por los crímenes cometidos por Israel en el Líbano. Vamos a la zona de conflicto.
8: Este lunes todas las conversaciones indirectas con Estados Unidos a través de mediadores, según informó la agencia iraní Tasnim, después de que ambas partes no lograran ponerse de acuerdo sobre la prórroga del alto el fuego y el fin de la guerra. La decisión responde a lo que la agencia describe como los continuos crímenes de Israel en Líbano. Irán exige la retirada total de las fuerzas israelíes del territorio libanés y considera que cualquier violación de la tregua pone en riesgo el proceso negociador. El ministro iraní de Exteriores afirmó por su parte que una violación del alto el fuego en un frente supone una violación en todos los frentes, incluido el Líbano. Sin embargo, Washington rechaza que el diálogo haya quedado suspendido. El presidente estadounidense Donald Trump aseguró este lunes que las negociaciones con Irán siguen avanzando y restó importancia al anuncio de Teherán.
4: Sobre esto también la agencia estadounidense Axios reveló información sobre una supuesta conversación entre Donald Trump y el primer ministro israelí Netanyahu. Y la llamada habría sido en un tono bastante fuerte, regañándolo. Le dice, según la versión de la agencia Axios, que Donald Trump le advirtió a Netanyahu que estaría en prisión si no fuera por él, que le estaba salvando. Y ahora todos le odian y todos odian a Israel por esto. Luego se supo que el presidente de los Estados Unidos dijo: hablé con el primer ministro Bibi, como le conoce, le pedí que no realizara un ataque masivo contra Beirut. Sus tropas dieron media vuelta y gracias, Bibi, escribió en las redes sociales. Una conversación polémica, según esta agencia. Y finalmente crecen los casos de ébola en el Congo. 282 casos confirmados, 1,000 sospechosos. La OMS une fuerzas con el gobierno del Congo para el desarrollo de una vacuna.
9: La decisión de unir fuerzas de la OMS y el gobierno congoleño llega tras la visita del secretario general de la Agencia de la ONU a la provincia de Ituri, epicentro de la epidemia. El objetivo es acelerar el desarrollo de una vacuna contra la actual cepa de Bundibugyo, trabajando para llevar a cabo rápidamente ensayos controlados de vacunas, pero también de tratamientos. Hasta la fecha, la Unión Africana atribuye 246 muertes sospechosas y más de 1.000 casos sospechosos en el país a esta variante. Existe un problema añadido. Las zonas afectadas son escenario de enfrentamiento entre el ejército y grupos rebeldes, lo que dificulta el tratamiento. Por ello, la OMS ha solicitado un alto el fuego. Dentro de esta búsqueda de una vacuna, Gavi, la Alianza para las Vacunas, aprobó un fondo de 50 millones de dólares para combatir este brote de ébola de la variante Bundibugyo, de los que 40 se destinarán a impulsar el desarrollo y distribución de una vacuna, siempre bajo las recomendaciones de la OMS.
4: 7.18, el Bitcoin. De última hora, el Bitcoin está perdiendo terreno y, de hecho, según los últimos reportes, está por debajo del valor de los 69,000 dólares. Venden, ahí crece la presión por ventas. Pues el nivel más bajo en 3 años, según estimaciones de los expertos. La reflexión de hoy: en medio de la dificultad reside la oportunidad, decía Albert Einstein. Y es que los momentos de crisis no solamente son obstáculos, son escenarios perfectos para la innovación y para el ingenio. 7:19.
0: Sección policiaca con Odilon Larios.
10: Es momento de este espacio de la nota policiaca, la nota de seguridad e inseguridad. Los invito a todos los que nos están viendo, que si todavía no, a los que nos están escuchando, si todavía no nos están viendo, recuerden que lo pueden hacer a través de las diferentes plataformas digitales. En Facebook nos encuentra como 5 Radio Comunicación Efectiva. En X, antes Twitter, nos encuentra como arroba la red 5 Radio. Y en YouTube como la red 5 Radio. Un saludo a todos ustedes, en especial al auditorio regional allá en Atlixco y la Mixteca, San Martín Texmelucan y sus alrededores, en Tehuacán y la Sierra Negra, en la Sierra Nororiental y la Sierra Norte, también reciban un saludo. Y comenzamos con esta información, esto que le presentaba Marcos Bravo hace unos momentos, de este incendio en una casa de material de reciclaje, en una casa donde era una recicladora. Pues no se sabe si contaban con los permisos y la seguridad correspondiente, pero ahí almacenaban muchas cosas. Se incendió, dicen los propietarios, que habría sido provocado por algunos supuestos ladrones. Esto pues tendría que ser investigado, porque pues más bien pareciera que no tenían las medidas de seguridad correspondientes ahí en el lugar. Trabajaron bomberos del estado y de Protección Civil para apagar este incendio. Afortunadamente no pasó a mayores y sin víctimas. Y le estamos mostrando también esto que le daba vamos a conocer gracias a los reportes oportunos de la red de lo que ocurre allá en la colonia Miguel Hidalgo, en la avenida Lázaro Cárdenas y Pino Suárez, donde esta madrugada, al filo de las 5:00 a.m, pues estaba saliendo un hombre de un domicilio en este lugar. Se va, es el suegro, el yerno pues escucha posteriormente ruidos, dice: nunca regresa mi suegro. Así es que esto llamó la atención, por ello es que se asoma, se da cuenta que hay un sujeto que está ahí en el interior del domicilio, que ha ingresado para robar. También se percata de que afuera, a unos 15 metros, lo está esperando su cómplice. Así es que sale para enfrentarlos. Uno de ellos escapa, el otro fue capturado y sometido y capturado, ya fue entregado a la policía. Al hacerle la revisión en una mariconera que llevaba con él, se encontró un arma calibre 22 hechiza ahí en el lugar, y de esta manera pues ya llegó la policía. Están ahí para saber qué va a proceder. Obviamente tiene que revisarlo paramédicos luego de los golpes que recibió, porque pues se resistió a este arresto ciudadano. Además hubo que someterlo porque buscaba ahí a accionar su arma, afortunadamente no lo logró. Y pues finalmente está ahí retenido este hombre. Ojalá y la parte agraviada proceda legalmente para que pues por lo menos haya antecedentes de este delincuente que fue capturado esta mañana por vecinos allá en la colonia Miguel Hidalgo. Y ahora vámonos hasta San Martín Texmelucan, porque El día de ayer por la madrugada fue asesinado un hombre, está en calidad de desconocido, es de 25 a 30 años de edad aproximadamente. Le dieron 4 impactos de arma de fuego, uno de ellos en la zona abdominal y 3 más en la espalda en un ataque directo. Esto ocurrió en la colonia El Moral, allá en San Martín Texmelucan, donde se presume una ejecución entre grupos criminales. Investiga al respecto la Coordinación General Especializada en Investigación de Homicidios Dolosos, y la misma coordinación está investigando también un asesinato ocurrido allá en el municipio de Cohuecan, que limita con el estado de Morelos. Pues bueno, están investigando la muerte de Marcelino. Marcelino contaba con 65 años de edad. Se sabe que acudió a un domicilio particular y posteriormente fue encontrado muerto en ese domicilio. De acuerdo con los indicios encontrados en el lugar, el propietario de la casa habría sido quien mató a este hombre.

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1: Este tema que sin duda es muy relevante por lo que ocurrió el día de ayer allá en las vías del tren, en este tramo que comprende San Antonio Abad y lo que es el Infonavit Manuel Rivera Anaya. Al filo de las 3:30 de la tarde se daba a conocer que una máquina ferroviaria habría impactado a la unidad 02 de la ruta 50, que la cual iba prácticamente llena. Hubo oficialmente, se sabe, 20 lesionados, de ellos 3 de gravedad. Varios de estos lesionados fueron llevados en diversas ambulancias de Cruz Roja, así como de Protección Civil y SUMA, a diversos nosocomios de la ciudad. Afortunadamente no hubo víctimas fatales. ¿Qué es lo que habría ocurrido? Pues este conductor se habría pasado sin la precaución necesaria y esto derivó en este percance muy, muy aparatoso. Al respecto, entrevistamos el día de ayer allá en el lugar al señor Vicente, que es esposo de Julia. Julia, una mujer de 65 años, viajaba como pasajera. Ella resultó lesionada, afortunadamente no de gravedad, pero así nos platicaba Julio, que es lo que le comentó su esposa de lo que ocurrió ahí. Vamos a escuchar la entrevista que le decíamos ayer ahí en este lugar a este hombre. Señor, muy buenas tardes. ¿Usted es familiar de una de las personas que viajaba a bordo?
2: Sí, mi esposa.
1: ¿Qué fue lo que ocurrió?
2: El señor venía con todo volumen su música, hablaba por celular, no vio el tren viene tocando desde la avenida Sonacatepec, toca porque de allá se escucha.
1: O sea, sí venía tocando el tren.
2: Sí.
1: ¿Y no lo escuchó por la música alta?
2: No lo escuchó por la música. Yo le hablé a mi esposa, usted es Viñato. La música, todo se escuchaba.
1: ¿Qué fue lo que le dice su esposa? ¿Cómo vivieron ese momento?
2: Pues sí, sintieron el golpe y pues los que venían al lado que les tocó, pues, fueron los que salieron más heridos. No le gritaron frena porque ya viene el tren, no hizo caso.
1: ¿Venía lleno?
2: Venía bien lleno.
1: Venía lleno esta unidad. ¿Venían niños, sabe, estos?
2: Pocos niños, pero sí.
1: Pero más adultos. ¿El conductor sabe? ¿Está detenido?
2: Creo que lo han debido esconder las señoras autoridades porque no lo dejaron que se le diera algo de regalo.
1: Usted está muy molesto con esto.
2: Sí.
1: ¿Cuál es el llamado ahorita que tiene usted a su esposa afectada por este siniestro?
2: Pues las autoridades, que al civil lo paran por cualquier cosita, por el celular, y ahora todos los conductores, la mayoría andan con su celular y su música a todo volumen. Traen responsabilidad, yo que voy en mi carro solito y me paran luego por cualquier cosita del celular.
1: ¿Su esposa cómo está, señor?
2: Pues muy asustada, poco golpes en brazo izquierdo y brazo derecho y pierna derecha.
1: Pero dentro de lo que cabe, digamos que bien. ¿Sí? ¿Cómo se llama su esposa?
2: Julia Evaristo.
1: ¿Julia? ¿Cuántos años tiene doña Julia?
2: 69.
1: Y el llamado a los conductores es que conduzcan entonces
2: con...
1: Conduzcan con mucha precaución, que hagan conciencia que transportan y tienen en sus manos la responsabilidad de muchas vidas humanas. Aquí lo alarmante es que nos decía el señor que su esposa le contó que iba escuchando la música muy alta y además el conductor iba hablando por teléfono, que por ello, aunque los pasajeros le gritaron que se detuviera, pues no los escuchó, no les hizo caso, pasaron porque les decía la máquina venía pitando desde muchos metros atrás y pues ni siquiera se dio cuenta por la música alta y porque iba concentrado en una llamada telefónica. Entonces pues el llamado es a extremar la seguridad. Afortunadamente no hubo víctimas fatales. La máquina que le impacta es una máquina que se encarga de nivelar las vías, una placer, y pues bueno, afortunadamente no pasó a mayores, pero requirió la movilización de todos los cuerpos de emergencia de la ciudad. Por favor, si usted es amigo conductor de transporte público, tomen conciencia. Sabemos que les exigen mucho con la cuenta y que eso los pone a correr a ustedes, pero hagan conciencia de que están arriesgando su propia vida y también la de muchas personas. El conductor, por cierto, está detenido y fue remitido ante el Ministerio Público. Y en otro caso, ya para finalizar este bloque informativo, sin duda hay que platicar de lo que ocurrió ayer.

0: ya en el mercado Morelos. Más temprano le decíamos, el día de ayer a esta hora nos decían, algo pasa en el mercado Morelos porque hay hombres encapuchados y los comerciantes están bajando sus cortinas, están cerrando sus negocios. A esta hora pues no hubo otra cosa más. Sin embargo, al mediodía se reportó que sujetos armados balearon a 3 personas, 2 hombres y 1 mujer resultaron lesionados, fueron atendidos y trasladados a diversos hospitales. Cabe resaltar que hay un cerco policiaco ya de manera permanente por parte de la policía municipal y la policía estatal ahí en inmediaciones del mercado Morelos, y por ello, ante este reporte de las agresiones a balazos, llegaron en cuestión de un par de minutos y empezaron la persecución de los probables responsables, la cual terminó en la colonia México 68, donde pudieron detener a 2 presuntos criminales, les aseguraron un arma de fuego tipo pistola escuadra, además les aseguraron diversas drogas, no se da a conocer cuáles ni en qué cantidades, y 2 narcomantas firmadas por un grupo criminal, del cual de estas narcomantas no se conoce cuál es el texto o su contenido escrito, pero es parte de los resultados que se obtuvieron, la detención de 2 delincuentes, 2 sicarios, ojalá y las investigaciones que se puedan hacer permitan asegurar a más miembros de este grupo criminal que está pues ahí sembrando terror en la zona del mercado Morelos. Y le decía, después la red nos pidió que por favor informamos a las autoridades que hay por medio una organización también de comerciantes que está metido ahí con los grupos criminales y que debe de esta manera hacerse las indagatorias correspondientes para también hacer las investigaciones pertinentes en ese aspecto. Pues esto es lo que ocurrió el día de ayer allá en el mercado Morelos, donde nuevamente se dio un episodio de violencia. Son 7:31 a.m.
1: Puebla.
2: Son 8:29 a.m. y tenemos este reporte desde Tehuacán. Se accidentó este autobús AU y están corriendo las investigaciones ya. Fue la tarde de este lunes. El aparatoso accidente entre una camioneta y este autobús de la línea AU fue a la altura del kilómetro 15 de la supercarretera Cuacnopalan, Oaxaca. En los primeros reportes se dio a conocer que varias personas resultaron lesionadas de manera leve, afortunadamente. Sin embargo, mire ahí cómo quedó semidestruido este autobús de la línea AU. Esto en un reporte que nos llega desde allá, desde Tehuacán. 8:28 a.m. Y hablando de todas las regiones, desde Acatlán de Osorio, el gobernador Alejandro Armenta encabezó esta actividad donde entregó fertilizantes, módulos de maquinaria agrícola y apoyos para la infraestructura mediante el programa de obra comunitaria. Esto fue parte de su mensaje.
3: Ya está lloviendo un poco, aunque sea. Les trajimos también maquinaria para el campo. Ya les explicó, les está compartiendo la secretaria y los secretarios un poquito de las bebidas espirituosas, del mezcal. Aquí está. Este mezcal es hecho en la Mixteca, por eso es el camino del mezcal para el progreso, porque no es lo mismo vender la piña del mezcal, del maguey, en el tianguis a granel, la venden barata, que vender el mezcal ya procesado. Gana más. Lo que queremos es que nuestros hermanos campesinos ganen más. Toda esta maquinaria que ven en las pantallas es la que está circulando en el campo poblano. Y miren, hoy les traje estos tractores para completar los 10 que ya vamos a tener aquí en esta región. Miren nada más qué chulada de tractor para ustedes. Aquí están. Les estamos entregando los tractores. Cambiamos la forma de hacer las cosas para hacerlo mejor para ustedes. Miren. Pero antes díganme salud. Salud para ustedes.
1: Pues ahí estuvo brindando y además estuvo el mandatario entregando estas obras comunitarias para el fortalecimiento del campo poblano. Entregó esta maquinaria especializada que ya veíamos, drones. Si vieron la fotografía y si no, véanlo, lo tenemos en arroba la red 5 radio. Esos drones enormes que van a funcionar para el campo poblano, para la Mixteca en específico. Y señalaba que van a contar con un apoyo de casi 10 millones de pesos estos comités de obra comunitaria. Ahí lo tenemos en pantalla. Gracias, Alex Denicia. Está impresionante este dron que va a ayudar muchísimo para los cultivos y cómo esto, la tecnología también los va ayudando, ¿no? Para que de esta manera puedan tener mejores cosechas y al tener mejores cosechas, pues también las van a vender a un mejor precio. Esos son más ganancias para ellos, para sus familias y que se vea este beneficio. Bueno, pues esto es lo que comentaba el mandatario Alejandro Armenta.
3: Este año pasamos de 800 equipos a 1.800 equipos que ya son de los campesinos, de nuestro estado y de la Mixteca también. Aquí están, miren nada más. Estos equipos son de alta tecnología. Se controlan. Quien tiene que mover estos brazos, sus compañeros no se me vayan a dañar, como dicen por acá, en la Mixteca. Gracias. Miren, estos equipos se controlan. Tiene que ser una persona que sabe de aeronáutica, ¿eh?
1: Exactamente, y que después los tienen que capacitar, porque vean, ahorita lo están cargando entre 4 personas y están batallando porque está bastante pesado, y eso que no tiene agua o no tiene la sustancia que le van a poner. Entonces tiene que ser personal capacitado que está trabajando con las personas del campo, y que esto, pues la verdad es que es una maravilla, ¿no? Porque antes ¿cuánto te tardabas en hacer ese tipo de labores, ¿no?
2: Exactamente, ya sea para fertilizantes o para fumigar, y no llegabas a todos tus sembradíos y perdías gran parte de ellos. Ahora sí es una gran ayuda con este tipo de equipos, como lo escuchamos, de vanguardia. Como bien dice el gobernador, también hay que capacitarse para aprovecharlos de mejor manera. Faltan ahora 24 minutos para las 8.
4: Y le tenemos más información, porque el secretario de Gobernación, Samuel Aguilar Pala, anunció inversión superior a los 11 millones de pesos del programa de obra comunitaria para el campo poblano. Esto se hizo allá en Acatlán de Osorio como parte de las estrategias que implementa el gobierno de Puebla. El recurso va a impactar a 11 municipios de la región de la Mixteca, 34 localidades. Y el secretario destacó que la obra elimina los trámites burocráticos, entrega los fondos a través de comités ciudadanos que frecuentemente lideran mujeres organizadas, y permite que los propios habitantes elijan y ejecuten sus propios proyectos prioritarios para elevar pues los mantenimiento de territorios, caminos, infraestructura básica, apoyos agrícolas. Entre los principales municipios, estos 11 municipios, está Catlán, Chila, Petlalcingo, San Jerónimo, Xayacatlán, San Pablo Anicano, San Pedro Yeloixtlahuaca, Tecomatlán, Tehuitzingo, Totoltepec de Guerrero, Xayacatlán de Bravo y Ahuehuetitla. Es la voz del secretario de Gobernación.
5: Se benefician 12 municipios de obra comunitaria con 34 localidades por un total de más de 11 millones de pesos. Esta es una hermandad que trae hoy el gobernador del estado, además de los insumos de capital que les entregarán. Y quiere que menos de ustedes, su gobernador, entienda a alcance de ustedes. Y además, decirles que hizo el compromiso hoy con los presidentes de recorrer cada uno de sus municipios. Él los instruyó. Él los instruyó que van a poner el municipio más lejano al más cercano a la Puebla. Es decir, vamos a empezar con San Miguel Zitlán. Ahí está la presidenta. Vamos a empezar con tu municipio, presidenta. Eres el pegado a Oaxaca. De allá nos venimos para aquí.
4: Son ya 7 de la mañana con 38 minutos. Esto es Buenos Días. Nos vamos a una pausa.

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0: Son 7:41 y es momento de irnos hasta la región de Atlixco porque ya se encuentra mi compañera Nayeli Martínez y platícanos acerca de esta historia del caso de Blanquita, esta peludita que fue víctima de crueldad animal. Platícanos, Nayeli, muy buenos días.
1: Buenos días, Odilon, qué gusto saludarte. Y bueno, te platico que después de casi 4 años de exigir justicia por Blanquita, esta perrita callejera que murió tras ser agredida con una pistola de balines, bueno, pues la alcaldesa Ariadna Ayala dio a conocer que ya se obtuvo justicia y fue detenido Raimundo N. de 64 años de edad por su probable responsabilidad. Y bueno, esto es parte de lo que comentaba.
2: Agradecer de manera muy enfática a la fiscal del estado, a la doctora Idamis Pastor, y bueno, por supuesto también al fiscal especializado en maltrato animal, que es el doctor Abraham García, y después de esta audiencia que se tuvo de casi 4 horas que estuvieron ahí, bueno, pues ahora ya la audiencia de formulación de imputación se quedó vinculado a proceso, se ejecutó obviamente la orden de aprehensión, se queda vinculado a proceso y se queda con prisión preventiva justificada. Y para los que somos animalistas es un logro, porque mucho se especula en torno a que no hay justicia para los animales, a que solamente es letra muerta el 470 del Código Penal del Estado, pero no es así. Hoy me siento particularmente emocionada porque fue una lucha de muchos años. Nosotros tenemos alrededor de 8 carpetas de investigación en el caso de Atlixco, con características distintas. Cabe destacar que lo platicaba en la mañana con el fiscal, que el caso de Blanquita es un caso sui generis por el tipo de lesión que sufrió y por el tipo de impacto que se tuvo, porque además fue algo que pareciera que realmente quien lo cometió, pues no, nunca le interesó, ¿no?
1: Y es que, Odilon, te platico que lamentablemente Blanquita no pudo sobrevivir a pesar de que se le brindó la atención necesaria, pues debido a las lesiones no sobrevivió, pero la alcaldesa mencionaba que este caso es un referente, sobre todo para causar conciencia en los ciudadanos y evitar realizar la crueldad hacia los animales.
0: Así es, y hay que decirlo que este hombre es de nombre Raimundo, tiene 64 años de edad y efectivamente se logró cumplir ya su orden de aprehensión en su contra, está sujeto a proceso. Y hay que decirlo también, Nayeli, que está cambiando la conciencia sobre cómo tratar a los seres sintientes, cómo es mejorar nuestra convivencia con ellos y nuestro respeto con estas otros animales que pues también habitan este planeta. Nada más que hay que dejar en claro que muchos de estos delitos, ahora considerados delitos, pues los cometen personas que pertenecen a otro momento de la historia en donde, como a esta persona de 64 años de edad, seguramente su cabeza no le da para entender que cometió un acto de crueldad y un delito. Entonces, ahí también estas consideraciones habría que hacerlas porque hay personas que por la idiosincrasia pues no alcanzan a percibir esto y podemos decir, hay que educarlos, sí, pero hay que ser muy francos, pues son personas que prácticamente ya están en la etapa final de sus vidas y que va a ser muy difícil cambiarlos. Otras personas que somos un poco más jóvenes, pues estamos más receptivos, sobre todo aquellos que hemos tenido contacto con seres sintientes, con mascotas, pues sabemos cómo hay que cuidarlas y todo el respeto que merecen, pero también hay que tomar en consideración esto, las personas pues crecieron en otro momento, en otro mundo y no se han adaptado a los cambios, Nayeli.
1: Así es, y pues como bien tocas este tema, se está buscando que a través también de las pláticas que se realizan por algunas asociaciones civiles de protectoras de animales en las escuelas, bueno, pues se busca justo esto, comenzar a muy temprana edad a concientizar a los niños, sobre todo para evitar que a lo largo de su vida pues lleguen a estos casos que son terribles, y también a la ciudadanía, bueno, de alguna otra forma, informar más sobre este tipo de temas a través de campañas, a través de publicaciones, que hoy sabemos que las redes sociales abarcan un sinfín de tiempo y de población, y bueno, pues la invitación está hecha, y sobre todo, bueno, pues los otros 8 casos que mencionaba la alcaldesa se siguen investigando, y es que esto, bueno, se realiza a través del área de bienestar, la gente denuncia, se comienza a realizar una investigación y bueno, si es necesario, interviene Fiscalía Odilon.
0: Así es, qué bueno que se está haciendo esto del cuidado animal y también pues ahí que se apriete por los dos frentes, ¿no? Porque no podemos tener a los animales en la calle y ahí hay que ver qué se hace en política pública para que no haya más perros en la calle, que también se puede volver en un problema al atacar a personas. Pero bueno, eso pues tendrán que irlo viendo también en su momento. Muchas gracias, Dayeli.
1: Buenos días.
0: Son 7:46.
3: Así es, faltan 14 minutos para las 8, que no se le haga tarde. Vámonos al territorio de Ceci Espinosa, allá en Tlaxcala, porque ¿cómo les está yendo con esto de la CURP biométrica? Algo que hemos escuchado últimamente. Ceci, buenos días.
4: Rafa, buenos días a ti y a todo el auditorio. Pues así es, como bien lo comentas, un tema bastante complicado, Rafa, porque resulta ser que el titular del registro civil de Tlaxcala ha señalado que no tiene personal capacitado, no existe el presupuesto etiquetado ni equipo de computación para poder agilizar estos trámites. En este caso, pues decirte que desde hace varios meses la ciudadanía tlaxcalteca ha acudido al registro estatal para poder realizar este trámite. Sin embargo, Víctor Hugo Mena Hernández, quien es titular de este espacio, pidió a la población paciencia para poder concretar este trámite por todas estas deficiencias que ya te comenté al inicio. Si te parece bien, vamos a escuchar parte de las que comentaron el funcionario.
5: Bien, en cuanto a la CURP biométrica, lamentablemente recordamos que es programa federal, no la administramos nosotros, a diferencia del avance que tenemos, por ejemplo, en la plataforma nacional, que ahí sí participamos nosotros con nuestras propias bases de datos. Esta no es así, es una plataforma nueva, tiene muchos errores, muchas veces se va, muchas veces se traba, está sobrecongestionada a nivel nacional y, digo, no soy un experto en tecnología, pero tiene que ver con la captura de los diferentes biométricos y que a cada estado, en lugar de que la federación ya le dotara de una plataforma para operar los diferentes instrumentos con los que se capturan los biométricos, ellos lanzaron la propuesta para que cada entidad federativa desarrollara ese propio software. Aquí no había gente que desarrollara ese software necesario, se tuvo que conseguir de otros lados y fue un poquito difícil adecuarse a todos los requisitos que pedía la federación. Ese no tener la unicidad en cuanto a los diferentes sistemas operativos que regulan esto, pues causa también a veces cierta interferencia y recordar que los primeros equipos que nos donaron son los que tenemos en la coordinación.
4: Rafa, pues ahí está parte de lo que comenta el titular del registro civil, Víctor Hugo Mena Hernández. Ahora nada más habrá que esperar a que se les atiendan todas estas deficiencias, que se pueda resolver el tema de la falta de equipo de cómputo y que el personal que está atendiendo a la población pues obviamente reciba la capacitación para agilizar este trámite. Cabe destacar, Rafa, que en Tlaxcala pues la gente se ha mostrado interesada en poder concretar este trámite, entonces pues ya nada más hay que tener un poquito de paciencia para que se pueda realizar.
3: Exactamente, porque ya escuchamos todas las deficiencias que hay. También necesitábamos entonces un equipo biométrico para poderlo capturar, cosa que no hemos tenido penosamente. Nos quedamos contigo, Ceci, porque también ya hay un recorrido para las personas que resultaron afectadas por los aguaceros. ¿Qué cosa les podrían apoyar, Ceci?
4: Sí, Rafa, comentarte que el presidente municipal de Yauquemecan, David Vega Terrazas, realizó el día de ayer un recorrido de evaluación en las diversas zonas donde resultaron afectadas por las lluvias de las últimas horas. Comentarte que la intención del recorrido es coordinar las acciones a implementar por el gobierno municipal, así como el apoyo a los vecinos afectados. David Vega Terrazas llamó a los habitantes de la comunidad de Yauquemecan para que participen de manera solidaria en el auxilio a quienes más lo necesitan, pues en estos momentos son para que se pueda brindar el apoyo necesario. Y es que resulta ser, Rafa, que en las últimas horas cayeron fuertes aguaceros en la zona de Yauquemecan, lo que afectó severamente diversos puntos. En este caso te puedo comentar que en algunas viviendas el agua alcanzó hasta los 30 centímetros, obviamente afectó en seres y otro tipo de muebles que tenían. Entonces pues el ayuntamiento está haciendo ya el padrón, está haciendo el recorrido para evaluar cuáles serán los apoyos que se brindarán. No obstante, es el llamado a la comunidad a que puedan prestar incluso escobas, palas, para poder remover toda la tierra. Ya el personal de Protección Civil está haciendo lo propio, pero aún faltan varios días para que se pueda ya tener toda limpia toda el área que se ve afectada por las lluvias, Rafa.
3: Exactamente, para poderlo recorrer bien y para que los apoyos lleguen a quienes lo necesitan y que lleguen de manera oportuna. Y finalmente contigo, Ceci, conocer que tenemos nuevo titular de la Secretaría de Seguridad Ciudadana en San Martín, Texmelucan.
4: Así es, Rafa, el día de ayer finalmente se hizo el nombramiento de quien habrá de sustituir a Kevin Rembrandt Bernal Pérez en una sesión de cabildo extraordinaria. Cabe destacar que Kevin Bernal Pérez pues se presentó su baja en la semana a finales de mayo, perdón. En este caso, pues ya la Secretaría de Marina había elegido a quien sería el nuevo responsable. Y es que cabe destacar, Rafa, que estos cambios obedecen a que la Secretaría de Marina y la Secretaría de Seguridad Pública firmaron un convenio con la finalidad de rotar al personal de los municipios que cuentan con marinos en el área de seguridad pública. La intención es evitar que puedan generar ahí algunos vínculos con la delincuencia. En este caso te puedo comentar que se fue nombrado Armando Martínez Mayo, quien es el responsable ya de la Secretaría de Seguridad Pública. Asimismo se nombró al director de seguridad, quien es Luis Fernando Falcón, quien estaba asignado a tareas en el estado de Puebla. En el caso del titular de la Secretaría de Seguridad Pública, cabe destacar que fue designado por el secretario de Seguridad y Protección Ciudadana, Omar García Harfuch, y pues a partir del día de ayer ya funge como nuevo titular de la Secretaría de Seguridad Pública, y el alcalde Juan Manuel Alonso confía en que las estrategias en materia de seguridad puedan seguirse implementando para seguir reduciendo la incidencia delictiva, sobre todo en delitos de alto impacto, Rafa, que seguían pegándole a San Martín Texmelucan.
3: Exactamente, sobre todo por ese tema y sobre todo lo que las últimas noticias que hemos tenido de esta zona del territorio poblano. Muchas gracias, Ceci, buenos días.
4: Buenos días.
3: Están ahora 8:08.
6: Y también ya se presentó la edición del medio maratón del Día del Padre. Ya estamos en el mes de junio y recuerden que el próximo 21 de junio es el Día del Padre, y allá en San Andrés Cholula se están preparando con esta carrera. Esperan alrededor de 5,000 asistentes en esta edición número 12 del medio maratón del Día del Padre, que se va a realizar el próximo 21 de junio, y así lo comenta la presidenta municipal, Lupita Cuautle.
7: Así es, pues muy contenta de arrancar nuevamente una carrera más. Es la 12ª carrera del Día del Padre. Pues esperamos más de 5,000 participantes. Y bueno, están invitados para que vengan, se inscriban. La carrera se llevará a cabo el día 21 de junio a partir de las 6:30 de la mañana, con medio maratón, 21 kilómetros, 10 kilómetros y 2.5 kilómetros. Así que es importante que se registren y participen en esta carrera del.
6: Y el costo es de $390 y el registro lo pueden hacer a través de la página del municipio de San Andrés Cholula o directamente en las instalaciones del Bienestar, del Instituto del Bienestar, ahí en este municipio también de San Andrés Cholula, y vayan apartando la fecha. Sobre todo si les gusta correr, puede ser una actividad bonita, pasar el Día del Papá corriendo, ¿no? Inscríbanlo, regálenle su participación. Son alrededor de 5,000 personas que van a estar corriendo en este medio maratón, y vayan apuntando la fecha. Próximo 21 de junio a partir de las 6:30 de la mañana. Ya son 6 minutos y las 8 de la mañana.
8: Buenos días, nos dicen ayer, bueno, hablan del reciclatón, tengo vidrio, no sé qué hacer, yo vivo aquí por la Resurrección y en un taxi me sale caro, alguien pudiera ayudarme. Nos da otro redescucha información de una empresa textil, no nos han dado utilidades. Vamos a cerrar la calle, por favor no digan mi número para que no tenga problemas, gracias y bonito día. Pero es una empresa de nombre Home Textil, es lo que nos están informando. Rápidamente nos vamos al Tíbet, en nuestras redes sociales lo invitamos a que vea estas imágenes, porque se detectaron sprites rojos en el Tíbet, sobre la meseta tibetana. Vean nada más, son luces rojas que aparecen solamente unos milisegundos en la atmósfera durante tormentas eléctricas intensas por esta actividad eléctrica. Pero vea qué espectáculo de la naturaleza. Vean nada más, allá en el Tíbet. Donald Trump acaba de nombrar nuevo director federal de inteligencia a William J. Polte, nuevo director de inteligencia. Por otra parte, también le tenemos más información, y es que nos vamos hasta Huamantla, porque ahí la barranca del Boulevard Cuamanco en Huamantla está bajo monitoreo constante y en vigilancia por las intensas lluvias registradas en Tlaxcala. El cuerpo de agua alcanzó máxima capacidad, hay un riesgo inminente, vea nada más, un riesgo inminente de desbordamiento hacia la vialidad. y las autoridades mantienen despliegues operativos en puntos estratégicos. El nivel de la barranca rozó el borde superior. El agua amenazó con desbordarse hacia la cinta asfáltica del bulevar y el personal de limpieza vigiló el flujo pluvial y limpió las coladeras para evitar mayores obstrucciones allá en Huamantla. 7:56 a.m.
3: Seguimos con más información porque el gobernador Alejandro Armenta encabezó la mesa de seguridad ahora en Acatlán de Osorio. Ahí autoridades de los tres niveles de gobierno coordinaron acciones para fortalecer la paz en la región productiva. La reunión ayer que encabezó el gobernador allá en esta zona. Esto es lo que dijo.
9: Una reunión de seguridad aquí en Acatlán, en toda esta región. Y posteriormente una reunión con los presidentes municipales. Terminando, vamos a ir a la entrega de recursos del programa de obra comunitaria y también a la entrega de recursos del campo para esta región. Y compartirles, amigas y amigos de Puebla que nos están viendo a través de las redes sociales, a través de SICOM, a través de los diferentes medios de comunicación que están allá en la ciudad de Puebla, que nuestro gobierno, como lo ha pedido nuestra presidenta, la doctora Claudia Sheinbaum, es de territorio, no es de escritorio, y estamos atendiendo las prioridades que nuestra presidenta de la República nos marca, que son, en primera instancia, la seguridad y el desarrollo económico. También compartirles que el día de ayer tuvimos la oportunidad de presenciar el informe de actividad.
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8: En la capilla 5 se vela Ernestina López Vázquez. Su cuerpo será cremado en crematorio ecológico Cristo Rey hoy en punto de las 9 horas. En la capilla 3 se vela Concepción Vázquez Salazar. Su cuerpo será cremado en crematorio ecológico Cristo Rey hoy en punto de las 15 horas, 3 de la tarde. Y falleció Magdalena Cercin Chari González. Su cuerpo será inhumado en Panteón Municipal de Zacapuaxtla el miércoles 3 de junio de este año. Descansen en paz.
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3: Y ya nada más para concluir, le tenemos este reporte con información de mi compañera Nayeli Martínez hasta Atlixco, que la Secretaría de Seguridad Ciudadana en aquel municipio, Pueblo Mágico, confirmó el aseguramiento en la colonia La Canoa de un sujeto por su presunta participación en delitos contra la salud. Al momento de su detención, le encontraron sustancias con las características similares al cristal y la heroína, además de su báscula gramera, o sea, bien que hacía sus paquetitos para vender, una pipa de cristal y diversos objetos prohibidos. Todo esto le encontraron a este amigo que ya está ahí tras las rejas, luego del operativo que implementaron elementos de la Secretaría de Seguridad Ciudadana de Atlixco, que emitieron ayer este comunicado, donde ahí se le ve con su playera de basquetbolista, pero pues no era basquetbolista, era en realidad un narcomenudista, porque bien que llevaba hasta su basculita para poder vender sus dulces, entre comillas dulces, porque no son dulces, es pura droga. Vamos a investigarlo para llegar hasta las últimas consecuencias. Y por el momento nos despedimos del enlace regional, pero tenemos más, mucho más en Buenos Días, el noticiario de la gente, a través de la grupera 89.3 de FM y la HR 1090 de AM, así como Red Ciudadana 1120 de AM.
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1: Ya van a donar sangre, cada donación puede salvar hasta 3 vidas. Juan Carlos Sánchez Serrano, patólogo clínico del IMSS Puebla, él está invitando a este segundo maratón de donación de sangre altruista Extiende Tus Brazos por México, que se desarrollará del 1 al 5 de junio a partir de las 7:30 de la mañana en el Hospital de Traumatología y Ortopedia, y así nos los comenta.
2: Bien, que aquella persona que dona sangre tiene ese orgullo de salvar por lo menos 3 vidas. Los invitamos a todos para que acudan en el Hospital de Traumatología y Ortopedia del IMSS, que se encuentra en Diagonal Defensores de la República, con 6 Poniente. Acuden al centro de colecta de sangre en un horario de 7:30 de la mañana, extendido hasta las 10 de la mañana, y deben de presentarse en ventanilla y decir: soy donador altruista, y en ese momento nosotros los captamos y empezamos con todo el proceso.
1: ¿Y hay un beneficio para ellos? ¿Se les entrega alguna tarjeta?
2: No sé a qué se refiere.
1: En otros hospitales luego dan como un pase para que cuando ellos necesiten sangre, en automático ellos puedan recibirla.
2: Ah, ya, claro, sí, este beneficio nosotros no lo tenemos. Sin embargo, cualquier paciente que acude a nuestro hospital, nosotros le damos sangre siempre y cuando la tengamos. 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
1: El secretario de Servicios Públicos, Clemente Gómez, inauguró la modernización de alumbrado público en la colonia Ignacio Mariscal, donde fueron sustituidas 122 luminarias de tecnología por equipos LED. Y además, bomberos controlaron un incendio registrado en una recicladora sobre la lateral de la 11 Sur y la 105 Poniente. Ya fue atendido este reporte de la Red 5 Radio. Además, elementos de bomberos atendieron este incendio. Y en otra información, la Fiscalía obtuvo vinculación a proceso de un hombre de 34 años por su probable responsabilidad en el delito de violación en Palmar de Bravo. Son 8:03 y lo invitamos para que siga en Buenos Días el noticiario de la gente a través de la Red Ciudadana 1120 AM, la HR 1090 de AM y la Grupera La Mera Mera 89.3 FM. En operación digital, Duval Rubio, y en operación de las redes sociales, Alex Denicia. Nayel Aguilar agradece el favor de su atención. Buenos días.
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1: 8:03, momento de escuchar la voz del INE.
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6: Aquí nos avisan de semáforos descompuestos. Ahorita que escucho esa rola, ahorita que vio jugar a México contra Australia, vio cómo se parecían los australianos a los Bee Gees. Todos se parecían un chorro. Los Bee Gees, que ya cuántos quedarán, uno o dos, ¿no? Todos hermanos. Ahí están los semáforos descompuestos. Vamos a escuchar la voz de usted.
7: Semáforos de la 14 Sur y la 39 descompuesto.
8: Equipo de 5 Radio, 4 Fantásticos. No vaya a haber un percance ahí porque es pequeño bulevar. 14 Sur es doble sentido con carga vehicular. Ya no tardan en empezarse a poner pesadito. Con precaución.
6: Ahí está, que tenga usted precaución, siguen sin funcionar los semáforos. Esta persona solicita, a propósito del tema, donadores de sangre.
9: Buenos días, con López Díaz. Les pedimos de favor, de su ayuda, por favor, para comentar que solicitamos donadores para el joven Ángel Alejandro Revuelta Márquez, que está hospitalizado en la cama 329 de San José. Es urgente que nos apoyen, por favor. Espero que tengan bonito día. Dios les bendiga. Muchas gracias.
6: Escuchamos cama 329 del Hospital del IMSS en San José. 221-282-0109 es el teléfono para donadores de sangre. Por favor, ponle las mini mañanitas a Juan Manuel Báez Jiménez por su cumpleaños 68 de parte de su esposa. Pues ahí están las mini mañanitas para Juan Manuel.
10: Y nos están reportando un camión que se quedó atorado entre el camino de Moyotzingo a Santana Xalmimilulco. Dicen, hay personas en el lugar, podrían investigar. Ahí estamos viendo, la vamos a compartir la fotografía a Alex Denicia para que ustedes también la puedan ver en las redes sociales. Es este camión blanco con azul que ahí se quedó atorado. Y sí, efectivamente, no se ve nadie en el lugar. Es ahí en el camino entre Santa María Moyotzingo y Santana Xalmimilulco. Ahí está ese camión tan pesado, que se ve que estaba haciendo como obras, o no sabemos qué estaba haciendo ahí, y se quedó atorado. Nos están solicitando también donadores de sangre con urgencia. Es para Pilar Gómez, ella está en el Hospital de San José, y se pueden comunicar para mayor información al 2226-7997-43. Y además nos están reportando a una persona que está extraviada. Están buscando a Diego Vázquez Juárez. Ustedes pueden ver la imagen en nuestras redes sociales, en @lared5radio. Y ahorita también les vamos a poner esta ficha de búsqueda para que, si alguien lo conoce, pueda avisar a su familia. Él tiene 20 años de edad, mide 1.70 y lo vieron por última vez en San Juan Cuautlancingo, Puebla, el 20 29 de mayo fue la última vez que se supo de él. Él llevaba sudadera de color gris con una franja de color blanco, pantalón de cargo de color azul marino, tenis de color plata con blanco y una gorra de color azul marino. Él no padece ninguna discapacidad, tiene lunares en el ojo izquierdo como referencia, ahí lo estamos viendo en pantalla, está muy joven él, 20 años, Diego Vázquez Juárez, lo está buscando su familia. Y tenemos más de La Voz de Usted.
11: Buenos días, buenos días. Está bien que se done sangre. Ayuda a quien necesita ayuda. Creo que soy realistas también. Si me van a operar en un mes o en dos meses, depende de la operación, piden hasta 2, 4, hasta 6 donadores. Entonces, ¿de qué sirvió eso? Ahorita donamos sangre. Se la ponen X paciente. Ah, ¿y sabe qué? Tiene que traer 3 donadores, pues que le va a meter sangre. Y esa sangre fue donada. Y están metiendo sangre de uno que donó y todavía tienen que llevar 7 personas o 6 para que donen sangre. Eso yo lo veo mal.
10: Pues lo que nos estaba comentando el especialista es que estas donaciones voluntarias son las que se ocupan ahí en ortopedia. Recuerden que ahí llegan todos los accidentados y que se requiere ahí bastante sangre.
6: Ahí no
10: sangre.
6: Tienes al familiar,
10: sí,
6: para decirle, oye,
10: ahí es de urgencia.
6: Porque se llegó de urgencia.
10: Sí, es de urgencia. Y pues, puede ser cualquiera, como él lo decía, ¿no? Puede ser tú, puedo ser yo. Por ejemplo, ayer, ¿no? Con el accidente que hubo ahí con este con ferrocarril. Son cosas que no te esperas y que pues siempre es mejor el poder donar, ¿no? El estar, pues con comprometidos con ese tema. Y ahora cuando es para un familiar, pues sí sabemos que se batalla, sobre todo porque hay tipos de sangre que son bien complicados de conseguir. Y luego la otra, que tienes que estar en buen estado de salud, que no tienes que tener gripa, no tienes que tener diarrea, tienes que estar bien descansado, llevar tu ayuno como lo indican para que puedas donar, porque muchas veces también pasa que acuden o ya no alcanzan ficha o demás. Pero bueno, el caso es que se batalla mucho para conseguir la sangre. Si a lo mejor todos fuéramos altruistas, no se batallaría así, ¿no?
6: Exactamente.
10: No te pidieran tanto.
6: Es que el señor decía, hay donadores altruistas, sí, pero son los menos.
10: Sí.
6: Y a poco en conciencia, cuando le dicen a usted en su familiar, en el hospital que sea, tráeme 6, 4 donadores, ¿de verdad los lleva? ¿De verdad fueron? Uh-huh. ¿Y de verdad pasaron los 4? ¿Y sí sirvió su sangre? La sangre no la niegan a nadie, como decía el doctor, siempre y cuando haya. Uh-huh. No se la van a negar a nadie. Y después en conciencia de uno, hay que acordarse, cuando ya atendieron a un familiar, que de esos 6, 8 donadores que te pidieron, llevaste a lo mejor las 8 personas y no pasó ni una, ¿eh? O 7, de 7 no pasaron. Uh-huh. Entonces, ahí se deben, y cuando tenga usted chance, usted sabe que anda bien de salud y todo, no nos cuesta nada pasar y donar sangre. Y yo se lo recomiendo mucho porque sirve, que si tiene usted algo, ahí se lo dicen. Sabes que tu sangre no sirve por esto, porque andas alto en colesterol, porque andas alto con algún problema, y entonces ya usted mismo dice, ah, bueno, pues voy a ponerme en manos de un médico. Este sería el doble beneficio de para donar sangre. 8:12.
12: Y también nos dice la red, quisiera reportar este foco de infección. Tenemos la imagen en la colonia Tres Cruces. Ya los vecinos agarraron una esquina para botar todo, hasta animales muertos. Y está frente a un kinder, y cuando salen los niños, el olor es horrible. Ahí está, el colchón, la basura, ramas, todo. Le estamos pidiendo la ubicación exacta para que usted sepa en dónde y también la autoridad pueda atenderlo. Es en la colonia Tres Cruces, y ya los vecinos pues agarraron esa esquina porque están botando de todo.
6: Se hubieran esperado tantito, cada rato está pasando el de se compran colchón. Le dan 10 pesos.
12: Pues sí, pero ve nada más ese basurero, ¿no? Voy a decir otra cosa, pero bueno. Sí. Mientras tanto, la NASA, ¿se acuerda que el fin de semana le reportamos un estruendo allá en los Estados Unidos? Ya la NASA confirmó que se trató de un meteorito que pesaba tanto como un elefante. Medía 1.5 metros de diámetro, viajaba a 67.592 kilómetros por hora. Se desintegró a varios kilómetros de altura sobre Nueva Inglaterra el sábado y la energía liberada equivalió a unas 230 toneladas de TNT, según la agencia, la NASA. Divulgó estos datos en redes sociales, junto con otras estadísticas de este meteorito que provocó un gran estruendo en la Unión Americana. 8:14.
13: Y vamos con más información. La red nos está indicando de estos mensajes, nos dice que hay movilización policiaca. Vamos a ver dónde exactamente. Vamos a escuchar.

0: Estaba poniendo el cable equivocado, pero en estos momentos vamos a ponerle este reporte ciudadano.
1: Estación policiaca a la altura de la recta Cholula, con sentido al Walmart. Un Jetta rojo está parado por, pues fácil, unos 15 policías y 3 patrullas. Buenos días.
0: Estamos checándole qué ocurre ahí en la recta donde hay esta movilización policial, y también nos dice que para reportar que en la avenida Reforma, pasando el puente de México, tengan cuidado, hay 2 personas aplicando la típica de que se te ponchó la llanta, mucho cuidado. Y también nos dice que hay un choque aparatoso rumbo a la terminal Margaritas con dirección hacia el centro, esto allá en la 11 Sur. Y solamente hay daños materiales, pero tómelo en precaución. Es 11 Sur, en San Bernabé, Temoztitla, donde está este percance vehicular, solo con daños materiales.
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0: Y me da mucho gusto recibir aquí en el estudio, son 8:15 a Juan Ortiz de la distribuidora nacional de colchones Dinac. Juan, bienvenido.
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0: Son 8 de la mañana con 22 minutos.
4: 8 con 22. Y para platicarles que tenga usted precaución allá en la Federal Atehuacán, a la altura del periférico ecológico, aquí le tenemos la imagen, cómo acaba de chocar un autobús de la línea Mosoc con un auto particular. La conductora ahí está frente a su auto. Es apenas un llegue, pero quedaron mero en medio. Entonces, esto está provocando tráfico intenso. Gracias por esta imagen que nos mandaron y que ya le compartí a mi compañero Alex Denicia. Ahí está el video, el choque del autobús de los Amozoc y un auto particular de color guinda, y se quedaron precisamente en el cruce de la Federal Atehuacán y este distribuidor que le conduce a usted hacia el periférico ecológico. Dice, por favor, mándale un saludo y una felicitación para mi hermana, que ayer fue su cumpleaños, y pues a ver si ahora sí lo puedes decir, porque ayer ya no tuvimos suerte. Mi hermana se llama Alma Nelly Ramírez, claro que sí, ahí están sus mini mañanitas, también la estamos felicitando.
5: Ocho con 24. También saludamos a la señorita Gabriela. Ayer nos atendió en un negocio sueco de muebles. Muy bien la atención, la entrega, etcétera, etcétera. Y muy bien atendidos en esta empresa sueca de muebles. Sobre todo porque Hay que, tienen su chiste, ¿eh? Hay que saberlos armar, hay que dedicarle un tiempo al armado de tus muebles. Es terapéutico, créeme, o sea, esta cuestión.

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1: La gris ahí estaba retenido en un poste amarrado. Finalmente quedó ahí asegurado este hombre. Fue rescatado por la intervención oportuna de las autoridades que desplegaron los protocolos antilinchamiento. Y así lograron el rescate de este hombre y evitar un linchamiento. Recordemos que también durante el fin de semana se dio, ahí sí se concretó en Tlachichuca, el linchamiento de un hombre. Lo rescataron con vida, pero al llegar al hospital murió. Eso el fin de semana, y ayer se presentó esta otro conato de linchamiento, pero afortunadamente fue rescatado con vida este varón. Y ahí en la misma zona nos está indicando la autoridad que localizaron sin vida a un adolescente en la laguna de Quechulac, que pertenece a Guadalupe Victoria. Lamentablemente, pues se confirma que este joven murió ahogado hace el día de ayer en esta laguna.
2: Son las 6:26. Gracias a Gregorio, que nos está esperando en la línea telefónica para pasar su nota del Puente de la Panga, también conocido como el Puente de la Transformación, y que ya está abierto a la circulación. ¿Cómo te va, Gregorio? Muy buenos días.
3: ¿Qué tal, Rafa? Muy buenos días a todos. Así es, pues platicarles que el día de ayer ya fue abierto a la circulación el Puente de la Transformación, o el Puente de la Panga, una obra que conecta a San Baltasar Tetela con Los Ángeles Tetela y que permite reducir significativamente los tiempos de traslado entre estas comunidades y demás aledaños que se encuentran en la ciudad de Puebla. Al sur de la ciudad de Puebla, las personas ya no tendrán que rodear la presa Manuel Ávila Camacho ni depender como tal del servicio de la Panga, algo que podía tomar hasta 50 minutos en automóvil y que ahora se podrá realizar en un minuto con 30 segundos. Es el tiempo estimado para hacer este cruce. Ya se abrió, ya pueden cruzar por ahí. No se ha inaugurado como tal, esto posteriormente será a cargo del gobernador Alejandro Armenta, y esto lo informó el secretario de Infraestructura a nivel estado, Manuel Contreras. Escuchemos lo que comentó al respecto.
4: Años esperaron miles de familias poblanas. El Puente de la Transformación ha sido concluido y queda oficialmente abierto a la circulación vehicular y peatonal, y sin costo alguno. Tenemos dos capillitas ahí, una del lado de Los Ángeles Tetela, otra de San Francisco de Tetela, pero son capillitas, no son casetas de cobro. El evento de inauguración será anunciado posteriormente por el señor gobernador Alejandro Armenta, que va a ser un evento muy grande. También están invitados ustedes. Esta obra representa justicia social para miles de familias que durante generaciones esperaron una solución definitiva. A partir de hoy, las y los ciudadanos podrán transitar de manera segura, rápida y permanente entre San Baltasar Tetela y Los Ángeles Tetela, fortaleciendo además la conectividad con municipios como Huehuetlán el Grande, Zicatlacoyan, San Juan Atzompan, Xochiltepec, Teopantlán y San Martín Totoltepec.
3: Ahí está parte de lo que declaró, y con esto podemos decir que se culmina una era en el que muchas personas se podían trasladar a través de la Panga. Y bueno, esta obra va a beneficiar a 1.7 millones de habitantes. Y además del puente, pues el proyecto incluye alumbrado público, señalización, rampas de acceso y otras obras complementarias para facilitar el tránsito de vehículos y peatones. Esta es la información, Rafa.
2: Exactamente, muy oportuna, sin lugar a dudas, y como bien lo dices también, un beneficio para muchos habitantes, se calcula 1.7 millones de personas al sur de Puebla. Muchas gracias, Gregorio, y buenos días.
3: Hasta luego, muy buenos días.
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1: Autoridades federales dan cuenta de la detención de un peligroso delincuente conocido como el Gavito o el 80 en un fraccionamiento Real del Valle al norte de Mazatlán, Sinaloa. Una gran movilización de elementos de seguridad que permitieron su captura. A su vez, cuando fue detenido, de inmediato fue trasladado en un fuerte dispositivo de seguridad hacia la Ciudad de México. Se considera a este sujeto como uno de los principales operadores en la zona sur de Sinaloa, en Rosario, Concordia y San Ignacio. Y su detención, pues ha habido reacomodos en aquella zona entre los principales grupos criminales, entre los Chapitos y los grupos ligados al Mayo Zambada. Se sabe que este sujeto, conocido como el Gavito, pues ya era conocido incluso en narcocorridos, de acuerdo a la información. Y además lo mencionaban en el regional mexicano en canciones que retrataban a personajes. Obviamente se habla ya de un personaje muy importante que ha sido trasladado en un fuerte operativo de seguridad a la Ciudad de México. Ya son 8:31.
0: Y decirle también, aquí tenemos este reporte de usted, si le pueden poner las mini mañanitas a mi hijo Alexis Portillo, porque hoy cumple 11 años, díganle que lo amo de parte de su mamá Edith. Los escuchamos aquí por el fraccionamiento Orquídeas. Y también otra de cumpleaños, dice, estoy feliz porque llego a los 53 años, felicítenme por favor, me llamo Elo, buenos días a los cuatro fantásticos, por favor pónganme las mini mañanitas, es mi cumpleaños, cumplo 59, soy Jesús Juan, mil gracias. Ahí están tres felicitaciones, Alexis Portillo, Elo y Jesús Juan, mini mañanitas para todos ellos. Faltan 28 minutos para las 9. 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
0: Y tenemos esta nota que le presentamos en nuestras redes sociales, porque Puebla y Huatulco están más cerca que nunca, y esta es una excelente noticia, con la puesta en marcha de la nueva ruta aérea que nos presumían ayer precisamente desde el aeropuerto. Busca impulsar el desarrollo turístico y generar mayores oportunidades económicas para ambas regiones. Esta es la pieza que le tenemos en nuestras redes sociales.
3: Huatulco y Puebla están más conectados que nunca. Este 1 de junio fue inaugurada oficialmente la nueva ruta aérea Puebla-Huatulco. Con la llegada del vuelo inaugural que transportó a 170 pasajeros, la noticia fue compartida por el presidente municipal de Santa María, Huatulco, Julio Cárdenas, quien destacó la importancia de esta nueva conexión directa entre ambos destinos. Con esta ruta se busca impulsar el turismo, atraer inversión y fortalecer el desarrollo económico de Huatulco, además de facilitar los viajes entre Puebla y la costa axaqueña. Con esta nueva conexión aérea, viajar del corazón de Puebla al Pacífico mexicano será ahora mucho más rápido y directo.
4: Pues ahí está una oportunidad, y aparte estamos viendo los costos que, saliendo desde Puebla, comienzan desde, tú puedes encontrar uno sencillo en 685 o uno redondo desde 1752 o más de 2,000 pesos, dependiendo, ¿no?, la zona en la que lo compres, del avión, pero está súper bien porque en una hora con 8 minutos tú ya estás en la playita y estás en Huatulco, que es uno de los lugares pues más bonitos que tiene la República Mexicana, si te gustan las playas así muy, muy tranquilas. más, pues en Huatulco puedes encontrar este espacio y ahora ya no tienes que ir hasta la Ciudad de México. Antes te tenías que ir a la Ciudad de México, entonces eran 2 horas de Puebla a la Ciudad de México, más las 2 horas que tienes que esperar para documentar y demás, pues ya perdías medio día, ¿no? Y ya después llegabas a la playa. Ahorita no, ya todo es rapidísimo saliendo desde Puebla.
0: Desde Puebla, esta es otra excelente oportunidad para pasear, para vacacionar, y sí, como bien lo dices, Huatulco, está garantizado que te la vas, sí, a pasar muy bien. Faltan ahora 25 minutos para las 9.
4: Y les vamos a presentar que el campus Tlaxcala de la UVP, de la Universidad del Valle de Puebla, está estrenando nuevas instalaciones, y es que están cumpliendo 3 años de presencia en el estado como parte de su proceso de crecimiento y de consolidación. El día de ayer fue dado a conocer por parte de la doctora María de Jesús Espino, ella es directora académica del Campus Puebla, quien nos comenta más acerca de estos festejos que van a tener durante este año.
5: Desde hace ya 2 años iniciamos operaciones en el Campus Tlaxcala. El evento que nos va a congregar en el próximo 30 de julio es precisamente la mudanza a un nuevo espacio educativo más grande, con más áreas deportivas, más áreas verdes, y esto en razón de que de la gran aceptación que ha tenido las carreras de la Universidad del Valle de Puebla en el Campus Tlaxcala, y pues es así que los vamos a invitar a que puedan acompañarnos ya en lo que va a ser la apertura del tercer año de operaciones en Campus Tlaxcala, con pues nuevas carreras de licenciatura y pues por supuesto con toda la oferta de posgrados y de educación continua con la que ya contamos en el campus.
4: Pues la Universidad del Valle de Puebla está de manteles largos y así presentó este programa conmemorativo por sus 45 años de historia. Es una celebración que contempla una serie de actividades académicas, culturales, deportivas y de vinculación social que se van a desarrollar de junio a diciembre, así que todo este medio año será de fiesta ahí en la UVP, donde destacaron que también este aniversario representa un momento para reconocer el trabajo y compromiso de quienes han contribuido al crecimiento de esta institución a lo largo de más de 4 décadas. Ya son 4 décadas que tienen de experiencia, que los respaldan y que cada vez más estudiantes eligen esta opción para estudiar. También señalaron que la programación fue diseñada para involucrar a estudiantes, docentes, egresados y a la sociedad en general, con el propósito de compartir los logros alcanzados y fortalecer vínculos con la comunidad. Entre los eventos más relevantes destaca esta inauguración de las nuevas instalaciones del Campus Tlaxcala. Esto será el próximo 30 de julio y sobre este proyecto, su directora académica del Campus Puebla, María de Jesús Espino, daba a conocer que el crecimiento de la universidad en aquella entidad pues ha permitido que este traslado ahora sea pues un espacio más amplio, funcional, y justo cuando están cumpliendo 3 años, es un buen momento para festejar. Pues muchas felicidades para la Universidad del Valle de Puebla por este aniversario que van a estar celebrando y que se va a extender hasta el mes de diciembre, y que aquí les vamos a ir compartiendo fecha por fecha para que no se les vaya a ir ninguna. Son 8:38 a.m.
0: Así es, 22 minutos y las 9, que no se le haga tarde. 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
1: Continuamos con la información, y es que ya se acerca la fecha para la Feria del Mezcal y del Pulque en Atlixco, y Nayeli Martínez nos tiene la invitación y la información. Buenos días, Nayeli.
6: Buenos días, Raúl, qué gusto saludarte. Bueno, te platico que se espera que sea este 5, 6 y 7 de junio que se esté realizando la quinta Feria del Mezcal y del Pulque aquí en Atlixco, y bueno, es la regidora Valerie Barch quien mencionaba que se espera una derrame económica de aproximadamente 6 millones de pesos.
7: Es una feria que año con año ha ido creciendo en Atlixco, así como también ha ido creciendo la producción de esta bebida en nuestro municipio. En esta feria, la intención justamente es hacer la promoción y la difusión de Atlixco como un importante productor de mezcal y pulque. Estamos esperando igualar la afluencia de visitantes que tuvimos en la feria pasada. Estamos hablando de aproximadamente 13.500 personas que nos visitan año con año para celebrar esta feria del mezcal, lo cual representa una derrama económica cercana a los 6 millones de pesos. 6 millones que se quedan en los productores de mezcal atlixquenses, en los productores de gastronomía y de artesanías, porque en esta feria participan 16 productores de mezcal en botella cerrada, 11 que prepararán coctelería de mezcal, muchos de ellos mixología y cócteles de autor. Habrá 7 stands de venta de pulque, 23 artesanos y 16 casetas que venderán gastronomía de la región. En total estamos hablando de 73 expositores, muchos de ellos atlixquenses, pero también tenemos invitados de los municipios cercanos, como lo son Cholula, Ciudad de Puebla, San Diego, La Mesa, Xochimilcingo, que nos acompañan en esta feria que busca la promoción de la.
6: Y bueno, te platico, Raúl, que también la presidenta dio a conocer que solamente se permitirá la venta de bebidas que tengan que ver con el mezcal y el pulque. Cerveza en esta ocasión no se estará vendiendo, sobre todo para mantener este ambiente familiar que busca tener esta feria del pulque y del mezcal, Raúl.
1: Repetimos entonces, es del 5 al 7 de junio, 5-7 de junio. ¿En qué lugar será? Van a participar más de 70 expositores, pero para prepararnos y para ahora sí que anotar en nuestro calendario, Nayeli.
6: Así es, será en el centro de convenciones que está justo en el área centro de este municipio y bueno, arrancará a partir de las 5 de la tarde, ya estará inaugurada esta feria, así que puede venir con toda la familia. Aparte de los expositores de bebidas, también habrá expositores de alimentos y se vivirá un ambiente de fiesta porque hay un programa artístico que también la gente podrá disfrutar y bueno, se espera que se esté cerrando esta feria alrededor de las 12 de la medianoche a la 1 más tardar, pero sin embargo, bueno, pues invita a toda la gente que venga, que disfrute, que se la pase muy bien y sobre todo, bueno, pues disfrutar de estas bebidas que son muy ricas, Raúl.
1: Sí, entonces ya es la quinta edición de esta Feria del Mezcal. Nayeli, muchas gracias.
6: Buenos días.
1: Nayeli Martínez desde Atlixco, 8:42, pausa y regresamos con más. Buenos días.
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20: Muy buenos días a toda la gente que nos escucha y buenos días en el auditorio. Es Max López al micrófono y este es el inicio de la información deportiva, donde le presentamos que en la NFL se volvió a sacudir el mercado con una jornada de movimientos que podrían cambiar el rumbo de la próxima temporada. Los Ángeles Rams reforzaron su defensiva con la llegada de Myles Garrett, considerado uno de los mejores defensivos de la última década. Para conseguirlo, enviaron a Cleveland al defensivo Jared Verse y 3 selecciones de draft. Garrett llega después de romper el récord de capturas en una temporada con 23 y de ganar 2 veces el premio al jugador defensivo del año. La apuesta de los Rams es clara: conquistar el Super Bowl 61, que se disputará en febrero de 2027, precisamente en el SoFi Stadium, su casa. Pero no fue el único movimiento importante. Filadelfia también traspasó al receptor estrella AJ Brown a los New England Patriots. El 3 veces All-Star deja a Filadelfia como dueño del récord de más yardas recibidas en una temporada para la franquicia. Y además, Odell Beckham Jr. regresa a los New York Giants, equipo donde se convirtió en una de las grandes figuras de la liga antes de salir en 2019. Mientras tanto, en México, Cruz Azul continúa cosechando reconocimientos. La Federación Mexicana de Fútbol nombró a La Máquina como el mejor equipo de la temporada 2025-2026 y le otorgó un incentivo económico de $1,000,000 tras finalizar como el club con más puntos acumulados durante todo el año futbolístico. Pero hasta aquí con la información deportiva. Nosotros regresamos al estudio para más información.
21: Martes de traer para ustedes los resultados de la función de lucha libre llevada a cabo el día de ayer en la Arena Puebla. Muy buenos días, audiencia de Buenos Días, el noticiario de la gente, y a los cuatro fantásticos de la información. Manu Sánchez les saluda con todo el gusto, y el día de ayer la cartelera abrió con la victoria del debutante Lucky ante Águila Egipcia en un match relámpago. En el segundo combate, Espartano y Meyer se llevaron la victoria ante Sombra Diabólica Jr. y Nitro. En el tercer combate, el hombre de retos Arcalis y Tiger Boy fueron derrotados por los rudos Rey Apocalipsis y el Malayo. Los viajeros del espacio Max Star y Futuro se impusieron a Vegas Depredador y Rider. En el cuarto combate, en un mano a mano, Consejo Mundial de Lucha Libre contra MLW, la chica de sangre caliente, la Jarochita, se impuso a Lady Frost. En el evento semifinal, Shelua y Stigma se llevaron la victoria en contra de los Calavera. Calavera Junior 1 y Calavera Junior 2. Y en el evento superestelar, Máscara Dorada, Flip Gordon y Star Junior terminaron con la cara hacia las lámparas tras ser derrotados por Soberano Junior, Sandokan y difunto. Hasta aquí la información del deporte de las llaves y los costalazos. Para Buenos Días, informo Manu Sánchez.
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0: Faltan 10 para las 9 y vamos a hacer enlace con mi compañero Jesús Lemus, porque en el Verde Ecologista están valorando que sí podría apoyar reelección. ¿Cómo está esto, Jesús? ¿Cómo te va? Buenos días.
2: ¿Qué tal, Rafa? ¿Cómo estás? Muy buenos días. Buenos días al equipo, al auditorio. Comentar que esta postura del dirigente estatal del Verde Ecologista de México, Jaime Natale Uranga, pues obedece que sí habrá reelección en el caso del Instituto del Tucán, pero esta reelección para alcaldes y diputados locales se basará con algunas encuestas que se aplicarán en los próximos meses y que estas tienen que arrojar buenos resultados para que se dé nuevamente por parte del partido, pues este voto de confianza para el tema de la reelección. Escuchemos.
3: Tanto a regidores, presidentes municipales, diputados locales, diputados federales, siempre y cuando hayan hecho un trabajo partidista, hayan hecho un buen trabajo y estén bien catalogados, bien calificados por la sociedad. Tanto los que buscan la reelección como los que buscan participar por primera ocasión, si han hecho trabajo partidista, si están bien vistos, empiezan en el mismo nivel, nadie empieza un paso adelante. Insisto, será hasta fin de año o a inicios del siguiente año donde empezaremos a hacer esas mediciones y esas definiciones, porque hoy es muy aventurado decirle a un presidente, ¿te quieres reelegir o no? O a un diputado.
2: Pues hay parte de la declaración del propio dirigente estatal del Verde Ecologista de México, quien señaló que ya está en la mira pues esta figura de la reelección, siempre y cuando haya buenos resultados por parte de alcaldes y diputados locales, además de federales en funciones, Rafa.
0: Exactamente, vamos a esperar cómo le hacen ahí en el Verde. Muchas gracias, Jesús, y buenos días.
2: Gracias, buenos días.
0: Faltan ahora 9 minutos para las 9, que no se le haga tarde. 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
1: El embajador de Estados Unidos en nuestro país, Ronald Johnson, habló de que es necesario estar unidos México y Estados Unidos en la lucha contra los cárteles. Esta declaración ya fue respondida por la presidenta Claudia Sheinbaum desde Palacio Nacional. Esto fue lo que dijo.
23: Bueno, hay una parte que estamos de acuerdo, porque hay que trabajar conjuntamente cuando tenemos problemas compartidos. Uno de ellos, pues, es evidentemente la violencia que provoca la delincuencia organizada. Y ahí, como siempre lo hemos dicho, buscamos la colaboración y la coordinación para poder avanzar conjuntamente, que ellos actúen en su territorio y nosotros actuemos en su territorio. Ahora, es muy importante también, lo digo respetuosamente, pues recordar que es importante que los embajadores se queden en el tema de la coordinación y la colaboración. Los embajadores tienen que ser respetuosos de los asuntos políticos internos de los países. Nuestro embajador en Estados Unidos, en Francia, nuestra embajadora, en cualquier lugar del mundo, Australia, India, pues no opinan sobre los asuntos políticos de los países, porque nuestra Constitución establece claramente la autodeterminación de los pueblos y el respeto la no intervención.
1: Si me lo permiten, mi apreciación es que, pues sí, como que le cayó la boca al embajador, elegantemente, ¿no? O sea, sí, pero que no se meta en los asuntos internos, que trabaje en la relación bilateral, pero que no opine de las relaciones. También se trató el tema de salud en la mañanera, se habló de la atención médica por videollamada para población vulnerable, también de los anuncios del Instituto Mexicano del Seguro Social en materia de innovación tecnológica y salud con el programa Mírame a los Ojos, un software de reconocimiento y transcripción de voz al expediente clínico electrónico, modernización de equipos médicos, expansión de cirugía robótica. El IMSS Bienestar anunció una inversión superior a 13,000 millones de pesos para la infraestructura y capacidad médica en el país. Zoé Robledo, del Seguro Social, habló del tomógrafo en el corazón de la Sierra del Nayar, en el hospital mixto, para diagnóstico y la transformación en el primer nivel de atención con laboratorio más internet en todos los centros de salud y una cobertura a 8,344 unidades en materia de salud. Son 5:09 a.m. Esto es Buenos Días.
0: Así es, y esta información que le tenemos de la secretaria del deporte en el estado, Gabriela Sánchez, ella dio a conocer que los entrenamientos de España y Perú en Puebla serán exclusivos para medios acreditados, aclarando esto porque hay algunos entrenamientos que son a puerta abierta para el público y muchos quienes no van al partido sí quieren ver a la selección, aunque sea entrenar, en este caso la de España y la de Perú, y los medios acreditados serán los que podrán entrar 15 minutos previo a cada encuentro. Esto es lo que explicó la secretaria del deporte.
4: Porque hasta la fecha vamos a investigar, pero hasta el momento no tenemos nada. Y sobre el entrenamiento a puertas abiertas, no estará abierto al público, estará abierto solo a la prensa que fue a la prensa acreditada, y solo serán 15 minutos que puedan estar dentro la prensa que fue acreditada. Nada más, hasta la fecha solo tenemos eso y no.
0: Ahí está lo que es, que sí, la verdad, hay mucha efervescencia. Este partido ya lo tenemos el próximo lunes aquí en Puebla y por acá deberán andar ya las selecciones, tanto la de España como la de Perú. Interesantes las dos, sin lugar a dudas. Y pues muchos aficionados, le digo, que a lo mejor no tienen el boleto para ir al juego, si quieren ir aunque sea al entrenamiento. 3:09 a.m.
5: Y ya se levantó este paro que se tenía allá en Danone y Bonafont. El día de ayer se lo dimos a conocer en el momento en que se estaba levantando este paro. Y es que recuerden que ellos estaban inconformes con el reparto de utilidades. Ya llegaron a un acuerdo y quedaron en que se va a pagar la diferencia que les debían entre el jueves y el viernes. Sin embargo, advirtieron que de no pagarse esta diferencia van a retomar el paro, y esto es lo que le comentaba uno de los trabajadores a nuestro compañero Marcos Bravo.
6: Bueno, en la mañana se llegó a un acuerdo de a las 11:00 a.m. de que nos van a depositar la diferencia de los utilidades, van a igualar lo que se nos dio el año pasado, pues a los empleados, y en el caso de lo que estábamos pidiendo del PTU, esa es la resolución, que el jueves o viernes ya tenía que haber estado depositado. Nosotros quedamos a espera que eso pase, ¿verdad? Porque se supone que nos sacaron una hoja en la cual se iba a firmar, y en base a eso, en todas las peticiones que hicimos, ya nos dijeron cuáles sí y cuáles no, y entre ellas está el PTU, que el viernes queda.
5: Pues ahí está lo que comentaba este trabajador, y fueron alrededor de 150 los que se estuvieron manifestando durante 3 días ahí en Danone y en Bonafont, y que estaban bastante enojados. También hacían un llamado a mantenerse unidos, considerar que la organización y la solidaridad entre los trabajadores pues trae beneficios, ¿no? Como este, porque difícilmente se veía que les pudieran dar esa diferencia. Ya se había dicho por parte de las autoridades de la empresa que no iba a suceder así. Sin embargo, ellos se mantuvieron en su paro 3 días, estuvieron ahí y lograron estos acuerdos. Ahora hay que ver que se cumplan, y aquí se lo vamos a estar informando también. Y agradecemos también a los trabajadores por la confianza, porque antes de manifestarse, ellos nos avisaron cuando se estuvieron ya manifestando lo mismo, estuvieron en contacto con nosotros, y nos da gusto que hayan obtenido este acuerdo que es benéfico para ellos y para sus familias, por supuesto, porque tiene que ver con la economía y con esos recursos que ellos pues ya estaban esperando y ya los tenían destinados para algo.
0: Exactamente, y que, como tú me lo dices, ahora lo que falta es ver que la empresa les cumpla, porque nos hablaron de diferencias muy marcadas, ¿eh? Mucho. Que de 15,000 pesos, por ejemplo, uno que recibió el año pasado, ahora estaba recibiendo 900 pesos. Es muy amplia la diferencia, pero si la empresa les dijo que sí, que le entraba, pues vamos a ver si este es el arreglo que pudieron tener. Ya faltan unos segundos para el radar de las 9.

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1: El gobierno del estado trabaja en la creación de un sistema de bicicletas públicas con inversión de 100 millones de pesos. Además, se impulsa las tarjetas Ciudad de Puebla que permite integrar el pago de la renta de bicicletas y del servicio ruta, así lo informó José Luis García Parra, coordinador del gabinete estatal.
2: Centros de trabajo con áreas y zonas donde hay escuelas, que se conecte con estaciones de ruta y que se conecte con los nodos de transferencia del sistema de transporte por cable. En la época del PAN hicieron ciclovías solamente recreativas y gastaron cientos de millones de pesos, talaron más de 1.400 árboles para unas ciclovías que no te llevan a ningún lado. Son recreativas y son para hacer ejercicio, pero la gente necesita movilidad, transporte.
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1: Impulsa Laura Artemisa las cadenas de consumo para personas con discapacidad. Debemos ver más allá de generar un espacio para ellos, para incluirlos en la vida económica y mejorar sus condiciones de vida a través del autoempleo y el emprendedurismo, destacó la secretaria del Bienestar.
4: Ver más allá. Hoy es una oportunidad de un espacio en el que, siendo los grupos de personas con discapacidad una posibilidad que ven para incluirse en la vida económica y mejorar sus condiciones, el autoempleo, el emprendedurismo, también que este no sea lo que podamos vender de pronto en algunos momentos, sino que se hagan cadenas importantes de consumo para que tengan ingresos fuertes.
1: En Palacio Nacional, la presidenta respondió a las amenazas de la CENTE de extender sus protestas durante el Mundial. Esto fue lo que dijo.
5: Ya que vayan informando cómo va el diálogo.
1: Ok, presidente. Esa es la respuesta de la presidenta con información de Carla Botello de La Mañanera. 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Acompáñenos, Val Rubio en la consola digital, Alex Denisi en las redes sociales, soy Raúl Méndez Macías, muchas gracias.
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1: Nueve con tres, la voz del INE.
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21: Mañana con 6 minutos, gracias por seguir en Buenos Días, el noticiero de la gente, y tenga mucha precaución, nos reportan un choque en la zona del seminario palafoxiano, es en la 46 Norte y Morelos, ahí está este percance y se está haciendo bastante tráfico en el lugar, de por sí es complicada la zona, siempre hay tráfico, pero ahorita agréguele que hay un percance en 46 Norte y Morelos, ahí muy cerca del seminario palafoxiano. También nos comentan, dice, yo antes era donador altruista, pero se me rompió una muela y por esa razón ya no me lo permiten en ningún hospital y era de sangre y de plaquetas. Pues tendría que checar bien, si no tiene infección, si no está tomando antibióticos, sí puede donar, o sea, no tiene nada que ver lo de la muela, podría ir a consultar a otro hospital a ver qué le dicen, o ahorita que está esta campaña que le invitábamos muy temprano para donar sangre y que van a estar desde ayer y hasta el día de el 5 de junio en el Hospital de Ortopedia del IMSS a partir de las 7:30 de la mañana, ahí le pueden indicar y lo pueden revisar y le pueden decir si puede donar o no puede donar sangre. Y tenemos más de la voz de usted.
22: Buenos días, estoy escuchando lo de la donación de sangre, comentaron que si lleva uno 8 y de los 8 no pasó, ya. No, si lleva uno los que nos pidan, yo estoy en el ISSSTE, 3. Y si no pasan, hasta que pasen, es como ya operan o hacen lo que tienen que hacer hacia el paciente. Si no, no.
23: Buenos días, licenciado. Ahí le mando esta foto. Estos señores siempre, todos los días, deben de estar estorbando aquí enfrente de la Pepsi. Ahí se forman y no se mueven y se hace el tráfico. Carretera Resurrección antes de llegar al bulevar de la 18 de noviembre, mero en la entrada de la Pepsi.
24: Buenos días, señor. Mire, es en los límites de Puebla, Tlaxcala. La colonia se llama Josefina. De hecho, hay varios perritos ahí. Y el vecino de ahí al lado a veces los mata a pedradas. Y es en serio que vengan. Mire, deme un ratito y en un ratito le mando la ubicación. Desgraciadamente son muchos perritos que están ahí.
21: Que nos comparte un video y nos dice quisiera pedir apoyo para este perrito, le quebraron su mandíbula, no puede comer y se lo agradeceríamos, lo vamos a canalizar con el Instituto del Bienestar Animal y ya nada más que nos mande la ubicación para que podamos hacer el reporte completo.
25: Buenos días, licenciados, para reportarles de que aquí en la colonia Ignacio Zaragoza no nos cayó agua. Nos echaban el agua 2 veces por semana y ahorita nada más una vez.
21: Ignacio Zaragoza y lo vamos a pasar al Agua de Puebla para que nos puedan apoyar con este reporte. Ya son 9:09 a.m.
1: Y también tenemos más reportes de usted al 22 22 38 29 90. Le escuchamos.
0: Buenos días, equipo de los Cuatro Fantásticos. Pues nuevamente le reporto que sigue el tráfico aquí en la 14 Oriente, sentido al Mercado Morelos. Sigue pesadísimo el tráfico. Y ahorita ya no es por el choque, ya es porque están haciendo reducción de carriles por las obras de repavimentación que están ahí a altura del seminario. Con sentido, agarra el Vicente Suárez.
1: Muchas gracias por su reporte. Buenos días, Cuatro Fantásticos. Podrían poner mini mañanitas el señor Marcelino Alcaide Velázquez. Es mi padre, cumpleaños. Muchas felicidades a don Marcelino. Y nos dicen, ¿saben cuál es la canción que canta Julieta Venegas del Mundial? La pueden poner, según los críticos dicen que está fatal. Pues vamos a escucharla.

0: y la dije.
1: A ver, esta es la canción. La canción es de Los Patitas de Perro, ¿verdad? Y la reinterpreta Julieta Venegas para enfocarse en las actividades culturales del Mundial. Ahora, Julieta Venegas ha defendido este tema que busca inspirar a niñas y adolescentes a superar obstáculos en una niña que sueña con jugar fútbol a pesar de las barreras sociales. Ha habido críticas, especialmente en redes sociales, quienes cuestionan una canción con temática feminista. Yo no cuestionaría la temática feminista, ni tiene que estar peleada con el empoderamiento de las niñas en el fútbol, porque es el torneo, ¿no? Y aunque es un torneo varonil, hay un torneo internacional femenil, y la canción, pues obviamente conocemos el estilo de los Patitas de Perro, que así es. Uh-huh. Y pues es positiva. Mientras sume y empodere a las pequeñas a practicar un deporte y a llevar una vida sana, pues estaría bien. Ya en cuestiones más comerciales y de entretenimiento y de medio tiempo y todo esto, pues ya esta canción no va
2: es diferente,
1: ¿no? Es diferente el
2: digamos
1: tema.
2: Que es diferente. Y hablando de diferencias, hace rato no se entendió bien, pero la secretaria del deporte, Gaby La Bonita Sánchez, lo que estaba aclarando es que no va a haber entrenamientos a puerta abierta, y así lo dijimos, de la selección de España que enfrentará a la de Perú, ni de los entrenamientos de Perú, ni de los entrenamientos de España. Nada más para aclararlo, para que nadie se vaya ahí con la finta, no hay entrenamientos a puerta abierta, solo será el juego el próximo 8 de junio aquí en nuestro estadio, en el Estadio Cuauhtémoc.
3: Y nos está comentando Ana Ramos a través de Facebook, muchas gracias por tu mensaje, dice, se cancelan las clases en la escuela de Raúl Isidro Burgos, que se ubica en Miguel Hidalgo. Ahorita le estamos preguntando a qué se debe esta cancelación de las clases, y en un momento más le comentamos, pero se cancelan las clases, pues ustedes tienen a sus hijos en esa escuela. Nos está avisando una madre de familia que cancelaron las clases en la escuela Raúl Isidro Burgos en la colonia Miguel Hidalgo. Ya son las 9:13 de la mañana.

0: Y aquí tenemos más información. Cuando son las 9:13, la secretaria de Turismo Estatal, Carla López Malo, informó que el gobierno de Puebla destinó más de 8 millones de pesos para que el estado formara parte de la guía Michelin. Señaló que las evaluaciones se realizaron de forma reservada por inspectores internacionales. Sí, solo ellos pueden aprobar esto, y es como pudo entrarle Puebla a esta guía. Esto es lo que comenta la secretaria de Turismo.
1: Michelin, de 8,323,000 pesos para que Puebla formara parte de la edición de la guía Michelin. Es un proyecto que se firmó por 3 años y todo se hace a través de Canirac Nacional. Ellos son quienes hacen todas las gestiones. Pero creo que es importante también destacar que no representa, esta inversión no representa un reconocimiento asegurado. Nos asegura que vengan los inspectores, que vayan a los restaurantes, pero no te aseguran ni recomendaciones, ni premios específicos, ni estrellas. Entonces, lo único que sí es que vengan los inspectores a Puebla. Ellos estuvieron aquí en enero y febrero, si no mal recuerdo, creo que sí, enero y febrero, y ellos toman sus decisiones. El gobierno no tiene ninguna injerencia en qué restaurantes visitan o cuáles no, no nos dejan hacer recomendaciones y todo queda en manos de los expertos internacionales. Entonces, más allá de la inversión, creo que también es importante destacar que formar parte de la guía no solamente representa, pues obviamente para los restaurantes es un gran reconocimiento, pero es para Puebla en general. Porque los viajeros que vienen, que revisan la guía Michelin, viajan por conocer esos lugares, pero también son personas que se interesan en la cultura de los lugares.
0: Exactamente, es todo lo que engloba, ¿no? Pero hay que decirlo, Puebla ya cuenta con 14 restaurantes en esta guía Michelin. La misma Carla López Malo dijo que este reconocimiento impulsa la proyección internacional del estado y podría aumentar la llegada de visitantes y el gasto turístico.
1: 9 estados en todo México forman parte de esta importante guía y Puebla no se podía quedar atrás. Es uno de los reconocimientos gastronómicos más importantes a nivel mundial. Pero esto no solamente es un reconocimiento, esto refleja el talento, la pasión y el trabajo de cada una y uno de ustedes, desde productores, cocineras, chefs y ustedes que han reinventado la cocina poblana y también que pasan recetas generación tras generación. Entonces, pues hoy también quiero agradecer al gobernador Alejandro Armenta, al coordinador de gabinete, porque fue un proyecto que desde el día 1 estuvimos trabajando hasta que Michelin nos dijo que sí. Entonces, muchas gracias por su confianza y por creer en el turismo como ese motor de desarrollo económico para el estado. Creo que hoy el turismo, y como lo dijo el coordinador, había estado muchos años olvidado y hoy vemos que es un gran referente en desarrollo económico y social para todas las familias poblanas. Entonces,
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0: Y aquí tenemos reportes de usted, nos dice, por favor, ayer me encontré estas tarjetas allá por la gran bodega de Volcanes. Pasa el mensaje, yo se la quiero devolver. Es de Débora María Sequeira Duarte, es su credencial de INE. Débora María Sequeira Duarte, si lo perdiste, tú eres vecina de aquí por la colonia La Piedad. Aquí tenemos quien se encontró tus documentos y podemos hacer el contacto. Otra que se encontró también documentos y dice que los quiere devolver, están a nombre de Humberto Guillermo Sánchez Cepeda. Humberto Guillermo Sánchez Cepeda, tú eres de San Miguel Canoa. Si perdiste también tus documentos, en especial esta credencial, se la encontraron en la 7 Oriente por el Centro Histórico, acá en el Centro Histórico de Puebla, y te la quieren devolver. cuando son las 9:23, te pido que conviertas tu pasión por los autos en tu profesión. ¿Dónde más? 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
5: Mañana con 24 minutos y en estos momentos Humberto Gutiérrez Jiménez está rindiendo protesta como nuevo director de la Academia de Formación y Profesionalización de la Secretaría de Seguridad Ciudadana del Ayuntamiento de Puebla. Ahí está su titular, Félix Payares Miranda, titular quien está encabezando este acto, esta

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1: Y todo eso.
2: Te tiene multa porque un vehículo como estos no puede pasar la verificación, nada más que
3: lo arreglado, ¿no? Que hay motores diésel que si echan humo y te lo comprueban no están contaminando, o sea, queman otro combustible y por eso se hacen las nubes de humo. Yo también los he visto que andan ahí muchos circulando. Sí, lo ideal es que ya todos quemáramos mejor gas y que no hubiera tanta contaminación, o autos eléctricos, pero pues esto será poco a poco para que lo vaya usted tomando en cuenta. Mientras sí nos vamos encontrando así este tipo de vehículos, también en la madrugada cuando vamos llegando acá a 5 Radio, siempre me toca una pipa que no deja vivo zancudo alguno, ¿eh? Aquí en toda la 15 de mayo, pobres zancudos, han de ver su suerte, porque sí, una verdadera nube de gris o negra. Te digo que a veces nos explican que no que no hay mayor problema, que estos vehículos motores diésel de por sí así ahora sí que echan humo. Vamos a ver más adelante qué cosa pasa con ellos, ¿no? Pero sí da la molestia, como lo dijo ahorita el conductor, ¿no? Que yo por tantito y cada dos veces al año, y a lo mejor no pasa el coche, o ya tengo multa y tengo que irla a pagar, y qué hubo que ni me deja ver, ¿no?
2: Así es. Y Guadalupe Mendoza a través de Facebook nos dice, ojalá que nos puedan apoyar y avisar, no tenemos nada de agua en la colonia Viveros del Valle. Dice, gracias por su atención, lo pasamos igual a los amigos de Agua de Puebla para que le puedan atender su reporte. Y tenemos más de la voz de usted.
4: Buenos días, licenciada. Mire, con lo respecto del accidente de la Ruta 50, todos los choferes van con la música muy fuerte, ¿sí? Hasta molesta y se les dice algo y se enojan, ¿sí? Una, dos, luego andan con el celular en mano, ¿sí? A mí me ha tocado muchas veces, ¿eh? O sea, no es justo que los señores anden con celular y de ribete con música. Es molesto para uno como pasajero, para ellos no, pero para uno sí. Gracias.
2: A usted por su reporte, y es que esto es por el accidente de la Ruta 50 ayer, que una se pasó el alto y ya vieron lo que ocurrió, ¿no? Obviamente nunca le va a ganar al tren, no le ganó al tren y dejó a varias personas lesionadas, pero además después la Secretaría de Movilidad y Transportes daba a conocer que era una combi que pues estaba mal, ¿no? O sea, no estaba con sus placas que debe de tener,
3: irregular,
2: y además con eso, además se pasó el alto, decían que llevaba la música a todo volumen, o sea, total imprudencia por parte del conductor de esa ruta, y miren en qué terminó. Afortunadamente no hubo muertos, pero ve, estuvo terrible el accidente, que ayer se lo pasábamos también aquí en vivo a través de la Red Ciudadana, y que aprovechamos para invitarlos porque todo el día tenemos noticias en el 11:20 AM, noticias en vivo. Tuvimos lo de la balacera en el mercado Morelos, allá en la zona del Campanario, y después tuvimos lo de este terrible accidente del tren allá en la colonia Miguel Hidalgo, ahí por San Antonio Abad, de esa Ruta 50, que la tenemos en pantalla, gracias a Alex Denicia, y que ahí están viendo pues todo lo que ocasionó pues imprudente, porque no se le puede llamar de otra manera.
3: Sí, más que pasarse el alto, se pasó las vías sin precaución. Eso es lo que pasó ayer, y que como tú bien lo dices, por ver cómo quedaron las unidades, pues piensas la tragedia, cómo pudo ser, ¿no? 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
5: En esta segunda parte de Quinto Medio, consejos para reducir el cortisol, la hormona del estrés. Un estilo de vida desorganizado es la causa de vivir constantemente estresado. Organizar el tiempo, cumplir tus plazos, tener tus horarios establecidos, da estructura a la vida y reduce la incertidumbre. Una lista de 3 tareas prioritarias por día, no 20, reduce la sensación de desbordamiento. No tener un plan es lo que más activa el estrés crónico. En ciudades donde se come rápido o salteamos comidas por el ritmo, el cortisol responde al ayuno prolongado subiéndose. Alimentos que ayudan a regularlo, magnesio como el aguacate, chocolate oscuro o nueces, omega 3, pescado y chía, y vitamina C, la guayaba, pimientos, fruta fresca, todos accesibles y baratos en cualquier mercado de Puebla o Ciudad de México. Y las relaciones sociales son medicina, el contacto físico, las risas, las conversaciones, no por WhatsApp, activan la oxitocina, que inhibe directamente el cortisol. En ciudades donde la gente está conectada pero sola, esto es un déficit real y subestimado. No se trata de eliminar el cortisol, sino recuperar su naturaleza, que suba cuando hay que actuar y que baje cuando hay que descansar. Eso es salud. La ciudad no va a volverse más tranquila. Lo que sí puedes diseñar es tu arquitectura personal dentro de ella.
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6: Y continuamos aquí en Buenos Días, el noticiario de la gente, cuando faltan 27 minutos para las 10. Nos da mucho gusto recibir aquí en el estudio a Alejandro Cañedo, de la Capilla del Arte UDLAP, y la cartelera que tienen para este mes de junio. ¿Cómo estás, Ale?
7: Hola, Rafa.
6: Buenos días. Bienvenido.
7: Gracias, bienvenido.
6: ¿Y cómo han preparado esta cartelera? ¿Qué cosa tiene?
7: Bueno, además de nuestra exposición vigente, Huellas, Voces y Otras Pistas, que va a estar vigente hasta el 30 de agosto, también tenemos nuestra cartelera cultural. Mañana empezamos con nuestra cartelera habitual de miércoles musicales. No se pueden perder un concierto de Eric Clapton y John Mayer, en el que pueden escuchar blues y riffs. No se la pueden perder. Entrada libre a las 7 p.m., donde pueden escuchar música de blues. Mañana a las 7 p.m.
6: Hay muchos aficionados a esta música, ¿no? Que les gusta, les atrae.
7: Sí.
6: Entonces ahí está esta invitación para que de una vez mañana, miércoles, tengan esta oportunidad en estos miércoles musicales de la Capilla del Arte a las 7 de la noche, de entrada libre. ¿Y qué más nos tienes?
7: Bueno, en conjunto con la colaboración con la Alianza Francesa, que agradezco a Ana Liz y a Verónica Mena, tenemos nuestro ciclo de cine en nuestros viernes de movimiento, dedicado mucho a este mes de la comunidad LGBTQI+. Todos los viernes tendremos 2 funciones: Mi Vida en Rosa, de Alain Bernier, este viernes 5 de junio a las 6:30 de la tarde. Y hasta el 19 de junio tendremos la proyección del Regreso, de Catherine Corsini, en nuestro programa habitual de viernes en movimiento a las 6:30, donde no se podrán perder una muestra de cine francés por el mes del orgullo LGBT.
6: Muy bien, entonces tienen actividad para este miércoles con su miércoles musical. El viernes es de película, es de cine. El domingo creativo, pequeños brotes.
7: Sí, es una, como nos gusta hacer piezas, como piezas para el público inspiradas en nuestra actual exposición, con la obra de Esperanza Rosas, artista de la exposición actual que tenemos. Podrán el público hacer como una pieza biológica, como de chía, inspirada en la obra, pero un germinado, donde podrán hacerla, y es para todo público, y es los domingos a las 4:30 en punto.
6: Muy bien, pues no se pueden perder esta exposición que ya está ahí permanente ahorita, permanente hasta el 30 de agosto, ¿verdad? La de huellas, voces y otras pistas. Siempre hay algo que hacer y que ver en la Capilla del Arte,
7: Ale. Así es, y no se pueden perder en esta semana, ya arrancando junio, la temporada de vacaciones, si quieren llevar a sus familiares, amigos, hasta su pareja, no se lo pueden perder, la verdad. Y sí, también tenemos más cosas, la verdad, además de nuestros conciertos.
6: Exacto, para el otro miércoles tienes este concierto de violín.
7: Sí, así es, tendremos el miércoles 10 de junio, entre La Última Nota y Yo, donde tendremos piezas de la soprano Dayana Tirado Rodríguez y el pianista Gerson Hernández, donde podrán escuchar piezas de música clásica, igual en nuestra cartera cultural, los miércoles a las 7 p.m. Nada, recordando que es cupo limitado y lleguen con anticipación.
6: Entonces, muy bien. Recuérdanos dónde está la Capilla del Arte.
7: Nos encontramos en el Centro Histórico de Puebla, en la calle 2 Norte, número 6. Es un edificio Art Nouveau y Art Deco de los principios del siglo XX, en el que muchos conocerán la referencia que está arriba del Starbucks.
6: Exactamente, sí. Un edificio francés.
7: Así es, y nos encontramos abiertos de martes a domingo, de 11 de la mañana a 7 de la tarde. Y ahí mismo pueden agendar recorridos guiados con su servidor o con nuestro staff sobre la exposición si quieren conocerlo.
6: El único día que no abren es el lunes.
7: El lunes, como un museo de Europa.
6: Muy bien. Sí. ¿Algo más que nos quieras invitar, Ale?
7: También les recordamos que vamos a hacer, tenemos eventos estelares como el concierto Ciclos de Verano, el 12 de junio, donde en conjunto con Cultura UTLAP estará invitada la orquesta de la UTLAP. Y también vamos a tener más eventos estelares como nuestros conciertos, el recital de música de cámara, una lectura con el escritor Julian Herbert hasta el 18 de junio en conjunto con Bajo la Pirámide. Seremos sede de la sexta edición de Noche de Museos, que agradezco mucho al Ayuntamiento de Puebla por ser parte de este programa. Estamos de entrada libre de 11 de la mañana a 8 de la noche. Y seremos sede de la Fiesta de la Música, o la Fête de la Musique, en conjunto con la Alianza Francesa, que en Francia es una fecha importante para celebrar la música. Es el día 21 de junio, en esta edición de la Fiesta de la Música, donde tendremos tres conciertos que pronto se los daremos a conocer en nuestra agenda cultural.
6: Váyalo apuntando para el 21 de junio y la cartelera completa en las redes sociales de la Capilla del Arte.
7: Sí, nos pueden seguir como arroba Capilla del Arte UTLAP en Facebook, Instagram, X, antes Twitter, TikTok, y también tenemos un canal de WhatsApp.
6: Y ahí vamos a estar con ustedes bien conectados. Bien. Pues Ale, muchas gracias por venir.
7: No, Rafa, muchas gracias por la invitación.
6: Ale Cañedo, de la Capilla del Arte UTLAP, que la tenemos en el corazón del Centro Histórico. Son ahora las 9 de la mañana con 38 minutos. Faltan 22 y las 10, que no se le haga tarde.

0: Y tenemos más información para ustedes, faltan 22 y las 10, porque la dirigente estatal de Morena, Olga Lucía Romero García Crespo, anunció que a partir de este fin de semana se realizarán los informes sobre la defensa de la soberanía nacional en las 31 microrregiones de Puebla. Vamos a ver y a escuchar cómo se va a hacer esto.
1: Estos dos años han demostrado que la transformación avanza con resultados, con una visión humanista y con un gobierno que mantiene como prioridad al pueblo de México. Por ello, desde Puebla reiteramos nuestro respaldo absoluto a la presidenta Claudia Sheinbaum y al proyecto de nación que ella encabeza. Asimismo, reconocemos la coordinación y el trabajo conjunto que existe entre el gobierno de México y el gobernador Alejandro Armenta.
0: Ahí está este anuncio de estos informes que ya se vienen en las 31 microrregiones de Puebla en una actividad política que tiene Morena. Y hablando también de las actividades políticas, el diputado Mauricio Céspedes Peregrina informó que continúan los preparativos para los foros sobre las infancias transgénero y señaló que no existe preocupación por una posible sanción económica al Congreso de Puebla. Esto es lo que comentó.
2: Sí, se va a contestar. La mesa que tuvimos de trabajo fue sobre los avances que se ha dado y es lo que vamos a informar. Es un tema de avances, qué es lo que se ha trabajado, cómo se ha hecho y es lo que estamos informando.
3: ¿Y qué les respondió la Corte en este sentido? ¿Ya no está vigente esta advertencia de una multa al patrimonio de los diputados?
2: No, o sea, definitivamente no vamos a llegar a un tema de multa, mucho menos. Nosotros sabemos que es una sentencia y tenemos que contestarla. Es un proceso que se va dando por tiempos, las notificaciones que nos avisan, entonces tendremos que hacerlo en ese tema.
4: Faltan 20 minutos y las 10 de la mañana y el presidente municipal de Coronango, Armando Aguirre, inauguró una segunda tienda para el bienestar, esto en la Junta Auxiliar de San Francisco Cotlán, un espacio que va a acercar a productos de la canasta básica a precios accesibles para las familias del municipio, y esta tienda va a estar operando de lunes a viernes de 7 de la mañana a 5 de la tarde para las personas que viven en esa zona y que adquieren ese tipo de productos. Es importante que lo tomen en cuenta, que sepan que ya van a contar con esta tienda para que ahí puedan hacer sus compras. Les recordamos, servicio de lunes a viernes de 7 de la mañana a 5 de la tarde, y en ese establecimiento la población también van a poder adquirir diversos productos de primera necesidad como café, chocolate, miel, avena, cereales, leche, frijol, arroz, lenteja. Prácticamente pueden hacer ahí un poco de su despensa. Habrá artículos de limpieza, además como detergente, limpiadores para piso, y el beneficio es que los costos son más accesibles. Así que ya estarán funcionando estas tiendas allá en Coronango, para ser específicos, en la Junta Auxiliar de San Francisco Ocotlán. Recuerden, de lunes a viernes de 7 de la mañana a 5 de la tarde. Ya son 9:42.
0: Exactamente, faltan 18 minutos para las 10. 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
5: Bien.
0: A todos los que estamos aquí al frente, nada más. A todos los que estamos conduciendo. Buenos días. Y no se te olvide que por ahí, como por arte de magia, se aparece el barista y te ofrece un cafecito capuchino y un rico postre, que eso ya va fuera del buffet, ¿eh?
5: Bueno, ahí lo consideramos, Rafa.
4: Es que no soy abusivo, nada más un pastelito. Lo de siempre.
0: Ajá, sí. ¿Verdad? Sí, ya no da vueltas.
4: Sí, ya sabes. Sabe.
0: Es un pastelote de chocolate y un capuchino doble. Y ya camino al coche. Si ya están ahí disponibles, pues un heladito para el calor.
5: Un heladito. Pues le estás metiendo calorías, pero bueno.
0: Sí, pero temprano, si lo gasto.
5: Está bien.
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6: Y bajas calificaciones.
5: Y es Pedrito Fernández, ¿no? Pedrito Fernández, ahí está. Noruega está en camino ya a Estados Unidos, en estos momentos el vuelo de la selección de Noruega ya está en camino a los Estados Unidos y ya se sabe que Brasil llegó a Nueva Jersey, ya llegó
0: Brasil.
5: Hace unos minutos llegó a Nueva Jersey. También se sabía que Sudáfrica, que había tenido problemas de visado, ya va en camino para su sede aquí en México.
0: Que es de este jueves en 8, que enfrentará a México.
5: Así es, a la 1, ¿no? A la 1 de la tarde, el partido
0: inaugural. Pero la fiesta es desde las 11.
5: Sí.
4: Aquí nos va a tocar en la Red Ciudadana.
5: Sí, le vamos a tener detalles, pero ya están en camino las diferentes selecciones internacionales para participar en esta justa deportiva. La logística obviamente es que estén una semana, como dice Rafa, ya están una semana y preparen sus campos de entrenamiento y lo que serán los primeros partidos. También la llamaba la atención, Rafa, allí auditorio, estaba revisando el calendario que me había pasado Alex de Nicia en cuanto a los partidos que estarán en plataforma. Es decir, mira, aquí rápidamente, si me puedes reenviar, Alex, aquí ya lo tengo. Mire, aquí está la imagen. Por cuestiones de derechos, igual no podremos pasarla, pero aquí, mira, Rafa, si gustas ver, de todo esto bonche de partidos,
0: ¿cuántos puedo ver?
5: ¿Cuántos en tele abierta? 8. Aquí no estamos hablando de 1, 2, 3, 4, 5, 6, 7, 8, 9, 10, 11, 12, 13, 14, 15, 16,
0: 17, 18. Son más selecciones, son más
5: como
0: juegos.
5: Como 40 partidos, de la lista de 40 partidos, solamente en televisión abierta alrededor de 8.
0: De 40 a 8, entonces, ¿cómo que es nuestro mundial? Tú dijiste.
5: Pues sí, nuestro mundial, porque se hace también parte aquí. Bueno, de los 100 y tantos partidos, 15 tendremos 15. En México. 15.
0: Hablando de 15, ya es el cuarto, 15 para las 10, no se le vaya a hacer tarde. Y no se le haga tarde para estos encuentros, por eso la mayoría de las personas sí le entraron a esos paquetes que estaban vendiendo en streaming para que tengas el juego. Ahora sí que a donde quiera que vayas, esa es otra ventaja también de nuestra era, de nuestra época. Sí. Que pagas y te llevas esa suscripción, lo que pagaste, en tu smartphone.
5: Nada más tus datos.
0: O que tengas internet.
4: Y
0: a
4: si
0: donde
4: no,
0: estás.
4: Pues inviten a alguien, al que de verdad le guste el food y a lo mejor no lo pueda pagar.
0: Porque invítenlo. Te he de decir una cosa, ¿eh? ¿No? Muchos dicen, sí, es que lo voy a ver aquí en mi teléfono. Sí. Ese es buen tema, ¿eh? Un partido de fútbol.
4: Sí,
5: te consume. Sí, claro. Sí.
0: Entonces,
5: si no tienes ilimitado, olvídalo.
0: Ajá. Y entonces, ¿eh? Ya pagué la suscripción, más esto, señor. Entonces, pues sí, como dicen.
4: Y más la botanita, porque no
0: mejor
4: es que así.
0: Te haces el aparecido y.
5: Ah, sí, claro.
4: Ya vine.
5: Exacto.
0: Hola. Mira, traje una bolsa de chicharrón.
4: Bueno, uno que ponga la tele y la aplicación y otro que ponga
0: tampoco
4: la botana,
0: voy a ir de gorrón, ¿no? Voy a llevar una botana.
5: Claro. Otra selección que ya va en camino es Alemania. Alemania ya va.
0: ¿Favorita todavía? ¿Te gusta? ¿Favorita? ¿Favorita? Si la pones en la canasta
5: bueno, para
0: favorita.
5: Llegar a las últimas instancias,
0: pero
5: no.
0: Pero no, para favorita título, no. No. Favorita es España, ¿eh? España sí lo es.
5: Portugal.
0: Portugal lo es.
5: Portugal tiene un medio campo de excelente, bueno, y una delantera de miedo, ¿no? Mbappé, Ousmane Dembélé, en fin. No, también Francia hay que incluirlo para llegar a las últimas.
0: Sí, muchos están con Francia, ¿no? Lo tienen ahí en su canasta de favoritos al título. Usted cuéntenos también con quién va, con quién está pensando en que podría llegar a luchar por el título, ¿por qué no? Cuando faltan 13 minutos para las 10, les recuerdo que hoy es el último día de la venta caliente en Dinac Zabaleta. 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
5: Aléjate de mí. 9:48. Duval Rubio ya nos está compartiendo la playlist del fútbol, del torneo, de la copa. ya nos está compartiendo su playlist.
0: ¿Cuántos temas hay? No hay uno nomás oficial, como el de Ricky Martin.
5: Pero pues es una lista muy importante de otros mundiales, por ejemplo. Aquí bueno, están, mira.
0: A ver, que se ponga una.
5: La de Waka Waka.
0: Ajá. Pues ese sí pegó.
5: ¿No? La del Waka Waka. La La La de Brasil 2014. En fin, aquí nos manda una lista.
4: Ahí está.

0: Y a todo esto, yo sé que muchos consideran a Argentina también dentro de las favoritas, pero yo considero, usted lo opine, usted del auditorio que sabe mucho más, ¿qué opina? ¿Lionel Messi qué tiene? ¿39?
1: Hay un promo de su cerveza de ellos, ¿cómo se llama? ¿La Quilmes?
0: Ajá, la Quilmes. Pero y ya es grande Messi.
1: Obvio, obvio, lo hicieron ellos, ¿no? Y de oponente le fue como favorito.
0: Sí, pero yo creo que ya no repite Argentina, ¿eh? No repite Argentina. Sí, aquí ya estamos preparando una quiniela, Rafa Crespo ya está preparándola. Así es de que anote también cuáles son sus partidos favoritos, cuéntenos para que participe aquí en Buenos Días, 10 y las 10.
1: Tenemos la voz de usted con un reporte de tráfico. Vamos a escuchar de qué se trata y qué cosas están haciendo. Ya te vi,
2: ¿Te emocionas tú mucho?
1: Pues sí, me emocioné mucho. Así pasa cuando uno se emociona. Y vamos a escuchar la voz de usted.
3: En este momento, señores, 11 sur y 25 poniente, motociclista arrollado.
4: New Beach se estampó atrás de un camión de agua en el Boulevard Blas Chumacero y la 61 Oriente en la Infonavit La Margarita. El New Beach se prendió, pero ya lo apagaron con extinguidores. Buenos días, saludos.
1: También, ¿cómo le haces para estrellarte en el interior de una unidad habitacional? Sí, la Margarita es grande, es muy amplia, pero ya tiene sus calles en muy malas condiciones. ¿Cómo le puedes correr ahí con el New Beetle y estrellarte atrás del Scarf, del camión del agua? Y como bien dice el señor, hasta se incendió el New Beetle, ahí el auto colorado, el auto rojo, al interior de la Margarita. Esto ocurrió al interior de la Margarita, a la altura de la 61 Oriente, sobre el bulevar Blas Chumacero. Mira, ahí está el New Beetle.
0: Sí, fue de lado.
1: Ya está ahora, ya está tranquilo el tráfico. Sí. Hablando de tranquilo el tráfico, ¿por qué crees que suspendieron las clases allá en la Ciudad de México?
2: Por el tráfico.
1: Por el tráfico. O sea, se van a encontrar en la inauguración del Mundial. Si hubiera clases, si hubiera el movimiento que te da las escuelas, encontrarías una ciudad de locos. Y los últimos días, justo cuando ya viene nuestro Mundial, han tenido unas broncas con el metro, con la línea 2, que, o sea, no funciona, porque hay trabajos de mantenimiento. Dime nomás en qué cabeza cabe. Hay trabajos de mantenimiento ahorita. Y ponen un sistema para suplirlo. Ese sistema es el que no tiene todavía todos los camiones.
0: No.
1: Entonces están las filas ahora de cientos de personas y llega un camión cada media hora.
0: Si le agregas el tráfico, si le agregas las marchas, porque ahí
1: saludos,
0: también,
1: gente.
0: Sí, de hecho, pues eso tiene previsto, ¿no? Y alrededor del Zócalo, donde va a ser la Fan Fest, ¿no?
1: Entonces, no los han dejado llegar, Raúl.
0: ¿Ves no, esa están en avenida aledaño, en la 5 de mayo.
1: Exacto, por la que hemos llegado a las mañaneras.
0: Sí.
1: Que, por cierto, es una vialidad bonita, peatonal, pues ahorita es un, ahí como un campo para abrir tu campamento, para dormir.
0: Y seguramente limpiaron a todos los que duermen ahí en las calles, ¿eh?
1: Sí, porque se quedan muchos en la calle dormidos, solo que los hayan acompañado, ya los hayan afiliado. Sí. Pero están a un pasito de la plancha del Zócalo. ¿Cómo le van a hacer, Raúl?
0: Sí, no, va a ser una logística impresionante para el día 11. De hecho, pues también ha habido reclamos porque se les ocurrió en los puentes, en vez de la pintura amarilla que se pone para que se pueda ver, le pusieron morada. Bueno, el color del gobierno de la Ciudad de México. En algunos puentes. Algunos puentes. Pues, el color reglamentario para una buena visibilidad de peatones conductores es amarillo. Y le habían puesto el moradito, pero ya los volvieron a poner en el color amarillo.
1: Mira, esta es una bonita escena, ya te la compartí, Alex. Nos dicen, buenos días, estoy acá, me tocó estar en el Complejo Médico del Sur, en el Hospital de la Mujer. Ya llegó este grupo de personas que donan desayunos, comidas. Bueno, no son desayunos completos, pero te comparten.
2: Pero por lo menos una tortita, algo de tomar,
1: te ayuda bastante. Te cae, no sabes, sí, de verdad, como del cielo. Y luego no es que no tengas, porque hasta eso, A mí me ha tocado que yo les digo, no, gracias, dele a alguien que no tenga, no. También a usted le quiero invitar y ya con tanta insistencia dices, bueno, no me voy a hacer del rogar.
2: Sí, porque a veces no puedes salir para comprar algo de desayuno. Exacto. Porque hay veces que no te cambie, que tú te tienes que aventar pues todo el turno cuidando a tu familia porque no hay quien. Y
1: son de 12 horas.
2: ¿Y a qué hora sales a comer, no? Son de 12 horas. Y aparte no puedes meter alimentos más que tu agua.
1: No, no, y te llegan con un tamalito, como dices, una torta.
2: Te levanta.
1: Y un vasito de café, de atole. Como caído del cielo.
2: Sí, porque muchos que salen ahí de los hospitales dicen, bueno, ya salió, se va a descansar. No, se va a trabajar.
1: A trabajar, claro.
2: Sí, vas nada más, te echas un baño y te vas a trabajar y si no, no comes.
1: Sí, no, no, no hay
2: se
1: cómo.
2: Agradece.
1: O sea, pues ya sería doble desgracia, dejas también el trabajo. Exacto. No se puede. Mm-hmm. Un saludo a todas estas personas, son varias que hacen esta labor, lo hacen ahí en el del sur, lo hacen en el norte, lo hacen en el de traumatología. En el de Cuautlancingo,
2: en
1: San José, y son personas que van, ahora sí que sin intención alguna, ellos no tienen pacientes ahí, van con el gusto de compartir.
2: Llegan en la mañana y también llegan en la noche.
1: Sí, se agradece mucho. Aquí está el mensaje de usted, vamos a escuchar qué cosa dice.
0: Son una especie de ángeles, ¿no?
1: Sí, sí, claro que sí lo son. Mira lo más que estoy haciendo.
5: Por favor, le envío una felicitación a mi esposa Raquel Romero Cortés, que hoy cumple años. Muchas felicidades, esposa mía. Por favor, pásenlo.
1: Lo pasamos. Raquel Romero Cortés, era una felicitación. Faltan 5 para las 10.
0: Antes de ir a los espectáculos, también nos dice Alex, es una milla alrededor del estadio, no puedes entrar.
2: Sin boleto.
0: Entonces, si no...
2: No tienes boleto.
0: No entres.
1: No
0: entres.
1: Pues el estadio, ahora que se llama el nombre del banco, Banorte, ya no es para que si llevas a una persona con discapacidad y que dices, lo dejo cerca de la entrada, ya no hay, olvídese de eso.
0: No.
1: Al estadio se llega caminando, y se llega caminando muy lejos.
0: Sí.
1: Muchísimo.
0: Y luego estamos viendo que Francia, por ejemplo, está entrenando a tope con el sol. Hay golpe de calor, ola de calor en Francia, en Reino Unido y todo, pero los jugadores están entrenando en estas condiciones, porque lo que vamos a ver en el Mundial es esto.
1: Mucho calor.
0: Suspensiones, va a haber un tiempo para hidratación, para poder hacerlo. Y otra de las cosas que usted va a ver en este torneo es que, por ejemplo, los jugadores cuando hay un cambio tienen 10 segundos para salir del terreno de juego. No lo haces y entonces el que va a entrar tendrá que esperar un minuto para poder ingresar al campo. Parte de la nueva reglamentación de este torneo. Y ahora sí, nos vamos a espectáculos, 4:10.
6: Espectáculos.
7: Muy buenos días en el noticiario, buenos días. Yo soy Azul Hernández y vámonos de recontra volada con lo más top de los espectáculos. Número 1. Taylor Swift escribió I Knew It, I Knew You, la nueva canción original de Toy Story 5, inspirada en Jessie, la querida vaquera de la saga. La canción explora los lazos que perduran con el tiempo, la amistad y la sensación de reconocer a alguien importante desde el primer momento. Número 2. Julieta Venegas lanzó una canción llamada La Niña Futbolista, con un mensaje claro, que más niñas se animen a creer en sí mismas y a perseguir sus sueños. La iniciativa, creada rumbo a la Copa Mundial de la FIFA 2026, busca inspirar a las nuevas generaciones a ocupar espacios dentro y fuera del deporte. Y número 3, Sabrina Carpenter ha solicitado una orden de alejamiento temporal contra un hombre de 31 años que supuestamente intentó allanar su residencia en Los Ángeles. El presunto acosador fue identificado como William Applegate y tiene previsto comparecer ante un tribunal el próximo 18 de junio. Yo soy Azul Hernández y te presenté lo más top de los espectáculos.
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0: En unos instantes más ya serán las 10, pero la UAP realizó su llantatón, una campaña de recolección de neumáticos en desuso organizada por la UAP en coordinación con GeoCycle y Fundación Green Carsons. Será este 11 de junio de 10 a 15 horas, 10 a 3 de la tarde, estacionamiento 5 del Complejo Cultural Universitario frente al auditorio. ¿Qué reciben? Llantas de automóviles, motocicletas sin rin, tamaño máximo de 112 centímetros, es decir, 44 pulgadas, y hasta 4 llantas por persona. Para evitar la contaminación de suelo, de agua, prevenir la proliferación de los mosquitos, transmisores de enfermedades como dengue, zika, porque dejan las llantas, llueve y se queda, se encharca, y ahí es un problema importante de salud. Repetimos, 11 de junio, Día del Mundial, mire, entre 10 y 15 horas, 10, 3 de la tarde.
1: Sí, habrían de aprovechar, porque no hay a dónde tirar llantas, ¿eh? Sí, no. Mejor que las aprovechen.
2: Y hay un motociclista lesionado en un accidente, es en la 11 Sur y la 25 Poniente, ahí tome sus precauciones. Ya faltan segundo para las 10 y nos estamos despidiendo, pero le invitamos a que siga en la Red Ciudadana 1120 AM con todas las noticias que tenemos preparados para usted durante el día y mañana a partir de las 5:30 de la mañana en Buenos Días, el noticiario de la gente. Raúl.
0: Muchas gracias por su atención, lo esperamos el día de mañana. Rafa.
1: Hasta mañana, primero Dios, a partir de las 5:30.
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1: Mega cartelera artística para la Feria de Cuautlancingo 2026. ¿Cómo le va? Buenos días. Aquí le tenemos la información en Radar. Es el Radar de las 10 y el gobierno municipal que encabeza Omar Muñoz confirmó que su feria anual se realizará del 20 al 28 de junio. Estiman recibir más de 60,000 visitantes y dejar una derrama económica por más de 50 millones de pesos. Es la voz de Omar Muñoz.
2: La zona conurbada de otros estados de la República, inclusive a la gente que vive en Nueva York, Nueva Jersey y Los Ángeles, a las familias de Cuautlancinglas que se encuentran en estas zonas, que nos visiten del 20 al 28 de octubre. Tenemos nuestra gran feria, una celebración del 20 al 28 de junio, una celebración que esperan todas las familias de Cuautlancingo, y quisiera ir anunciándoles estos eventos que son para nosotros no solo eventos que promocionan a la cultura, que generan identidad.
1: Y en más de la información, luego de ofrecer una feria para ofrecer productos o vender productos a personas con discapacidad y apoyarles también en sus emprendimientos, la secretaria del Bienestar, Laura Artemisa García Chávez, reconoció la importancia de este sector, el de las personas con discapacidad.
3: Y esperemos, y a toda la sociedad civil organizada en este sentido, que el día 6 de junio vamos a realizar una actividad en el que está pensado en otro grupo también en condición de vulnerabilidad, que son las mujeres. Aunque no lo querramos, tenemos que verlo de esa manera, porque tenemos que seguir impulsando el desarrollo de las mujeres, en el cual muchas también tenemos que llegar al autoempleo para poder seguir realizando las dos funciones que seguimos teniendo.
1: Y recuerde que este diálogo informativo lo continuamos a través de arroba la red 5 radio, nuestra cuenta de X, donde nos puede escuchar a través de la plataforma de Spaces. De hecho, nos podemos ver y escuchar en la multiplataforma de 5 radio, comunicación efectiva. No se le olvide que a través de Red Ciudadana 1120 de AM le tenemos noticias todo el día. En la operación digital, Duval Rubio. En la operación de redes sociales, Alex Denicia. Rafael Tellez Morales le informa en Radar.
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0: Ya son las 10 con 15 minutos a través de la Grupera 89.3. ¿Cómo están? Espero que de maravilla. Muy buenos días, alegría. Buenos días, señor Sol. En esta mañana nublada en Puebla capital con 18 grados centígrados, arrancamos la hora ganadora, el espacio donde tunas verdes participas para llevarte muchos regalos. Así que lo único que tienes que hacer es mandarme un WhatsApp diciéndome: estoy en la hora ganadora con Silvia Navarra Traviesa y lo que quieras ganar. Hoy tengo recargas telefónicas y tengo suscripción para Amazon, así que si tú quieres tener esa suscripción para Amazon, para ver videos, para comprar cosas, lo que necesites, este es el espacio, ¿ok? Así que vámonos, 2212-664780, 2221-2345-99, así que vámonos a través de la grupera, empieza a mandar tu WhatsApp, yo queremos escucharte aquí, allá, por todos lados. Buenos días, alegría.
1: Buenos días, acá empezando el día con la grupera 89.3 en la hora ganadora con Silvia Nava la traviesa.
0: Eso es todo, corazón, tú sí sabes.
2: Buenos días, traviesita, estoy en la hora ganadora, quiero participar por el recargón.
0: Ok, me late chocolate, 2212-664780.
3: Estoy en la hora ganadora, Silvia, urge una recarga.
0: Eso, me gusta.
4: Hola, traviesita, buenos días, estoy con Silvia Nava la traviesa. Me gustaría ganar una tarjeta Amazon, llámame por favor, gracias.
0: Gracias a ti, corazón. Oigan, hoy va a ser con códigos, ¿eh? Así que súper pendiente para que puedas participar.
5: Buenos días, traviesita. Estoy en la hora ganadora. Me regalas una recarguita, de favor. Saludos.
0: Saludos.
6: Buenos días, buenos días. Oye, quiero que me regales una recarga, por favor, corazón. Besos.
0: Corazón. Ya estás, corazón de Malone.
7: Buenos días, traviesa. Estoy en la hora ganadora.
0: Okay.
8: En la hora ganadora con la número uno, Silvia Nava la traviesa. Es la número uno el día de hoy y siempre. Márcame que me quiero ganar un recargón, Travi.
0: Eso es todo, mi Betín.
9: Buenos días, amiga traviesa. Me llamo Felipe Sánchez. Quiero una recarga. Estoy en la hora ganadora.
10: Buenos días, Travi. Que tengas un bonito martes. Y ya estamos en la hora ganadora. Márcame, por favor. Quiero un recargón. Ay, podrás poner un Pedro P. Gracias. Saluditos.
0: Ay, sí. Ya tiene mucho que no podíamos un Pedro P. Así que vámonos con el Pedro. Vámonos con el Pedro. Porque se quiere, se puede y se anhela un Pedro. Así que dice así. A través de la Grupera 89.3 y dice... 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

0: con más audios. Dice por acá los Whats.
1: Hola, traviesita, muy buenos días. Espero que te encuentres bien. Estoy en la hora ganadora. Márcame, márcame. Me gustaría ganarme lo que sea. Nada más con que pases mi mensaje, ya gané. Ya gané, mi Travi.
0: ¡Ay, qué bonito! ¡Feliz día!
2: Márcame, márcame con la 89.3. Quiero ganarme una recarga. Saluditos, el día nada la atraviesa.
0: Saluditos, corazón de melón. Así que vámonos al corte comercial. Regresamos con más. Te recuerdo que hoy jugamos con códigos traviesos, ¿vale? Así que vámonos, 10-19.

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Ya a las 10 con 30 minutos a través de la Grupera 89.3. 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
1: Hola, traviesa. Buenos días. Estoy en la hora ganadora y quiero ganar. Márcame, márcame, márcame.
0: Eso es todo. Recuerda, dime qué quieres ganar. ¿Recargas de teléfono o quieres también tarjetas Amazon?
2: Buenos días. Mi traviesa, quisiera que me complacieran con una canción de Contrabando y Traición, por favor, ya que a mi bebé le gusta mucho. Gracias, gracias.
0: Sí, salieron de San Isidro. Uy, brazos.
3: Que me traviesita, estoy en la hora ganadora, quiero participar por el recargón. Márcame, márcame.
0: Eso es todo. Muy bien, corazón.
4: Un saludo más, traviesita. Buen día para Gepeto. Amaneció mal porque el fin de semana se mojó. ¿Sabes qué? Estuvimos de feria. Y pues obviamente allá en Portepeca le agarró un aguacero,
0: no,
4: y
0: ahorita
4: está muy enfermo de gripa. No se puede ni levantar.
0: Ay, recupérate pronto, corazón. Y dice, más watts por acá.
5: Traviesita, traviesita, buenos días. Márcame, márcame, quiero ganar, quiero ganar.
0: Eso, ¿por acá?
6: Hola, buenos días, traviesa. Quiero participar para recarga, recarga, por favor.
0: Y más watts, más watts, más watts.
7: Una recarguita, una recarguita.
0: Uy, y por acá.
8: Estoy en la hora ganadora con Silvia Navarra, la traviesa. Márcame, márcame.
9: Buenos días, querida traviesa. Oh. Estoy en la hora ganadora. Quiero ganar una recarga para mi mamá, por favor.
0: Ay, qué hermosa.
10: Hola, traviesa. Buenos días, ¿cómo estás? Dios te bendiga.
0: Gracias.
10: Quiero ganar una recarga o la suscripción para Amazon. Estoy en la hora ganadora con Silvia Nava, la traviesa. Márcame, márcame, por favor, márcame.
0: Oye, corazón.
10: Te queremos.
0: También.
10: Excelente día.
0: Oigan, ahí va, la, regresando al corte comercial, el código travieso, ¿ok? Para ganar, se va primero a la suscripción de Amazon. El código travieso es 334, está bien fácil, 334, así que no hay nada de que hay traviesos, es que no me dijiste. Y por cierto, vámonos con las mañanitas, dice, le puedes poner las mañanitas para mi nieta Zoé Amaya, que cumple 3 años de parte de su abuelita Josefina y su abuelo Andrés, que la queremos muchísimo, por favor, que Dios me la bendiga.
11: Buenos días, Silviana Alba, quiero una felicitación para mi nieta Zoé Amaya, que cumple 3 años ahora. De parte de Josefina Sierra Zamora y Andrés Bautista.
0: ¡Felicidades! Cantando, te venimos a cantar. Vámonos al corte comercial. Regresamos con más. No le cambies a través del Agrupero 89.3. Así que súbele. ¡Vámonos!
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0: suscripción a Amazon. 22-12-66-47-80-22-21-23-45-99. Así que vámonos. 22-12-66-47-80-22-21-23-45-99. Ok, así que les recuerdo que el código es 334, ok. Nada más tienes que decir el código y ya con eso te estás llevando tu suscripción a Amazon. Así que vamos a marcar en este momento 22-12-66-47-80-22-21-23-45-99, ¿vale? Así que vámonos, está sonando. Sí, suena.
1: El código travieso es 334.
0: ¡Sí! ¡Felicidades, corazón! ¡Ya tienes tu suscripción a Amazon!
1: Muchas gracias,
0: traviesita. No, gracias a ti, corazón de melón. Oye, ¿con quién vas a compartir la suscripción y toda la cosa?
1: Con mis amados hijos.
0: ¡Ay! ¿Cómo se llaman tus peques?
1: Joel y Marcela.
0: ¡Vámonos! Oye, pero no me has dicho tu nombre, corazón.
1: Mónica.
0: ¡Ay, Moni! Oye, Moni, ¿de dónde te reportas?
1: Desde San Pedro Cholula, que escuchamos todos los días.
0: Donde la mera mera es la Grupera 89.3, ¿a poco no, mi Moni?
1: Y contigo la mejor.
0: ¡Ay, tú sí sabes! Oye, Moni, ¿me puedes pasar por WhatsApp tu nombre completo, por Viz?
1: Claro que sí, traviesita.
0: Gracias, corazón. Cuídate mucho, Moni.
1: Gracias.
0: Bye. Bye. Regresando, nos vamos de una vez con la recarga. De una vez nos vamos con la recarga, ¿vale? Vamos a tener código para la recarga. Ahí te va a ser bien facilote. Va a ser 1-1-2. No puede estar más fácil. Así que ahí está. 22-12-66-47-80. 1-1-2, ¿ok? Así que vámonos. 22-12-66-47-80. Recarga telefónica se va en este momento. Recarga telefónica. Ya está sonando el teléfono. Trin, trin, trin. Y trin, trin. Y ese. Así que vámonos, 22-12-66-47-80-22-21-23-45-99. Así que vámonos. Vámonos. Y dice, 22-12-66-47-80-22-21-23-40. No. No puede ser, nos mandaron a buzón, oiga. Y dice.
2: Hola, Travisita. Quiero participar. Estoy en la hora ganadora.
0: Y hola, dice.
3: Estoy en la hora ganadora y quiero ganarme una suscripción o lo que tú me quieras regalar. Márcame, porfa.
0: Vámonos, 22-12-66-47-80-22-21-23-45-99.
4: Son
5: 3-3-4.
0: ¡Ah, ya se fue!
5: Luisa, márcame, quiero ganarme un recargón.
0: ¡Un recargón!
2: La visita, estoy aquí en el trabajo, también quiero un recargón.
0: ¡Tú sí sabes!
2: Hola, traviesita, buenos días, estoy en la hora ganadora. Márcame, quiero ganar, por favor, excelente día.
0: ¡Vámonos! 22-12-66-47-80-22-21-23-45-99. Te recuerdo, el código es 112. Así de fácil. 112. 22-12-66-47-80-22-21-23-45-99. Así que ahí está. Está sonando. No manches. Ahora todos están ocupados. Ahora resulta que todos están ocupados. No, y que no. Ahí está. 22-12-66-47-80. Me voy al corte, volvemos, no le cambies, se va a recarga telefónica, así que pendiente.
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0: las 10:52, señores, pendiente porque ya viene Pasar y Cotorrear este próximo 20 de junio en el Parque Intermunicipal de San Andrés Cholula. Se va a poner bueno a partir de las 2 de la tarde, entrada libre, y es que llega Patrulla 81, Los Askis, Los Hijos del Pueblo, llega también Dalia Sosa y su Ritmo Colombiano, llega también Banda Primos y Código Norte, ¿ok? Así que nos vemos este próximo 20 de junio a las 2 de la tarde en el Parque Intermunicipal, porque se va a poner bueno en Pasar y Cotorrear, ¿ok? Así que vámonos a bailar, se ha dicho. Y seguimos con el código travieso. No vamos a cambiar porque ya nos están quemando acá el código travieso. Lo vamos a cambiar en este momento, ¿ok? ¿Están listos? ¿O lo dejamos igual? Nah, pues dejamos igual, pues, está bien. ¿Qué estás diciendo? Es que está bien fácil. Ahí está, te recuerdo, es 112, ¿ok? 112, no la vayas a regar, ¿ok? Contesta, si te marcamos terminación 3305, ¿vale? Así que ahí está. Muy bien. O sea, esa es la terminación que va a aparecer en tu teléfono. O sea, es nuestra terminación. O sea, ¿sí? ¿Entendiste? Ok, perfecto. ¡Ah! ¡Vámonos! Y dice por acá, ¿quién está detrás de la línea telefónica? Dime el código travieso. 5, 4, 3, 2, 1. Sí, bueno. ¿Cuál es el código travieso, corazón?
1: 112.
0: ¡Sí, 112! ¡Felicidades, corazón! Ya tienes tu recarga telefónica. ¿A quién le vas a marcar? ¿Quién va a ser la primera persona a la que le vas a marcar?
1: A mi
0: Chrome. Ya estás, corazón de melón, me late chocolate. Oye, ¿me puedes mandar por WhatsApp tu nombre completo, porfis?
1: Sí, claro.
0: Ya estás, muchas gracias, corazón. Bueno. Cuídate, bye bye. Ay, están con todo, están con todo. 22-12-66-47-80-22-21-23-45-99. Más WhatsApp.
2: Márcame, Travisa, yo quiero participar por el recargón.
0: Ok, por acá.
3: Hola, Traviesita, buenos días.
0: Buenos regálame días.
3: Quieras, pero regálame algo, por favor, Traviesita.
0: Ay, buenos corazón.
3: Buenos días, alegría.
0: Buenos días, alegría. Y por acá.
4: Buenos días, Traviesita. Estoy en hora ganadora por la Traviesa. Quiero ganar una recarga, Traviesita. Márcame, Traviesita, por favor.
0: Ok, por acá, más guas, sí dice.
5: Traviesa, mándame un recargón. Un saludo.
0: ¡Saludos!
6: Hola, Traviesita. ¿Te puedes mandar saludos a mi esposa?
0: Claro.
6: Todos los días te escuchamos. Saludos.
0: Gracias, un beso. Para Jocelyn, mi hermosa.
7: Hola, buenos días, Traviesita. Márcame, me gustaría ganarme la tarjeta de Amazon.
0: Ok.
8: Mira, Traviesita, quiero mi recarga. Ahí te encargo.
0: Híjole, claro.
9: Traviesa, ya es la hora ganadora. Márcame, por favor, quisiera una tarjeta Amazon o un recargón, lo que tú quieras. Gracias. Llámame.
0: Gracias a ti, corazón. Sigue siendo el mismo código 112. Ahí está, 112. Así que vámonos porque se va otra recarga telefónica cortesía de la Grupera 89.3. Se va. Porque tú lo pediste, porque tú así lo quisiste. Y dice por acá.
10: Hola, mi Traviesita. Buen día. Bendiciones, estoy en la hora ganadora, quiero ganar.
0: Hola, tienes el código travieso para ganarte tu recarga, corazón.
11: El código travieso es 112.
0: ¡Sí, felicidades! ¡Ya tienes tu recarga! Oye, ¿con quién la vas a compartir?
11: Va a ser para amarle a mi
0: novio. ¿Cómo se llama tu novio?
11: Javi.
0: ¡Ay! ¡Saludos a Javi! Corazón, ¿me puedes mandar por WhatsApp tu nombre completo, porfis?
11: Sí.
0: Gracias, corazón. Cuídate mucho. Bye, bye
11: bye.
0: Y con esto cerramos la hora ganadora. Así que no te lo pierdas mañana para que sigas ganando.
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0: Mañana más regalos. Y ahora sí te dejo con esto, que es El Perro, el Gato y Yo, Los Askis y Los Guardianes del Amor. Te recuerdo, Los Askis, este próximo 20 de junio en el Parque Intermunicipal de San Andrés Cholula, en Pasar y Cotorrear. Gracias, mañana más regalos. Nos vamos con las complas. Dime qué canción quieres escuchar.

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1: Puebla recibirá alrededor de 8.500 visitantes durante el Smart City Expo LATAM Congress. ¿Qué tal? Muy buenos días. Los saluda con mucho gusto Rafa Crespo en este radar informativo correspondiente a las 11 horas para llevarle la información más importante generada hasta este último momento. Y es que durante los tres días del Smart City Expo LATAM Congress, Puebla recibirá alrededor de 8.500 visitantes, incluyendo a presidentes municipales de 300 ciudades de América Latina. Esto lo detalló el presidente municipal, Pepe Chedraui.
2: Dale la más cordial bienvenida a Puebla. Una ciudad que apuesta por la innovación, el desarrollo y la colaboración para construir un mejor futuro. Hoy abramos el Smart City Expo LATAM Congress, un espacio donde gobiernos, academia, iniciativa privada y especialistas compartiremos ideas y soluciones que están transformando nuestras ciudades bajo una convicción común. Construir entornos más inclusivos, eficientes y sustentables, donde la tecnología esté al servicio de las personas y contribuya a mejorar la calidad de vida de cada uno de ellos. Gracias a la capacidad de innovación de FIA Barcelona Internacional y Cronos, que reúnen a más de 8.500 participantes en una exposición de 15.000 metros cuadrados, Puebla Capital vuelve a ser sede por segundo año consecutivo de un evento de talla mundial.
1: Las ciudades inteligentes no serán las que acumulen más tecnología, sino las que ofrezcan mayor calidad de vida. Esto lo señaló el presidente del Consejo Coordinador Empresarial, Juan Pablo Cisneros. El director de bibliotecas de la BUAP, Alfredo Avendaño, informó que Ficomics BUAP 2026 se realizará el 14, 15 y 16 de agosto en el Complejo Cultural Universitario, con actividades como cómics, libros, cosplay y doblaje. Este año podría iniciar la construcción de la planta de café del bienestar en Puebla, con capacidad para procesar 4.000 toneladas. La secretaria de Agricultura, Ana Laura Altamirano, informó que Luisa Albores, directora de Alimentación para el Bienestar, visitará la entidad. Las ciudades inteligentes buscan ofrecer mejores condiciones de vida mediante la tecnología, señaló Ricard Zapatero, CEO de FIRA Barcelona International, en el Smart City Expo LATAM Congress en Puebla. Las lluvias y vientos han afectado más de 1.500 hectáreas en distintas regiones de Puebla. Se dispone de una bolsa de 30 millones de pesos para atender los daños, informó la secretaria de Agricultura, Ana Laura Altamirano. La marca de café 5 de Mayo produjo 70.000 frascos durante el año pasado, beneficiando a 12.000 productores, informó la secretaria de Agricultura Estatal, Ana Laura Altamirano. Este fue el radar correspondiente a las 11 horas. Actualmente en la ciudad de Puebla hay una temperatura de 21 grados en la consola Duval Rubio, le informó Rafa Crespo. Excelente día.
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0: Vámonos con más a través de la grupera, a las 11:11. Pide un deseo en este momento. Cierra tus ojos. ¿Ya cerraste tus ojitos? No, si vas manejando, no. Pide un deseo. Ya lo pediste, ya lo pediste, ya lo pediste, ya lo pediste, ya lo pediste. Pídelo con el corazón, con todo el corazón. Pídelo, pídelo, pídelo, pídelo, pídelo. Y ya, el primero Dios se va a cumplir, ¿vale? Así que vámonos. 22-12-66-47-80-22-21-23-45-99. 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Mientras tanto, vámonos con las complas. ¿Qué dicen los Watts?
1: Hola, Travi, buenos días. ¿Sí me puedes poner la canción de Todo lo fue? Excelente. Atentamente tu amiga Pau, que te quiere mucho y te extraña.
0: Ay, mi Pau, yo también te mando muchos besos, mi Pau hermosa. Así que vámonos, ¿cuál otra canción? 22-12-66-47-80-22-21-23-45-99. Y si nos quedamos manejando, no tenemos derecho a pedir deseos. O sea, sí lo puedes pedir, o sea, no cierres los ojos, pero lo puedes pedir con fuerza.
2: Buenos días, Carisa, ¿me podrías echarme algo del Grupo Frontera? No se va, no se va, dedicada para Jorgito, que te está escuchando. Y le podrás mandar un beso con baba, un bebito fiu fiu y un cachetadón despertador. Y que tengas un excelente día. Gracias.
0: Mi bebito fiu fiu. Ahí está. Ahí está. Ahí está. Le mandamos un besote. Vámonos con más. Y llega entonces la canción de Lenin Ramírez. Y llega Grupo Frontera a través de la Grupera 89.3 en esto que es Échamelas con la Traviesa. Vámonos.

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18: 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El pequeño Lian Mateo fue intervenido quirúrgicamente y el resultado fue muy favorable. Se trata de este pequeñito de 5 meses de nacido que padecía craneosinostosis y requería urgentemente una intervención quirúrgica. Su abuela, Griselda Mendoza, nos platicó en entrevista que gracias a los apoyos ciudadanos y de algunas autoridades, así como de organizaciones ciudadanas, se logró que fuera intervenido quirúrgicamente en Pachuca, y así agradece a todos los que apoyaron.
19: Hoy estoy muy feliz porque gracias a toda la gente que nos apoyó en sus oraciones, en donaciones, en las rifas que hicimos, la verdad no tengo palabras para cómo agradecer a toda la gente. Y mi bebé, gracias a Dios, está muy bien, se está recuperando. Y uy, es una emoción muy grande porque lo veo jugar, lo veo reír, lo veo, vamos, lleno de vida.
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0: tuve el privilegio con Me enamoré de usted. ¿Cuál otra ponemos?
1: Hola, Trevi, buenos días. Puedes poner la canción de El Príncipe de Límite. Gracias, que tengas un excelente día.
0: Claro que sí, corazón. Oigan, hablando de eso, ¿ustedes qué generación son? ¿Son 80, 70, 90, 60? Cuéntenos y platícame. En la generación que hayas nacido, ¿cómo se vestían? ¿Cuál era la música que se escuchaba cuando eras más joven? Estamos hablando de que tuvieras entre 20 y 30 años, ¿no? O sea, que es como el prime según de la vida, ¿no? Que yo creo que todos los años son prime, pero bueno. Cuando tú tenías 20 o 30 años, dime en qué año estabas y qué es, cómo se vestían, cuál era la música y cuál era tu canción favorita. ¿Te late? Por ejemplo, la gente que les tocó los 90s, pues Límite, yo era muy pequeña, la verdad, pero me acuerdo que era como el boom entre Límite, Selena, Bronco. Todavía creo que también estaba por ahí colándose Emilio Navaira. Estaba, ¿quién más? En los 90s. No, hombre, es que había mucha música en los 90s. Pero Bronco también era una cosa brutal. O sea, yo me acuerdo que cuando se despidió Bronco en el Estadio Azteca, que ahora ya es Estadio Ciudad de México, la neta era un boom, hasta se fueron en helicóptero o algo así, yo estaba muy chiquita, pero la neta, entonces cuéntame cuál era tu canción favorita entre los 20 y 30 años, cómo se vestían, en qué año estabas, ¿vale? Así que vámonos mientras tanto con Límite y esto que es El Príncipe a través de la Grupera 89.3.

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13: Vámonos con más, ya son las 11:37. ¿Qué dicen los Watts?
14: Buenos días, Traviesita. Quiero mandarles un saludo a la tremendísima Eduviges, que ya se va a poner a lavar los trastes.
13: ¿Y por acá?
14: Traviesita, pues mira, a mí me tocó la época de Pasito Duranguense. Iba a los conciertos, me iba a Tlisco, a Matamoros. Era muy bonito y sacaba los pasos prohibidos.
13: Sí.
14: Saludos, Traviesita.
13: O sea, pero tú sí le sabes acá, ¿no? Tú sí le sabes acá, ¿no? O sea, porque el duranguense tiene su chiste, oiga. O sea, no cree que nada más es bailarlo así por así.
15: Hola,
13: ¿eh?
15: Traviesa, buenos días. Ah. Que tengas un feliz martes.
13: Gracias, manita hermosa. Te mando muchos besos, mi querida Juanita. Te mando muchos besos. Por acá, ¿qué dicen los Watts?
16: Buenos días, traviesa. ¿Me puedes poner algo de Marco Antonio Solís? Hermosa. Excelente día, gracias.
13: Ah, ¿me dejas elegirla? Si me la dejas elegir, te lo voy a agradecer. Ah, porque tengo ganas de escuchar una canción que yo sé que le va a gustar.
17: Hola, buenas tardes. Oye, tú acabaste de narrar que cuando estabas muy pequeñita, bueno, estaba de moda el grupo Bronco y que vinieron al estadio y se los tuvieron que llevar en helicóptero y cosas así. Bueno, yo te voy a contar una experiencia que tuve un tanto
13: rara,
17: chistosa.
13: Ajá.
17: Y a la vez triste.
13: Okay.
17: Porque yo no entendía qué pasaba en ese momento. Okay. Yo tenía como 4 o 5 años, no recuerdo bien.
13: Ajá.
17: Cuando una de mis primas llegó así a la casa de mi mamá gritando, llorando, es que se murió Selena. O sea, llegó tan devastada que incluso hasta se desmayó.
13: ¡No manches!
17: Yo estaba muy chica, tenía entre 4 y 5 años y no entendía qué pasaba. No. Ni siquiera conocía yo a Selena.
13: Ajá.
17: Entonces, o sea, sí ubicaba yo medio sus canciones, pero pues como niña no te interesa saber quién las canta.
13: Claro, sí.
17: Entonces,
13: sí,
17: cuando se desmaya mi prima, pues yo me espanté muchísimo. Para empezar, yo no conocía a Selena.
13: ¿Tú quién?
17: Y entonces yo creía que era un familiar de nosotros. Yo me puse súper mal, sentí que me empezó a faltar el aire. Ay, no, no, no, horrible, horrible. Ya cuando yo le pregunté a mi mamá, mamá, ¿qué pasa? Me dice, ay, tu prima, es que se murió su cantante favorito. No, pues ya, y yo así como de, ¿es en serio? ¿Por eso llora tan amargamente? Pero bueno, esa fue una experiencia entre angustiosa y chistosa.
13: Sí,
17: pero bueno, saludos.
13: Hay gente que sí le pega gacho, obviamente, o sea, sí, y dices, bueno, por ejemplo, es como, no sé si han visto videos de la muerte de Pedro Infante, cuando se anuncia la muerte de Pedro Infante. Antes, pues la radio era el medio principal y se escuchaba en la radio que acaba de fallecer el señor Pedro Infante y las señoras se desmayaban. O sea, era de, no puede ser, se murió. O sea, digo, yo si hubiera vivido en esa época también me hubiera desmayado porque era tan guapo ese señor. Era tan hermoso. Sigue siendo el novio de todas las mexicanas. Sí, he dicho. Pero sí, imagínate como niña, si te espantas, no manches. Oigan, pues vámonos con la de Marco Antonio Solís. ¿Y cuál otra ponemos? A ver, de una vez. Vámonos, de una vez a lo que nos truje, chencha.
11: Bueno, Travi, ponme entonces la del Gavilán Colorado. Oh, esa yo creo que sí la tendrá.
13: Te la cambio, corazón, te la cambio. Pues, ay, traviesa,
18: puedes poner la de mi interno de Vilán García.
13: Ok, me late, así que vámonos, 22-12-66-47-80, 22-21-23-45-99, llega primero Marco Antonio Solís con este rolón, que si usted tiene un amor que sabe que todavía no lo extraña y que está con alguien más, dedíquele esta canción, Invéntame, y dile que te ame como yo. ¡Ay! 11-42.

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15: Vámonos con más otra vez de La Grupera 89.3, pero antes déjame te platico esto, porque la verdad es que aquí en Puebla algo que nos está caracterizando es que siempre hay muy buenos eventos y 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Así que vámonos con más otra vez de La Grupera 89.3 y por acá, ¿qué dicen los Whats? Vámonos con más, ¿qué dicen los Whats?
16: Silvia Nava, yo recuerdo en mis años mozos a famoso Rigo Tobar, a Tommy Ramírez y los sonorrínicos, no los sesos de ritmo, los sonorrínicos, el Altepejana, Javier Pasos, los Sonos de la Santanera y los Supernacos. No sé si te acuerdas de esos grupos,
15: no,
16: en los 70s.
15: No
16: inventes, era una locura también para nosotros. Y esos se juntaban no en los auditorios, en las juntas auxiliares. Tapaban los zócalitos y ahí se hacían los bailes del Rigo Tobar y los Tommy Ramírez, Javier Pasos. Y llegaban así, muy buenos, muy buenos. Y los famosos Supernacos. A ver si te acuerdas de esos.
15: Sí, no. O sea, la Sonora Altepejana sí la conozco.
16: Muy buenos recuerdos.
15: Vámonos. La Sonora Altepejana sí la conozco, obviamente la Sonora Santanera, pero pues sí, no, ya no me, creo que ni a mis papás les tocaron en aquella época, pero sí me imagino que haber sido una época de bailongo.
17: Traviesa, muy buenos días. ¿Me puedes poner la de Sin Mirar Atrás de El Recodo, por favor? Uy, saludos y excelente turno.
15: ¡Qué rolón! Vámonos con Sin Ver Atrás, así que sígueme contando en tu época así prime, que ahora dice la chaviza, ¿no? Que es en tu momento más padre de tu vida, ¿qué estaba de moda? cómo te vestías, cuál era la moda, qué hacías, todo eso, cuéntamelo a través de la Grupera 89.3. Llega el recodo, sin ver atrás, cuando son las 11:53.

0: Dirían por ahí, ahora sí que la última y nos vamos de léchamelas, pero seguimos platicando. Mañana el consejo travieso, no te lo pierdas, nos están pidiendo un consejo travieso, pero no me va a dar tiempo, pero te prometo que mañana lo pasamos.
1: Hola traviesita, buenos días, soy Margarita Granados de Españita. Mis años mozos, cuando tenía como 17 años,
0: ajá,
1: con el tri que empezaba, hacía tardeadas en las calles, cerraban calles en Ciudad Neza, en la Ciudad de México. Yo estuve ahí con él, bailamos, echamos relajo, antes no había drogas, todo era sano. Sé que va a venir a Puebla, quisiera que le mandaran un saludo de parte de su fan número uno de Tlaxcala. Muchas gracias.
0: Gracias, traviesita. Corazón.
1: ¿Y qué crees, traviesita? Si me ponen música del tri, todavía la bailo. Tengo 65 años y bailo la música joven. Del tri.
0: Estás bien joven, corazón, hombre. Estás bien joven. Y dice...
2: Traviesita, buenos días. ¿Te puedo pedir una canción de Superlamas? Todo lo encuentro en ti. Gracias, traviesa. Que tengas buen día. Cuídate mucho. Bendiciones.
0: ¡Vámonos! Con esto cerramos. Échamela. Seguimos con el tema. Cuéntame. Con tus años más, así, más padrísimos que tú sientes que fueron así tu boom. ¿Qué estaba de moda? Cuéntame. Esto fue Échamelas con la traviesa.

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1: Inauguran en Puebla la Smart City Expo Latam Congress. Son las 12 y estas son las noticias más importantes al momento. La secretaria de Desarrollo Turístico, Carla López Malo, inauguró la Smart City Expo Latam Congress, que se realizará desde este martes y hasta el jueves 4 de junio en el Centro de Convenciones de la Ciudad de Puebla, en la zona histórica de los Fuertes de Loreto y Guadalupe.
2: Oficialmente esta edición de Smart City Expo Latam Congress.
3: Gracias, secretaria Carla López Malo, por su mensaje, por su bienvenida y, por supuesto, por estar inaugurados los trabajos de esta onceava edición de Smart City Expo Latam Congress.
1: La Smart City Expo Latam Congress mostrará a Puebla como uno de los polos tecnológicos, económicos y de innovación más importantes de México, señaló también la secretaria de Desarrollo Turístico, Carla López Malo. Y Puebla recibirá alrededor de 8,500 visitantes y a presidentes municipales de 300 ciudades de América Latina durante la Smart City Expo Latam Congress, detalló el presidente municipal de Puebla, José Chedraui. El diputado Elpidio Díaz Escobar pide a la población hacer conciencia sobre que si se quiere un buen transporte, no debe oponerse a una nueva tarifa a pesar de las fuertes críticas que existe hacia la prestación del servicio. Y en información de último minuto, una mujer perdió la vida tras ser víctima de una agresión con arma de fuego en San Pablo, Xochimihuacán, cerca de los baños San Miguel. De acuerdo con los primeros reportes, dos personas que viajaban en motocicleta estarían relacionadas con los hechos. La víctima fue trasladada para recibir atención médica, pero falleció en el trayecto. El detalle de estas y otras noticias en Red Ciudadana, en el 1120 de amplitud modulada y en las redes sociales de arroba la red 5 radio. En el radar le informa Girat Aguilar Miranda. Gracias.
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0: Vámonos con más a través de la Grupera 89.3. 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Así que vámonos con más. Estamos recordando en tu momento más prime de la vida qué estaba pasando, qué estaba de moda. Dice por acá, traviesa, fíjate que yo tenía 26 años en los 80 y la verdad es que yo me la pasé muy bien porque antes la vida era diferente. Dice, podrías ir a las cenas de gala donde estaban los artistas y estaban muy cerquita, dice, a mí me tocó ver a José José, a Camilo VI, a Juan Gabriel. Sí, oye, esa época yo creo que fue la más top de todas. O sea, digo, los que tuvieron la fortuna de vivir los ochentas ya con conciencia, por llamarlo así, ¿no? O sea, sí es cierto que estaba el famoso patio, ¿no? Donde siempre cantaba José José, ¿no? Y antes eran cenas bailes. Entonces estaba padre porque allí en la Ciudad de México, porque pues tú podías sentarte, ¿no? En tu cena, te daban tu cena, así como fiesta, y veías al artista. O sea, aquí ya no se pueden esas cosas. O sea, ¡no hombre! ¿Quién diera para tenerlos aquí de cerquita? Dice, y después ya cuando estaba más grande me casé y nos íbamos mi esposa y yo a los bailes. Dice, y la verdad es que la pasábamos muy bien porque por 200 pesitos veías a 4 artistas. Sí, es cierto, y se podía bailar, eso sí, sí, eso también estaba bien padre. Por 200 pesos o 150, era 150 y el día del evento un poco más. Sí, la verdad, todavía se sigue haciendo en algunos municipios, pero ya, por ejemplo, acá en Puebla Capital es muy raro que tengas un concierto o un baile, mejor dicho, por 200 pesitos. ¡Ay, Diosito santo! ¡Qué buena época era esa!
1: Hola, traviesita hermosa. Buenos días, casi tardes. Pues yo recuerdo hace casi 15, 16 años cuando trabajaba de mesero, que estaba todavía muy de moda lo que es el duranguense. Y cuando terminábamos el evento y todo ello, los anfitriones, incluso algunos, claro, nos decían que pues podíamos pasar a bailar con la quinceañera, con sus sobrinas y todo eso. Aparte, pues nos daban una mesita y algunos, pues éramos menores de edad realmente, y nos ponían una botella, pero pues ahí entra el ambiente y lo que tú quieras. Era muy bueno, la verdad, y ahí terminabas haciendo amigos de la quinceañera, de las primas, de las tías, bailabas. Y aparte de que, pues íbamos a trabajar, obviamente ganábamos, nos daban de comer, nos daban de beber y todavía bailábamos. Fue muy buena esa época. Te va a ser como 15, 16 años. Saludos.
0: Sí, digo, ahorita ya estamos un poco más pendientes de la juventud. Pero sí, sí eran muy buenos. Dice, tengo 45 años. Dice, en mi época en los pueblos se oía el pasito duranguense y los Acosta, los Temerarios, los Rehenes y Selena. Y allá en esa época yo conocí a Jorge Domínguez. Dice, antes eran más sanos los bailes y podíamos estar hasta que se acabaran los bailes. Y yo iba a esos bailes del pueblo siempre cuando nosotros teníamos obligaciones. No como ahora los niños del teléfono no salen. Dice, tengo 45 años. Era muy bonito eso del pueblo y se llama allá en San Mateo Soyamazalco. Ahí está. Saludos. Sí, la neta es que yo creo que sí era muy diferente lo que vivíamos antes, la neta. Digo, ahorita nos toca otra era, pero no manches. Por ejemplo, a mí me tocaron los 2000. Los 2000, ¿qué había en los 2000? Ahorita me recuerdo, ya era una época muy bonita. Vámonos al corte, lo que me acuerdo, yo que escuchaba en el 2000. Así que vámonos, las 12 con 17 minutos a través de la Grupera 89.3. Y dice...
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0: Ya son las 12:29 a través de la Grupo 89.3, así que estamos hablando de en los momentos en los que ahora sí que la vida era más, es que no quiero decir mejor porque pues no, yo creo que cada etapa de la vida tiene sus momentos bonitos, pero llega un momento en que es como en el que más te diviertes, a lo mejor no tienes tantas responsabilidades, a lo mejor estás más tranqui, a lo mejor te gustaba más el baile, ¿no? O sea, llega un momento en el que uno se cansa, señora, se cansa de la vida. No, pero a lo mejor en ese tenías más amigos. Por ejemplo, hay gente que dice, para mí mi mejor etapa fue a lo mejor la escuela, ¿no? Otro dice, no, mi mejor etapa era cuando yo era chavo y estaba soltero y la neta me podía ir con una amiga, con otra amiga, o sea, en esa época. O a lo mejor habrá gente que dice, no, ¿sabes qué? Ahorita es mi mejor época porque voy con mis hijos, porque voy con mi esposo, me la paso chévere, me la paso bien chicles, bomba. Así que usted cuénteme, en el momento que usted se sentía más acá en los cuernos de la luna, ¿qué estaba de moda? ¿Cómo se vestían? ¿Qué hacía? Cuéntemelo todo.
1: Hola, mi Travi. Buenas tardes. Bueno, pues yo en mi época, pues fue, bueno, yo nací en el 94, pero ya bien recordado fueron en los 2000. Uh-huh. Y pues la verdad a mí me gustaba mucho en esa época pues salir con mis primos a jugar, porque no era como ahorita, sí. Salía uno a jugar sin ningún problema y sin ningún miedo. Y era cuando ya empezaban las novelas infantiles, que eran Mariana, Juntos al Rescate, Vivan los Niños, entre otras más. Y la verdad eran como que vestuarios, así como que lo que usaba Simonetta en su cabellito, que el mechoncito de la Chofis y las canciones. Y tuve todos los discos de todas las novelas infantiles. Las chanclitas esas de Barbie, que olían muy rico, por cierto.
0: Que eran de plástico.
1: Todavía los collarcitos de plástico, que se ponía uno, las pulseritas. Y pues yo creo que entre otras cosas más, y la verdad sí era muy, muy bonita en ese entonces, esa época.
0: Sí, ser niño.
1: Mi Travi, bendiciones.
0: No teníamos celulares todavía tanto, o sea, no era de tanto de moda que cualquiera ya tuviera un celular, apenas estaban saliendo los celulares, ¿no? No sé en qué etapa fue, a finales de los 90 o en los 2000, no sé si usted se acuerda que las niñas usábamos unos piojitos, se le llamaban piojos, y eran como unas bolitas que te ponías en el cabello, y aparte era como que todo el mundo querían tener eso, o sea, en el 2000, sí, yo me acuerdo, sí, es cierto, Cómplices al Rescate, no, hombre, sí, aparte estaban muy de moda las en novelas infantiles, creo que ya ni hay, ¿o sí?
2: Hola, mi traviesita.
0: Hola.
2: Tengo 49 años, y en mis tiempos

0: Campos, usaba pantalón de mezclilla, botas de casquillo, sin playera, claro. Andaba yo con mis tirantes. Uy, y sexy. Andaba yo con mi grabadora, ahí en las calles, aquí en las calles de Puebla, y nadie te decía nada, nada, nada. Ahora imagínate, traviesita, sales así y te critican y te andan medio correteando. Saluditos, sí, para el chaparrín, era, de parte de Beto.
1: Sí, era muy de los noventas, ¿no? Andar así. No, hombre, ahora las modas son bien, bien raras. Yo me imagino dentro de unos 20 años, ¿no? Un poquito más. Así de la nueva generación, así de, no, pues yo me acuerdo ya para el 2026, cuando yo estaba en mi momento más prime. No manches, me creía tenia, ¿no? Así, a una de dos, o te da pena o te da orgullo, no sé después lo que pase. Porque, por ejemplo, en los que eran 2000, sí, por 2000, claro, estaba muy de moda los emo, ¿no? Yo me acuerdo que todos queríamos ser emo, fuimos en algún momento emo, tenían acá, o sea, ya ahora que lo ves, sí, así como que, ay, sí, estábamos un poco exóticos, la verdad. No tanto como esta generación, pero sí, o sea, teníamos acá el cabello, el fleco, de negro, ¿no? Hay gente que se quedó en ese mood, qué bueno, ¿no? Pero sí, era como la moda, ahorita sería como los Terians, ¿no?
2: Traviesita, traviesita, muy buenos días. Oye, un favor, ¿me podrías complacer con una canción que se llama Caballero, de Alejandro Fernández?
1: Uy, qué bonita canción.
2: Dedicada para mi compañerita que está aquí conmigo, escuchándoles. Gracias.
1: Caray, mensaje intenso. Vámonos, las 12:33, voy al corte, regresamos con más. En tu momento más prime de tu vida, en la, ¿cómo dicen? En mi época, ¿qué es lo que estaba pasando? Cuéntamelo todo a través de la grupera. Te sigo leyendo y pasando audios, así que no te despegues. Estamos en las horas más traviesas de la radio. ¡Súbele!
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0: Ya son las 12:41. Seguimos hablando del momento más padre de tu época. Dice por acá, si yo tengo 26 años y en mis tiempos escuchaba el Duranguense y me acuerdo que había una canción que me gustaba mucho, que era la de Por tu amor he sufrido tanto, de los Alacranes Musical. Y dice, cuando la pongo me acuerdo de mi niñez. Y es que te digo que la música te traslada. Y dice,
1: Traviesita, nuevamente yo.
0: Tú, platícame.
1: El Mil Amores, Peter el Mil Amores.
0: Ay.
1: Oye, para mí, la mejor época de la música, para empezar te voy a decir, tengo 75 años.
0: Ok.
1: Y para mí la mejor época fue en los 60s, en la época del rock and roll. Habían baladas bonitas, bonitas baladas que habían, las de Enrique Guzmán, las de César Costa, y todos esos baladistas que hubieron en esa época tenían mensajes bonitos y el baile era bonito. Te vestías con pantalones de mezclilla, chamarras de mezclilla, con estoperoles y tu copetote todo lleno de grasa, que parecías pájaro loco. Ahora esas canciones misóginas que ya hay de las bandas, yo creo que eso es lo que ha pegado ahora, pero lo bonito fue en los 60s.
0: Ay, es que me voy a escuchar bien seño. Pero yo creo que es lo mismo. Si no es que critiquemos la música de ahorita, porque obviamente se respeta todos los gustos y todos los géneros. Diría la vieja frase, en gusto se rompen géneros. Pero sí creo que tenemos que nosotros como adultos principalmente ser más selectivos con la música que queremos que escuchan los niños. Tú como adulto puedes escuchar la que quieras, o sea, no hay tema, porque como adulto ya estás consciente de muchas cosas, estás consciente de lo que es bueno, de lo que no es bueno, del amor, del desamor, de la traición, de la infidelidad, de todo eso que has vivido a lo largo de los años. Pero sí ponerle canciones que ya sobresalga el sexo, donde ya esté la violencia como primer plano, que ya los movimientos sean pues bastante pues acá provocadores, sí creo que todavía no deberíamos demostrárselo tan rápido a nuestros hijos. Ya ellos llegará el momento en el que lo tendrán o decidirán escuchar ese tipo de música, pero pues no está padre. Ahora, maestros y maestras, no les pongan reggaetón en los festivales, no sean gachos. O sea, yo sé que a usted le encanta, a usted le fascina, a usted le... el reggaetón, pero no. No, por favor, o sea, y no es que uno esté en contra del reggaetón, porque pues no, pero a un niño no, oiga. Es como cuando salió esa cuerda, la canción El Tierno se fue. A nosotros como locutores nos... y nos sigue todavía a veces como impresionando, porque, no sé, nos decían, no, y otra vez, porfa, ponle la canción del Tierno se fue a mi mamá, que le encanta esa canción. Un chavito, ¿no? A lo mejor de 7 años. Y tú, uy, o sea, el niño obviamente no está consciente de la letra de la canción. Pero así es que a mi mamá le encanta la canción del Tierno se fue. Ay, ay, señora, por Dios, golosa. O sea, usted escúchenlo en su casa. No le ande poniendo eso al niño. Hola. O sea, si le va a poner Jorge al niño es diferente. Ah, no, ¿de qué estamos hablando? ¿O de qué? Ah, ya me fui.
2: Trae. Pues, yo soy de los 70s. Y bendito Dios, mira, todos esos videos que ahora pasan en TikTok, en Face y eso de cuando éramos felices y no nos dábamos cuenta. Bendito Dios, todos los pasé. Todos, canicas, trompo, cuerda, el elástico, las escondidillas, todos esos juegos. Ahora los veo en videos y es padre porque los viví. Tengo 10 hermanos. Y con todos mis hermanos pude compartir todos esos momentos. Es muy bonito, muy, muy bonitos esos recuerdos. Ya en la adolescencia, la juventud, fueron otras cosas igual, padrísimas. Muy bonito, muy, muy bonito.
0: Ay,
2: entonces,
0: sí, sí, lo fue.
2: Qué triste que a esta época no se puedan repetir o se pueda seguir con esos juegos de antes.
0: Sí, que por cierto, felicidades, Miquea, Eloísa, hoy es tu cumpleaños, felicidades. Estas son las mañanitas que cantaba el Rey David a las muchachas bonitas, se las cantamos así, o aquí, bueno, como sea. ¡Bravo! ¡Felicidades, corazón! Y seguimos hablando del tema, muy rápido al corte, ya casi me despido en este primer turno, pero nos escuchamos a las 7, así que vámonos con más a través de la Grupera 89.3. ¡Sígueme platicando!
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0: Ahí estuvo Morena de la Arrolladora a través de la Grupera 89.3. 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Oigan, y vámonos con más, hablando de pasar buenos momentos, pues vámonos, porque la grupera tiene para ti un bailazo. Tiene un bailazo. ¿Verdad que era sistema, eh? A ver, yo entrando así bien, bien acá. ¡Ah! Y el sistema, no, gracias, no voy a trabajar. No voy a trabajar. Así que, señores, tenemos una cita. 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Así que vamos a pasar súper bien, súper bomba. Así que aprovecha, ya te esperamos, ¿eh? Allá nos vemos, se va a poner muy bueno.
1: Hola, Tallecita, muy buenas tardes. Mira, yo fui en tiempos de Rigo Tobar de los 80. Ajá. En aquellos tiempos usábamos el pantalón acampanado de mezclilla y pantalón, y camisa cuadrada. Y la melena larga. Y
0: sí,
1: en ese tiempo usábamos botas. Esa era la moda de los 80, 85, en tiempos de Río Tabar.
0: ¡Uy!
1: Que tengas bonito día, cuídate mucho.
0: Gracias, corazón, igualmente por acá.
2: Hola, Travesita, buenas tardes.
0: Hola.
2: Pues la mejor época que creo ha pasado en los últimos años es la de los 80s. Esa me tocó vivir en mi adolescencia. Se crearon grupos juveniles,
0: sí,
2: la moda de los pantalones bombochos, de los copetes de las mujeres de 3 metros de altura, a los conciertos al aire libre sin ningún problema asistía uno. Se empezaron a inventar muchas cosas en cuestión de tecnología.
0: Sí.
2: No cabe duda que creo que ha sido la mejor época, la de los 80s. Gracias, saludos.
0: Yo sí creo que la música también en los 80s fue una muy buena época, pero yo le decía, por ejemplo, a mi abuelita, que mi abuelita, antes de saber, tiene 92 años y es una mujer muy fuerte, muy guapa, muy bella. Yo le decía, oye, todo lo que te ha tocado vivir, o sea, hablando de mi abuelita, o sea, desde la máquina de escribir, ¿no? De ahí a la computadora, de la computadora a los celulares, de los celulares a todo lo digital, al Android, al internet, o sea, no manches, todo lo que han vivido en esta vida, o sea, la verdad, creo que es el avance general del mundo mundial más rápido, ¿no?
3: La visita, bonito martes, bonito día, bonita tarde. Jaja, un abrazote, bendiciones. Excelente turno. Y pues en mi época no estoy tan chico ni tan grande, pero estaba de moda mucho esos zapatos que tenían un dragón así en la punta.
0: Ah, sí.
3: Y era la moda para todos los chavos de mi edad en ese entonces.
0: Sí, cierto.
4: No, pues yo traviesa, yo soy modelo 86.
0: Ajá.
4: Ya me tocó la época donde usaba mis pantalones acampanados.
0: Lo
4: usaba de una pierna de un color y otra pierna de otro color. Los hemos, me tocó vivirlos. Señores esos que no se peinaban. Música, ay, como de Magneto.
0: Sí, claro.
4: Oro 7. Y así.
0: No, la verdad es que, y mira, nos tocó, hablando de los mundiales, el del 94. ¿Sí fue 94? Sí, ¿no? Bueno, de ahí nos tocó de acá, vayan haciendo cuentas cada cuatro años. Y la neta sí se sentía como que otra emoción, ¿no? Y hay que sentirnos bien, vienen a México, una cosa deliciosa. Señores, con esto me despido, muchas gracias. Primero Dios, si Dios nos lo permite, y tú también, nos escuchamos al ratito en punto de las 7. Te dejo a la compañía de Johnny, esto fue Las Horas Más Traviesas de la Radio. Así que vámonos, así que disfruta cada momento de tu vida, cada etapa vale la pena, ¿ok? Así que a darle.

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1: Conagua supervisa obras de saneamiento del río Atoyac. Es la 1:00 p.m. y estas son las noticias más importantes al momento. La Comisión Nacional del Agua, la Conagua, a través de su dirección local Puebla, supervisa las obras de saneamiento del río Atoyac como parte del Plan Nacional Hídrico 2024-2030. Los trabajos incluyen la construcción de colectores y una planta de tratamiento en la comunidad de Juárez Coronaco, en el municipio de San Matías Tlalancaleca. En más información, el presidente municipal de Cuautlancingo, Omar Muñoz, sostuvo una mesa de trabajo con cronistas, historiadores e investigadores especializados en historia local, con el objetivo de integrar un expediente sólido sobre los límites territoriales del municipio. El análisis incluye documentos, mapas y antecedentes históricos para su presentación ante el Congreso del Estado. Empleados de una gasolinería móvil en Lomas de Angelópolis realizaron un paro de labores durante la mañana de este martes debido a la falta de pago de utilidades. Posteriormente, representantes legales atendieron la situación y la operación del establecimiento se normalizó. En más información, Itzel Olivo Vázquez, colaboradora de la Gaceta de la Comisión de Derechos Humanos Puebla, señaló que las estimaciones sobre la matanza del Monte de Chila varían entre distintas fuentes, con reportes que mencionan 300 víctimas. Destacó que además el olvido histórico que ha rodeado a este episodio. 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En el radar le informa Girat Aguilar Miranda. Gracias.
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1: ¡Qué ole! Amigos de La Grupera, ¿cómo están? Listos para darle con Toño, Lupe y Guadalupe, aquí a través de la mera mera La Grupera 89.3. Johnny Rodríguez, el JR.

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1: ¿Cómo andamos? Buenas tardes, ya son la 1:07.

tarde con 10 minutos. Oye, son los dos carnales. Se llama La Rola, me derrito. Muy buenas tardes. Empieza a reportarte 22-21-23-45-99 o 22-12-66-47-80. 1 con 10.

0: bueno, ¿cómo andamos? Buena tarde, una con 13 minutos. ¿Qué andan haciendo? Buena tarde. Muy buenas tardes, amigos de la grupera, ¿cómo andan? Despedimos a la traviesa en esta rica tarde contigo a través de la grupera, la mera mera. Me presento, a mí me dicen Johnny, el JR. ¿Qué rollo? ¿Cómo andamos? Ya nos arrancamos con la música, iniciando a la una de la tarde con los dos carnales. Se llama Me Derrito y además también con Junior H y Gael Valenzuela. Se llama Mis Llamadas, aquí a través de la grupera, la mera mera. A las 2 de la tarde viene Si la grupera no fuera la grupera, ¿qué rola pedirías? Y a las 3 de la tarde viene La Siembra Invitada, jamás igualada, la reflexión de colección. Y además también tenemos Purita de Complacencia, mera mera. ¿Pero qué crees el día de hoy? Me voy a quedar contigo hasta las 7 de la noche, aquí a través de la grupera, la mera mera. Así que nos arrancamos de una vez. Y también te recuerdo, en punto de las 6 de la tarde viene Gruperas de Colección, para que no te lo vayas a perder, aquí a través de la grupera, la mera mera. Teléfono sonando en cabina, 22-21-23-45-99. Y además también tenemos el 22-12-66-47-80. Síguenos en nuestras redes sociales oficiales. Ahí nos encuentras como La Grupera, La Mera Mera en el Facebook. Y también estamos como arroba La Grupera 893. Ahí en el Instagram, en el TikTok y obviamente en la espantosa X. Dice por acá mi Johnny, ¿qué tal? ¿Cómo andamos? Buenas tardes, saludos y bendiciones. ¿Qué vas a comer? Híjole. Decía la abuelita, rebanadas. Rebanadas de aire, mijo. Rebanadas de aire. Hola, ¿qué tal? Muy buena tarde, buena tarde, buena tarde. Saludos y bendiciones. Excelente día hoy. Dice, ¿hay frase de reflexión? Claro que sí. La podemos compartir después de las 3 de la tarde, como debe de ser. Terminación número 62. Así que no te lo vayas a perder. Hola, ¿qué tal, mi Johnny? ¿Cómo andamos? Hoy mandándole saludos por acá para la señora Bertina. O sea, ¿le dicen Bertina o se llama Bertina? Pero bueno, le mandamos saludos a la señora Bertina, que no sé qué ande haciendo y no sé por qué le mandan saludos, pero bueno, le mandamos saludos y bendiciones igual. Esperemos que le esté pasando, dijeran por ahí, bien chicles bomba, señora Bertina. Un abrazote, saludos y bendiciones. 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Ahí está la información de volada. Para que no lo dejen pasar y que no le digan qué mentira lo que no mira. Hola, ¿qué tal, mi Johnny? ¿Cómo andamos? Buena tarde. Oye, mándale por acá saludos a los Conductores Unidos de Puebla. Ahí por el cacharpo de ADO Verdes y Unidad 3978. Y también para toda la bandera de la Ruta 28 de parte del buen cacharpo, carnal. Saludos y bendiciones. Hola, ¿qué tal? Terminación en número 45. Ay, mi amor. Ya quiere su rola, ok, ahorita la ponemos. ¡Mua! Te mandamos un besote desde la cabina de la grupera. Vámonos con música, pero antes corte comercial. Recuerda, empieza a reportarte 22-21-23-45-99 y 22-12-66-47-80. Voy a corte, regreso.
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6: Una de la tarde con 37 minutos. Te recuerdo, a las 2 de la tarde viene. Si la Grupera no fuera la Grupera, ¿qué rola pedirías?

0: Una de la tarde con 41 minutos. Ahí estuvo la rola. Luna, tú que la ves. ¡Qué ole!
1: ¿Qué onda, mi JR? Que tienes un chanete tan estimado. Ese es tu buen amigo, el Chaparrito, ¿no?
0: El Chaparrillo.
1: Las poderosísimas Águilas Negras.
0: Eso.
1: De los mejores grupos de Ubers aquí en Puebla.
0: ¿A poco sí?
1: A la orden, Valdesorden, mi estimado. Ay, a ver si me puedes poner una cancioncilla. O al ratito de la nochecita, una crónica. ¿Cómo no? Con mucho gusto.
0: Ya me andan pide y pide crónicas, oye, no roes.
2: Sí, hola, mi Johnny, ¿cómo estamos?
0: Muy ¿qué onda, carnal? ¿Cómo andamos? Pues,
2: para saludarte, saludar a tu... a tu audiencia.
0: Canal, muchas gracias.
2: Aquí andamos echándole los quilotes.
0: Sí.
2: Sale. Pues, gracias, gracias por tu mensaje, viejo.
0: No, canal, sí, al contrario. Te mandamos un abrazo. Muy buenas tardes. Hola, hola, ¿qué tal? ¿Cómo andamos?
3: Hola, JR, quiero mandarle saludos.
0: Sí.
3: Al tremendísimo Felipe Ferra Gómez y su marido, el Java, que se van al vapor.
0: Felipe Ferra Gómez,
3: que
0: no.
3: Que se aman.
0: Ah, sí. El amor no deja de ser. Hola, hola, ¿qué tal? ¿Cómo andamos? Muy buena tarde. ¿Quién por acá se anda reportando? Hola, hola.
4: JR, JR.
0: ¿Cómo?
4: Una canción de Rigo Tobar.
0: ¡Ey, Rigo es amor!
4: Feliz cumpleaños. Hoy estoy cumpliendo.
0: ¿Cuántos?
4: Por ahí, JR.
0: Invítanos al pastel, mi brother. Invítanos al pastel. Hola, hola, ¿qué tal, mi Johnny? ¿Cómo andamos? Muy buenas tardes. Saludos y bendiciones. Dice, a ver, mándale saludos al buen... al buen Alejandro que anda rodando, carnal. Te mandamos un abrazote, mi brother. El muñeco 527. Mejor conocido en el barrio como 527 clásico, qué chulada. Vámonos con música, una de la tarde con 42 minutos, te recuerdo. A las 3 de la tarde viene, si la grupera no fuera la grupera, ¿qué rola pedirías? Además también, para bien la oreja, porque te voy a estar comentando lo que se viene. 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

0: 52 minutos. Ahí está la rola, se llama De Nuestro Amor No Queda Nada, aquí a través de la grupera La Mera Mera. Oye, fíjate que en ocasiones anteriores siempre como que de repente hacemos el recuento, ¿no? De los trabajos, de que si está bien, si está mal, si hay buenas reglas, buen ambiente, etcétera. Pero ¿qué crees? Te voy a contar cómo está la machaca, porque hay situaciones que afectan tu reputación en el trabajo. Y sí, fíjate que tu reputación en el trabajo se construye por cómo trabajas, por cómo te relacionas y también cómo reaccionas bajo presión. La reputación laboral no depende de un solo error aislado, sino de patrones repetidos. Fíjate que también muchas veces las personas recuerdan cómo trabajas bajo presión, qué tan confiable eres y cómo haces sentir a los demás al colaborar contigo. En algunas situaciones pueden, pues, de repente fortalecerse, mientras que en otras se van deteriorando rápidamente. Y es por esto que si últimamente, pues, no eres el favorito de la oficina, o si no has podido lograr un aumento de sueldo a pesar de tener buenas habilidades y hacer bien tu chamba, puede deberse a lo siguiente, y esto te está afectando, así que ¡para bien la oreja! Ahí te va la machaca, ahí te va la machaca, Debes de poner mucha, pero mucha atención, porque esto, la neta, sí te va a interesar, así que ¡vámonos!
1: Y ahí vamos de nuevo, y vamos a bailar la cumbia, patrón. Roberto Junior.
0: Número uno. Llegar tarde constantemente o también faltar sin aviso. Fíjate que cuando alguien llega tarde repetidamente, afecta reuniones, retrasa el trabajo de los demás y transmite desorganización. Una falta ocasional suele entenderse. El problema es cuando ya es muy repetido. El número dos, no cumplir con las fechas de entrega que prometes. Fíjate que aunque el trabajo sea bueno, incumplir en plazos puede generar estrés en el equipo, pérdida de clientes o retrasos en proyectos. El número tres, prometer más de lo que puedes hacer. Fíjate que a veces, por querer quedar bien, pues una persona acepta demasiadas tareas o promueve resultados irreales. El problema es que luego no cumple, entrega el trabajo incompleto o también trabaja bajo presión excesiva. El número cuatro, híjole, y este se da en todos lados. Hablar mal de los compañeros o, peor aún, andar generando chismes. Fíjate que los chismes no dañan, pues, digamos, tu percepción de la realidad, ¿no? Porque al final de cuentas, pues, es tu comentario. Lo que hacen los chismes es dañar la confianza. Aunque únicamente participes escuchando, porque los demás, pues, suelen expresarse cuando están varias personas, si habla de otros, probablemente igual va a hablar de ti. Así que cuando alguna vez estés con alguien y ese alguien empieza a hablar de alguien más, mejor retírate, date un chance y no participes. El número 5, evitar responsabilidades o culpar a otros. ¿A cuántos no les pasa? Aceptar errores suele generar más respeto en lugar de negarlos o echarles la culpa a alguien más, ya sean personas o cosas. El número 6, también tener mala actitud frente a los cambios o también ante las críticas. Oye, en casi todos los trabajos hay cambios, hay correcciones, pero también hay presión. Y una persona que se pone a la defensiva, se enoja o rechaza cualquier retroalimentación

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1: Se trabaja para traer competencia deportiva internacional a Puebla. ¿Qué tal? Muy buenas tardes. Los saluda con mucho gusto Rafa Crespo en el radar informativo correspondiente a las 14 horas para llevarle la información más relevante generada hasta este último momento. Como derivado de la buena organización de las Olimpiadas CONADE en Puebla, se está trabajando para que se pueda traer una competencia internacional al estado, informó Gabriela Sánchez, secretaria de Deporte.
2: Por ejemplo, queremos ver esgrima nuevamente, un comentario positivo que nos dio la federación, que ojalá pudieran traer algún evento de esa magnitud aquí a Puebla. También hockey en línea, nos dijeron que pues por la pista todo quedó muy bien. Entonces vamos a seguir trabajando, vamos a ver de la mano pues de los presidentes qué podemos traer y traerles más sorpresas aquí a todos los poblanos.
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1: Protección Civil Estatal atendió una fuga de gas natural en la colonia La Paz, en Puebla capital. Como medida preventiva, 11 personas fueron evacuadas mientras se realizaban las labores de control. No se reportan lesionados. Puebla fortalece el impulso al deporte. Gabriela Sánchez, secretaria de Deporte Estatal, anunció la creación de 3 escuelas de tiro con arco en el Parque del Arte, Parque Ecológico, y una posible tercera sede en el Polideportivo Mario Vázquez Raña. La ex hacienda de Chautla se llenará de sabor y tradición este 6 de junio con el primer festival gastronómico español. Los asistentes podrán disfrutar de paella en vivo, flamenco, tuna española y la presencia del chef Bosco Benítez. Ataque armado contra un vehículo Suru en San Pablo, Xochimehuacán, dejó como saldo el fallecimiento de una mujer, quien fue alcanzada por disparos y murió durante su traslado médico. La delegación poblana suma ya 20 medallas de oro en la Olimpiada Nacional CONADE. Esto lo informó Gabriela Sánchez, secretaria de Deporte Estatal. Axel Álvarez Coronel, investigador y colaborador de la Gaceta de la CDH Puebla, informó que en torno a la matanza del Monte de Chila se oficializaron procesos judiciales contra 52 personas, de las cuales solo 8 llegaron a un veredicto final. Este fue el radar informativo correspondiente a las 14 horas en la consola Don Martín Tapia. Le informó Rafa Crespo. Actualmente en la ciudad de Puebla hay una temperatura de 25 grados. Excelente tarde.
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6: Ya son las 2:05.

0: recuerdo que ya estamos en Si la Grupera No Fuera la Grupera, ¿qué rola pedirías? Y empieza a reportarte 22 21 23 45 99 o 22 12 66 47 80.
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0: Ya son las 2:11 p.m. ¡Vámonos! Estamos en Fila Grupera, no fuera la grupera. ¿Qué rola pedirías? El teléfono sonando en cabina, recuerda, 2221-234599 o 2212-664780. ¿Qué vale? Buena tarde. ¿Quién se anda reportando? ¡Hola, hola!
1: Hola, hola, Johnny, ¿qué tal?
0: ¿Qué onda?
1: Buenas tardes, y la grupera.
0: Buenas tardes.
1: No fuera la grupera, yo pediría la rola de Maná. Oye, mi amor.
0: Oye.
1: Saludos desde la Jerónimo. Gracias.
0: Ya estás, corazón. Saludos y bendiciones y buenas tardes. Óyela.

0: Ahí está, oye, mi amor, que recientemente Maná se haría también ahí de, pues, del reconocimiento global, ¿no? Cantando con Dua Lipa, ¿qué tal? Nadie se lo imaginaba, pero se logró. ¡Qué olé!
1: ¡Qué onda,
0: JR!
1: Buenas tardes. Estoy escuchando la música de la grupera.
0: ¡Qué chulada, carnal! Gracias.
1: Y si la grupera no fuera la grupera, yo te pediría esa del Pandora, ¿cómo se llamaba?
0: Pandora.
1: Va, mi amor.
0: ¡Uy!
1: Lindos recuerdos.
0: Eso sí, la neta sí, mi hermano. Te mandamos un abrazo. Muy buenas tardes. Ahí está la rola con Pandora del año 1985. Sonaba.

0: Qué recuerdos con esta música, ¿eh?
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0: Viste por acá, terminación en número 75, mi Johnny. Si la grupera no fuera la grupera, te pediría la canción de Cristina Aguilera. Se llama La Rola, pero me acuerdo de ti.

esta rola sí me acuerdo en qué año salió perfectamente. Y en serio que, híjole, ay, nanita los monstruos, ¿eh? ¡Ay, nanita los monstruos! ¿Y por qué me recuerdo? Porque se lanzó el 25 de septiembre. Bien que me acuerdo. Y la propuesta musical de esta tarde, ahí te la voy a dejar. Ellos son Camilo.

0: Bésame.
1: La propuesta musical de esta tarde, Camila, con Bésame. Recuerda que si la grupera no fuera la grupera, ¿qué rola pedirías? En esta sección podemos pedir una canción que pues normalmente no podemos poner, ¿no? Ya sea de pop, de R&B, de reggaetón, de electrónico, de house, de jazz, de lo que se te antoje, menos obviamente las del marrano, ¿eh? Porque luego me quieren chamaquear y ponte las de la anción. Nah, cállese. Ya son las 2 de la tarde con 15 minutos. Ahí está, Majestad de la Sierra. El boleto. Ya son las 2:16.

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0: están los enanitos verdes aquí a través de la grupera. ¡Qué olé!
1: Hola, buenas tardes.
0: Hola.
1: La grupera no fuera la grupera, yo pediría la canción de Pobre Soñador del Tri.
2: ¡El Tri de México!
0: ¡Óyela!

0: Está en tu vida de México, se llama la rola Pobre Soñador. ¿Qué vale?
1: Buenas tardes, JR. ¿Qué onda? Si no fuera la guitarra, te pediría la de los Beatles, Yesterday.
0: Yesterday.
1: Seguirá Adrián en San Pedro Chula, echando la mera mera a la guitarra. 89.3.
0: Amigo Adrián, te mandamos un abrazo. Muy buenas tardes, saludos y bendiciones. Soy el

0: Recuerdo en la secundaria a un chavillo que cantaba esta rola y la cantaba, pero en lugar de decir Yesterday, decía Chesterday. Y yo, ah, ok, Chesterday, no, pues sí. Chesterday. ¡Qué vale!
1: Calma, calma, que mis antenitas de vivir está dejado la presencia del Chapulín. El Chapulín bellacoso, digo, de
0: el
1: la
0: radio. El terror de las locutoras.
1: Excelente martes, vamos a darle. Pues aquí reportándome. Tiene rato que no me reportaban a Grupera.
0: Así hubiera seguido,
1: pero
0: así bueno, hubiera seguido.
1: Pues oye, qué mejor pedirte hacerle honor a Laura Cachirolesca, a Laura Vázquez Chutas.
0: Enorme.
1: Es de recordar en tus días de vacaciones que andabas ahí en la camoto, bien bellacoso. Pues te pedía la de línea del perreo con la Jirimua. Ya te la sabes, creo, ya
0: no,
1: la escuchaste.
0: No, me rehúso.
1: ¿Para qué te voy a decir que la escuches si ya la escuchas? Pero bueno, óyela. Saludos, carnal.
0: ¡Óyela!

está la rola del bellacoso, dice este brother, ¿no, carnal, no? Neta, busca ayuda. Oye, la propuesta musical para esta tarde, Nacha Pop, se llama Lucha de

Ya son las 2 de la tarde con 32 minutos. Estamos en Si la Grupera No Fuera la Grupera. ¿Qué rola pedirías? ¿Qué rolototota de Nacha Pop? Se llama Lucha de Gigantes. La propuesta musical de esta tarde aquí a través de la Grupera La Mera Mera. Vámonos con este rolón de la original. Aquí es. Y ya no busque. Ya no cambie. Aquí es. Óyela.

0: son las 2 de la tarde con 39 minutos. Ahí están los Tucanes de Tijuana. Se llama La Rola, andamos ready. Oye, recuerda, estamos en Si la Grupera no fuera La Grupera, ¿qué rola pedirías? El teléfono sonando en cabina 2221-2345-99. Voy a corte, regreso aquí a través del 89.3.
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0: Ya son las 2:43.

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0: Vámonos con la parte final de Si la Grupera No Fuera la Grupera. ¿Qué rola pedirías? Hola, muy buena tarde. ¿Quién se reporta?
1: Hola, hola, mi buen JR. Si la Grupera No Fuera la Grupera, yo pediría la de Pump It de Black Eyed Peas.
0: De los Black Eyed Peas, ok, carnal.
1: Buenas tardes.
0: Saludos, viejón. Ahí andamos. Hola, hola.

0: Ahí están los Black Eyed Peas, se llama Pump It, aquí a través de la grupera La Mera Mera. ¿Qué onda? ¿Cómo andamos? ¿Quién se reporta?
1: JR, buenas tardes.
0: Hola.
1: Si la grupera no fuera la grupera, yo pediría la de Ya Se Va de Los Solitarios.
0: Ya se va. Ya está, corazón. Saludos y buenas tardes. Óyela. Yeah.

Vamos con la propuesta musical de la tarde. Se llama Bla Bla Bla, año 1988, y no voy a mover un dedo. ¡Óyela!

0: está la propuesta musical, se llama No voy a mover un dedo con bla bla bla. Imagínate nada más, corría el año 1988 y ese tipo de música chulada ya andaba sonando en la televisión, en la radio, en los coches, toda la cuestión. Canciones que realmente, ¿verdad?, pareciera que no pasa el tiempo y para la gente que nos gusta ese tipo de música, pareciera que pues han envejecido bastante bien, junto con uno también, ¿para qué decir lo que no? Canciones que dejan huella, canciones que te hacen recordar, canciones que te dicen, ¿qué hubo? Aquí está, para que no le digan y que no le cuenten que es mentira lo que no mira, ahí está, bla, bla, bla. No voy a mover un dedo. Amigos de La Grupera, me voy con el corte informativo Radar. Ya viene el Échamelas, así que no te lo pierdas.
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1: El presidente municipal de Puebla, José Chedraui, destaca los avances que se dan a conocer en la Smart City Expo e invita a poblanos a conocer estos proyectos.
2: Entonces, una derrama económica que vale mucho la pena, por eso siempre tratamos de traer las más convenciones posibles para que lleguen a Puebla, ¿no? De la mano del gobierno del estado estamos muy, muy coordinados para que todo esto sea beneficio para Puebla y para los poblanos. Esto nos beneficia a nosotros como ayuntamiento para poder, como bien te dije, aprender de esas buenas prácticas. Pero la derrama económica que no se ve acá, porque la gente está acá, ¿no? Pero vienen varios alcaldes de diferentes partes de México que necesitan hotel, que comen, que se van a divertir, que visitan museos, que van a la parte arte, cultura, deporte, y todo eso es parte importante, de que lleguen a su casa y que digan, oye, me la pasé muy bien en Puebla.
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1: En más información, el presidente José Chedraui, en entrevista en Red Ciudadana, destacó las innovaciones que se presentan en Smart City Expo Latam 2026 y también hizo la invitación para que los jóvenes acudan a conocer lo que se está presentando en esta expo. En más información, Puebla vivirá una gran noche de boxeo este 6 de junio con la función Campeones Haciendo Historia. La cartelera reunirá pugilistas locales en combates femeniles y varoniles desde las 18 horas en la Academia Zenit. Y en información internacional, el Papa León XIV realizará una visita histórica a España, donde bendecirá e inaugurará parte de la parroquia de la Catedral de la Sagrada Familia en Barcelona. Además, consagrará la Torre de Jesucristo de 172.5 metros de altura en el marco del centenario de Antonio Gaudí, quien fue el diseñador de esta catedral. Y en más información internacional, una mexicana hará historia en el Vaticano. María Montserrat Alvarado fue designada por el Papa León XIV como prefecta del Dicasterio para la Comunicación, convirtiéndose en la primera mujer laica en ocupar este cargo de alto nivel en la Curia Romana. El detalle de estas y otras noticias en Red Ciudadana, en el 1120 de amplitud modulada y en las redes sociales de arroba la red 5 radio. En el radar le informa Girat Aguilar Miranda. Gracias.
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3 de la tarde con 8 minutos. Ya nos encontramos en el Echeveraz, acá otra vez en la grupera La Mera Mera. 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Y la neta, recuerda, el teléfono sonando en cabina 2221-234599 y 2212-664780. Ellos son los Huskies junto con los Guardianes del Amor. Se llama El Perro, El Gato y Yo, aquí a través de la grupera 89.3.

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Ahí está Romeo Santos junto con Cristian Nodal. Se llama La Rola, Me Extraño. Aquí otra vez en la grupera, la mera mera. Oye, para bien la oreja y atención. 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Continuamos en el Échame Las, te recuerdo, teléfono sonando en cabina 22-21-23-45-99 y 22-12-66-47-80. Me voy a lanzar con rola, hoy nos quedamos en sintonía de aquí hasta las 7 de la noche, así que... Te voy a dar la reflexión de colección y tenemos tiempo para compartirla. ¡Óyela!

Con el paso de los días, me di cuenta que llegué a tu vida para enseñarte lo que es el amor incondicional. Para mostrarte lo que es que te quieran sin ningún pero de por medio. Para que vieras que es que te acepten tal y como eres. Porque sí, llegué para querer tu oscuridad con la misma intensidad con la que quiero toda esa luz que irradias todos los días. Pero desgraciadamente tú llegaste a mi vida para mostrarme que necesito más amor propio. Para sacar una sonrisa inigualable y luego llevarla contigo. Llegaste para enseñarme que no tengo que romperme en mil pedazos para intentar reparar lo que hay roto en ti. Y ahí, ahí está la diferencia entre tú y yo. Porque yo también he sufrido, también la he pasado mal. También me han traicionado, también me han rechazado y también he tenido situaciones muy duras en mi vida. Pero jamás las he utilizado como excusa para ser una persona que se comporta como una basura ante ti. Pero en fin, únicamente deseo y espero que en este proceso de destruirme te hayas logrado sanar. Porque me voy. Porque ya no me quiero quedar. Porque ya no me haces falta. Y porque sí, ya me enteré que el amor propio es la base fundamental para poder querer a alguien más. Para no hacerle daño, para no hacerlo sufrir, incluso para ni siquiera tener que ignorarlo. Gracias. Buen viaje. Cuídate mucho. Y si en otra vida será, que sea. Y si no, fue un placer conocerte.

0: Mis amigos de La Grupera, pues llegamos al final de Leche Velaz aquí a través del 89.3. La verdad que para mí un placer, como siempre, un gusto y un deleite haber estado en esta tarde contigo. Como te lo decía, nos quedamos hasta en punto de las 7 de la noche, así que quieres la reflexión de colección, te la puedo seguir mandando, me la puedes seguir pidiendo. Y recuerda, a partir de las 6 de la tarde viene Gruperas de Colección. ¿Qué onda? ¿Cómo andamos? Por acá dice, muy buena tarde, ¿quién se reporta?
1: Ya me enteré. Buena rola, carnal, qué buena rola. Y después de la reflexión que te aventaste, dijo, no, qué chulada, qué elegancia la de Francia.
0: Hermano, muchas gracias.
1: Por favor, compárteme tu reflexión de colección, amigo, por favor.
0: Ya estás, carnal, te mandamos saludos y bendiciones y muy buenas tardes. Ahí está la reflexión de colección. Eso por acá, Millón, y ¿cómo andamos? Buena tarde. Oye, mándame la reflexión de colección, por favor. Ahí está. Te voy a dejar con este corte informativo radar. Voy y vengo, no me tardo, así que no le cambie.
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3: El alcalde Pepe Chedraui invita a las y los poblanos, especialmente a las juventudes, a conocer los proyectos e ideas en Smart City Expo Latam Congress. ¿Qué tal? ¿Cómo le va? Muy buenas tardes. Sea bienvenido al informativo Radar correspondiente a las 16 horas, donde le comentamos que el alcalde Pepe Chedraui invitó a las y los poblanos, especialmente a las juventudes, a conocer los proyectos, ideas e innovaciones que se presentan en la Smart City Expo Latam Congress 2026, un espacio que impulsa el desarrollo de ciudades más inteligentes y sostenibles. Puebla vivirá una gran noche de boxeo este 6 de junio con la función Campeones Haciendo Historia. La cartelera reunirá pugilistas locales en combates femeniles y varoniles desde las 18 horas en la Academia Zenit. Listos para hacer historia, ya está disponible la foto oficial de los jugadores, cuerpo técnico y directivos que representarán a México en la Copa Mundial de la FIFA 2026, unidos por el orgullo, la pasión y los colores de nuestro país. En los espectáculos, Taylor Swift llega al universo de Toy Story. Pixar confirmó que la cantante escribió la canción original I Knew You para Toy Story 5, un tema inspirado en Jessie que formará parte del soundtrack oficial de la película.
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3: El clima hasta estos momentos es de 24 grados centígrados. Le invito a que continúe en sintonía de 5 Radio a través de todos nuestros canales de información. En los controles, Martín Tapia. Para Radar informó Max López. Excelente tarde.
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0: se llama Morena con la arrolladora banda Limón. Hola, ¿qué tal? Muy buenas tardes. ¿Quién se reporta?
1: Qué chida reflexión. ¿Me la puedes mandar, por favor?
0: Carrando, mucho gusto.
1: Reflexión de colección, por favor.
0: Vale, pues, ahí está la reflexión de colecciones. ¿Qué
2: vale? Buenas tardes, Jorge. La reflexión de colección, por favor. Gracias.
0: Ya estás, carnal. Saludos y bendiciones y buenas tardes. Te recuerdo, si quieres la reflexión de colección, pídemela aquí a través del 22 21 23 45 99 o 22 12 66 47 80. Dice por acá, mi Johnny, ¿cómo andamos? Muy buena tarde, ¿qué onda?
3: Buenas tardes, mi JR. Ayúdame con tu reflexión, mi Johnny. Ayúdame con tu reflexión, por favor.
0: Ya están, carnales. Saludos y bendiciones y muy buenas tardes. Hola, hola.
4: Buenas tardes, mi hermano. Buen verso, buen poeta.
0: Hermano,
4: buen,
0: muchas gracias.
4: Y que informen qué pasa en la pista, qué pasa en la pista, no hay pasos, da el confinamiento del Distrito Federal.
0: Ya estás, carnal, ahorita la vamos a checar con la red y compartimos la red informativa aquí a través de la grupera La Mera Mera. Ya son las 4:14. Óyela.

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0: 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Eso por acá, mi Johnny, ¿cómo andamos? Muy buena tarde. Oye, mándame la reflexión de colección, por favor. Con mucho gusto te compartimos ahí la reflexión de colección. ¡Enorme! ¡Enorme! ¡Enorme! ¡Pero en serio! Ahí está el Grupo Frontera, un solo corazón. ¡Óyela!

La rola se llama Me Derrito con Los Dos Carnales. 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La neta. 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Qué chulada, la neta. 4:34. La rola se llama Incapacitada. Diana Vanoni, recuerda, a las 6 de la tarde viene Gruperas de Colección. Vamos a recordar viejos tiempos, ¿eh?

0: Mañana Manoni, se llama la rola incapacitada. Hola, ¿qué tal? ¿Cómo andamos? Muy buena tarde, ¿quién se reporta?
1: Buenas tardes, JTR, buenas tardes. ¿Me puedes mandar la reflexión de colección?
0: Por sí, con mucho gusto.
1: ¿Me puedes poner una canción, la de los recoditos, mi último deseo?
0: Ok.
1: Estamos aquí en mi cena de San Francisco y para todos tus radioescuchas del 89.3, porfa.
0: Ya estás, carnales, saludos y bendiciones y buenas tardes, hola, hola.
2: ¿Qué onda, JTR? Buenas tardes, buenas tardes.
0: ¿Qué onda, carnal? ¿Cómo andamos?
2: Buenas tardes.
0: Buenas tardes.
2: Un abrazo.
0: Aquí andamos, oye, mira, usurpando función.
2: Aquí andamos reportándonos, como todos los días.
0: Qué chulada, mi hermano.
2: Pero qué bueno que ya te tenemos de regreso.
0: Desde siempre, brother.
2: ¿Qué más? Te iba a pedir una canción, pero ya se me olvidó.
0: Ni modo, mi sido, carnal, piénsale y me dices. Hola, ¿qué tal, mi Johnny? ¿Cómo andamos? Buenas tardes, saludos y bendiciones, hola, hola.
3: Amiguito, buenas tardes. ¿Cómo? Buenas tardes.
0: Amiguito,
3: dime. ¿Podrías compartir la reflexión del día de hoy?
0: Sí.
3: Te digo, soy vigilante y de que entro y salgo por los para meter carros.
0: Claro.
3: Ya no lo alcanzo a escuchar.
0: No.
3: Siempre. Por favor.
0: Te la perdiste, mi hermano, pero te la mandamos con mucho gusto, la neta. Ahí te mandamos, te compartimos la reflexión de colección. Hola, ¿qué tal? ¿Cómo andamos? Muy buenas tardes, ¿quién se reporta?
4: Muy buena tu reflexión de colección.
0: Hermano, muchas gracias.
4: Con la rola que te pedí de Quito, gracias.
0: Carnal, como debe de ser. Y ya, así nomás, órale. Ya estás, carnal, te mandamos también saludos y muy buenas tardes. Teníamos que meter una rola, mira, que pegara chulada. 4:38. Vámonos con la pregunta de la tarde. Fíjate que bueno, ya terminamos cinco meses y la pregunta de la tarde. ¿Cuál ha sido tu mejor momento del 2026? Ahí está la pregunta de la tarde. ¿Cuál ha sido tu mejor momento del 2026? Mándame tu respuesta 22, 21, 23, 45, 99. O también, si lo prefieres, tenemos el 22, 12, 66, 47, 80. Me voy a lanzar a corte comercial, pero ya regreso.
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3: Se consiguió el objetivo. El pequeño Lian Mateo fue intervenido quirúrgicamente y el resultado fue muy favorable. Se trata de este pequeñito de 5 meses de nacido que padecía craneosinostosis y requería urgentemente una intervención quirúrgica. Su abuela, Griselda Mendoza, nos platicó en entrevista que gracias a los apoyos ciudadanos y de algunas autoridades, así como de organizaciones ciudadanas, se logró que fuera intervenido quirúrgicamente en Pachuca, y así agradece a todos los que apoyaron.
4: Oye, estoy muy feliz porque gracias a toda la gente que nos apoyó en sus oraciones, en donaciones, en las rifas que hicimos, la verdad, no tengo palabras para cómo agradecer a toda la gente. Y mi bebé, gracias a Dios, está muy bien, se está recuperando, y uy, es una emoción muy grande porque lo veo jugar, lo veo reír, lo veo, vamos, lleno de vida.
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14: Ya son las 4:43.

0: seguimos en vivo. Oye, fíjate que tenemos la pregunta de la tarde en el aire. Ya terminamos 5 meses del año y ¿cuál ha sido tu mejor momento del 2026? Recuerda que me tienes que mandar tu respuesta aquí a través del 22, 21, 23, 45, 99. ¿Qué vale? ¿Cómo andamos? Buenas tardes. ¿Quién se reporta?
1: JR, buenas tardes.
0: ¿Qué onda, carnal?
1: Los momentos que nos ha traído el 2026.
0: Okay.
1: Sin duda son los momentos que vivimos con la familia. A veces comiendo un plato de frijoles, a veces algo más.
0: Lo que
1: pero
0: sea,
1: juntos,
0: oye,
1: riendo, todo para pa adelante y sin duda construir una casita pequeñita, pero nuestra JR.
0: Así es.
1: La canción de Despacito de Gerardo Ortiz, por favor, JR, y un saludo para toda la gente de La Magdalena y en Cuitlalpan, y un saludo para ti, JR, muy buena tarde.
0: Ya estás, carnal, saludos y bendiciones, y muy buenas tardes, qué chulada la neta, ¿eh? Hola, ¿qué tal? ¿Cómo andamos? Por acá mi Johnny, ¿cómo andamos? Muy buenas tardes, saludos y bendiciones. Dice, la verdad, dice, a ver, espérame, por aquí me piden la reflexión de colecciones, dice, mi JR, ¿cómo andamos? Muy buenas tardes. Dice, mi mejor momento del 2026, la verdad, fueron los carnavales. Este año sí se esforzaron. Muy buenas festividades, qué chulada. Así que recuerda la pregunta de la tarde. ¿Cuál ha sido tu mejor momento del 2026? Voy a corte, regreso.
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2: El secretario de Seguridad Pública del Estado habló acerca del presunto tirador de la Beatriz Cayetul. ¿Qué tal? ¿Cómo le va? Muy buenas tardes. Sea bienvenido al informativo Radar correspondiente a las 17 horas, donde le damos a conocer que Francisco Sánchez González, secretario de Seguridad Pública del Estado, informó que el presunto tirador de la Beatriz Cayetul utilizó primero balines y ahora es un arma calibre 9 milímetros. Ya se trabaja en su localización. Precaución en el periférico ecológico, se registra un accidente con dirección a la penitenciaría del estado pasando Valsequillo, lo que provoca tráfico en la zona. Una nueva generación de talentos se suma a la exploración espacial. NASA recibió a más de 200 becarios en Marshall y a 7 de Mitchell, quienes participarán durante el verano en el desarrollo de futuras misiones. El presidente municipal de San Matías Tlalancaleca, Óscar Anguino, informó que buscan recuperar un manantial ubicado en Tlahuapan para abastecer de agua a la comunidad de Juárez Coronaco y evitar que el recurso siga desperdiciándose en el río. Durante las movilizaciones de la CENTE en la Ciudad de México, manifestantes intentaron derribar las figuras de jugadores instaladas sobre Paseo de la Reforma con motivo de la Copa Mundial 2026. Bienvenidos a México, así fue el recibimiento de la selección de Sudáfrica en Pachuca, donde mariachis dieron la bienvenida al equipo tras un viaje de 22 horas rumbo al Mundial 2026. Juan Francisco García, tesorero municipal de Atlixco, informó que se realizará el cambio de luminarias en distintos puntos del municipio, sustituyéndolas por tecnología más ecológica para reducir el impacto ambiental. Antonio Martínez Velázquez, vocero del gobierno de Tlaxcala, aseguró que la destitución del rector de la Universidad Tecnológica de Tlaxcala, Lenín Calva Pérez, no está sobre la mesa. Señaló que el conflicto deriva de la baja de asociación por docentes en observaciones de la ASF. El clima hasta estos momentos es de 23 grados centígrados. Le invito a que continúe en sintonía de 5 Radio a través de todos nuestros canales de información. En los controles, Martín Tapia. Para Radar informó Max López. Excelente tarde.
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0: Ya son las 5 de la tarde con 11 minutos. Hola, hola.
1: Buenas tardes, mi buen amigo.
0: ¿Qué onda, carnal? ¿Cómo andamos? Buenas tardes.
1: Buen amigo Johnny, buenas tardes.
0: ¿Qué rollo?
1: Por favor, ¿me podrías compartir la reflexión de hoy, por favor, amigo?
0: Claro que sí, carnal.
1: Excelente tarde, que Dios te bendiga, hermano.
0: Igualmente, saludos y bendiciones. Hola, hola.
2: Hola, lo mejor que ha pasado en este año es que ya hayan operado a finales de febrero a mi papá de un tumor.
0: ¡Qué chulada!
2: Hipoficiario.
0: Que Dios lo cuide mucho, oye, y que se recupere pronto, la neta, qué bendición, qué chulada, la neta. Oye, recuerda la pregunta de la tarde. ¿Cuál ha sido tu mejor momento del 2026? ¡Hola, hola!
3: No, pues, ¿qué te digo, JR?
0: ¡Hola, qué bromas!
3: No me ha llegado en estos 5 meses y llevo 2 años y que no me llega para nada, no la veo brillar, pero...
0: Chale.
3: Ya vamos para adelante, hijo, vamos poquito a poquito.
0: ¡Pégale, carnal!
3: Ya llegará el momento, ya llegará. Y lo compartiré.
0: Hermano, como debe de ser, primeramente Dios, que así sea. Fíjate que siempre me decía mi mamá, cuando era yo, pues ahora sí que chavalillo, me decía, mira, hijo, a cada capillita le llega su fiestecita, así que, carnal, échale ánimo, ¿qué vale?
4: Hola, mi JR, guapo.
0: Hola, guapa, ¿cómo estás?
4: Qué gusto escucharte esta hora.
0: Oye, muchas
4: pues,
0: gracias.
4: Yo tengo 2 momentos que hasta ahora han sido los mejores del 2026.
0: Okay.
4: El primero es que en febrero conocí a mi ídolo, Carlos Rivera. Me pude saludar, la fotito y todo.
0: Okay.
4: Además, era su concierto.
0: Claro.
4: Y ahorita, en mayo, gracias a la grupera, mi mamá conoció a sus ídolos, los Tigres del Norte.
0: ¡Qué bonito!
4: Entonces, no, este 2026 fue muy especial tanto para ella como para mí. Pura chulada, mera, mera. Saludos, guapo, te mando un fuerte abrazo y un beso.
0: ¡Qué chulada, corazón! Saludos y bendiciones y buenas tardes. La verdad es que sí, ¿eh? Aún me recuerdo cuando tuve la oportunidad de conocer, dicen por ahí, a nuestros ídolos, ¿no? La verdad es que cuando inició la Tracalosa de Monterrey, Yo en modo fan al 100%, y después tuve el chance de conocerlos, de hablar con ellos, y dije, no, sí, este 2013 viene con todo. Sí,
1: gracias, muchísimas gracias, hermano.
0: ¡Viene de carnal!
1: Como siempre aquí escuchándote desde San Pedro Cholula.
0: Igual, carnal, saludos.
1: De boleros.
0: Órale, pues, carnal, saludos y bendiciones y buenas tardes. Dice por acá, carnal, lo más chido que me ha pasado en el 2026... la verdad ha sido superarme. Recuerda la pregunta de la tarde. ¿Cuál ha sido tu mejor momento del 2026? Mándame tu respuesta aquí a través del 22-21-23-45-99 o 22-12-66-47-80. Ya son las 5 con 14 minutos.

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Mis amigos de la grupera, ya son las 5 de la tarde con 26 minutos. Oye, recuerda, se viene pasar y cotorrear. ¡Qué chulada! Y la neta, no te lo puedes perder, recuerda. 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

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Sí, sí, sí. Sábado 20 de junio, recuerda, 2 de la tarde, Parque Intermunicipal de San Andrés Cholula. Ahí están los hijos del pueblo, se llama la fiesta. Ya son las 5:28.

0: Ya son las 5 de la tarde con 30 minutos. Ahí es algo de los hijos del pueblo que van a estar presentes en pasar y cotorrear. Hola, muy buena tarde. ¿Quién se reporta?
1: Hola, mi JR.
0: Hola, señora hermosa.
1: Qué gusto volverte a escuchar, pero qué gusto me da.
0: Muchísimas gracias, de verdad, gracias.
1: Oye, ¿me podrías compartir tu reflexión de colección, por favor?
0: Claro que sí.
1: Que tengas bonito turno. Cuídate mucho y bendiciones.
0: Gracias, muy buenas tardes, saludos y bendiciones. Recuerda, seguimos comparte y comparte la reflexión de colección aquí a través del 2221-2345-99 y 2212-664780. La pregunta de la tarde sigue en el aire. ¿Cuál ha sido tu mejor momento del 2026? Dice por acá mi JR, quién sabe, lo sigo esperando, ¿no? Ya son las 5:32.

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se llama la rola para que ya no duela el corazón, aquí a través de la grupera La Mera Mera. Dice por acá mi Johnny, ¿cómo andamos? Muy buena tarde, saludos y bendiciones, igualmente, muchas gracias. Dice, fíjate que el día 27 de marzo, la graduación de mi hija, pues fue el día más especial y hermoso para mí de este año 2026. ¡Qué bonito! Hola, ¿qué tal mi Johnny? Digo, no fue del 2026, pero a la vez sí, pero puedo decir que la cena de fin de año. Ok. Dice por acá mi Johnny, ¿qué tal? ¿Cómo andamos? Muy buenas tardes, saludos y bendiciones. Cada 28 de cada mes, cuando le envío a los hijos, dice, y a mi mamá les mando dinero para la comida. ¡Qué bonito, oye! Saludos desde Connecticut. Órale, pues muchas gracias. Hola, ¿qué tal mi Johnny? ¿Cómo andamos? Muy buenas tardes, saludos y bendiciones. Dice, en lo personal, la verdad es que ninguno este año lo puedo catalogar como el peor año de mi vida. Neta. Dice por acá, ¿qué tal mi carnal? ¿Cómo andamos? Muy buena tarde. Dice, la verdad es que todavía ninguno, pero espero que junio, soy Sagitario, no manchen. Todavía tenemos 6 meses para reventarla, ¿eh? Todavía tenemos 6 para reventarla. Y recuerda, la pregunta de la tarde, la siguiente. ¿Cuál ha sido el mejor momento o tu mejor momento del año 2026? Mándame tu respuesta 2221-2345-99 o 2212-664780. Dice por acá, mi Johnny, ¿cómo que es? Dice, lo mejor para mí de este 2026 es que mi hija se va a la primaria y en lo personal regreso a estudiar. Saludo, carnal. Regálame tu reflexión. ¡Qué chulada, mi hermano! Saludos, un abrazo.

0: Ya son las 5 de la tarde con 46. Te recuerdo la pregunta de la tarde. ¿Cuál ha sido tu mejor momento del año 2026? Mándame tu respuesta mientras voy a corte. Ya regreso.
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0: Mis amigos en la grupera, ya son las 5 de la tarde con 49 minutos. Oye, ya merito se viene, gruperas de colección para que no te lo vayas a perder. Recuerda el teléfono sonando en cabina 22 21 23 45 99. Va a estar chulada, gruperas de colección.
1: Y conseguiré un boleto.
0: Tendremos harto tema. Híjole. ¿Qué te digo? ¿Qué te digo? Ya son las 5:50.

0: la cadera.
1: Ya son las 5 de la tarde con 56 minutos. Amigos de la grupera, por acá también le mandamos saludos y bendiciones a mis amigos de la ruta número 8 que andan oyendo a la grupera, la mera mera, carnal. No manches. Qué bonito, mi hermano. Muchísimas gracias, de verdad. Gracias, gracias, gracias, gracias, gracias. ¡Qué bueno! ¿Cómo andamos? Muy buena tarde, dice mi JR. ¿Cómo andamos? Dice, perdón, ¿cuál es la canción con la que entraste ayer en la noche al aire? ¿Cuál es la canción con la que entré ayer en la noche al aire? No me acuerdo, oye. No, pues no me acuerdo. ¿Cómo decía o cómo iba? A ver, nada más, échame un refrescón. Yo ahorita te digo cómo se llama la rola, ¿va? Ya mero viene, gruperas de colección, aquí a través de la grupera, la mera mera, así que no te lo pierdas.